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1: 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Siempre está naciendo.

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0: La Virgen María, bajo la advocación queridísima de Nuestra Señora del Valle del Espíritu Santo, es esa conexión que tenemos cada uno de sus fieles, cada uno de sus devotos, de sus creyentes, para comunicarnos con Dios. Es como dice la Salve, es la abogada nuestra ante Dios, abogata nostra, como lo dice el Salve Regina.
1: Virgen del Valle bendita, reina de la mar bonita.
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0: Hay distintas formas, distintas maneras de nosotros poder hablar de ella, pero más que hablar es sentirla. Es la espiritualidad, es su fuerza, su energía, su vibra, su espíritu, la que nos hace a nosotros creer en ella y colocar toda la fe en todas las cosas que desarrollamos. Como orientales, ella está presente en cada acción, en cada dinámica, en cada trabajo, en cada esfuerzo de cualquier pescador.
1: Virgen del Valle bendita, reina de la mar bonita.
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0: Bueno, yo me llamo Arista de Narváez y vivo aquí mismo en Margarita, en Por la Mar. Y mi devoción es todos los años con ella, porque nosotros los orientales tenemos mucha fe en ella, creemos en todo momento en ella y ponemos toda nuestra esperanza en su amor y su gran misericordia que tiene para cada uno de sus hijos.
1: Virgen del Valle bendita, reina de la mar bonita.
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0: en la historia cromotana, sobre todo del siglo XIX, tenemos la presencia del año jubilar cromotano del año 1952. Este se realizó para celebrar los 300 años de la aparición de Nuestra Señora de Coromoto en tierras llaneras. El momento culminante de aquel año fue la coronación canónica que se realizó el 11 de septiembre del año 1952 por el eminentísimo señor cardenal Manuel Arteaga y Bentancourt, que era arzobispo de La Habana, pero a su vez legado pontificio del Papa Pío XII para realizar esta coronación. Este año jubilar cromotano marca la historia nueva o contemporánea de nuestra tierra, porque es donde la Santísima Virgen María de Coromoto va a extenderse su devoción a través del título de celeste y principal patrona de Venezuela, tal como lo manda el Papa Pío XII.
1: Virgen de Coromoto, bajo tu manto, Venezuela se renueva.

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0: El año jubilar cormotano del año 1977 se da principalmente para celebrar los 325 años de la aparición de Nuestra Señora de Coromoto en tierras llaneras y los 25 años de la coronación canónica que se había realizado el 11 de septiembre del año 1952. En este año, el impulso fue para la construcción de un lugar digno en el lugar de la aparición. Por eso, en este año se impulsaron las brigadas coromotanas, se impulsó el Bolívar Coromotano y a su vez surgió la Asociación Civil Venezuela a la Virgen de Coromoto, con el fin de construirle un templo, un santuario sagrado a Nuestra Madre Santísima. Es por eso que a partir del año 76-77 comienza el gran proceso de construcción de lo que hoy conocemos como el Santuario Nacional dedicado a Nuestra Señora de Coromoto. Y luego, 20 años después, en el año 1996, este santuario será bendecido por el Papa San Juan Pablo II.
1: Virgen de Coromoto, bajo tu manto, Venezuela se renueva.

¿Sabes qué? Joan Alonso es mi segundo hijo. Venía en su proceso de gestación, venía un muchacho sano y él empezó a tener, cuando él nació, muchas dificultades respiratorias. Luego de estar 2 días allí en observación en cuidados intermedios, pasó a cuidados intensivos. Cuando me toca a mí acudir e ir a la basílica y encomendarme a la Virgen del Valle y pedirle por la vida de mi hijo. Recuerdo que él estaba entubado, le habían hecho más de 100 inyecciones en todo su cuerpo, tenía su careca tapada. Y la doctora el día 10 y me dice, ven a ver, Joan reaccionó, estaba 100% su respiración, ya había movido las manitos, ven a acercarse a verlo. Fue una emoción tan grande poder

0: compadre, yo ahora me voy.
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Mi padre, que ya no está, me dejó una hermosa herencia. 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
2: Para nosotros, y desde Fe y Alegría, desde los psicodata, todo lo que estamos llevando a cabo, una de las cosas que hemos demostrado es que la experiencia espiritual en el venezolano es súper clave. Si creemos en Dios, si creemos en la energía, en lo que nosotros podamos profesar, tratemos un poco de hacer una visualización, ¿sí? Sentimos que, bueno, que toda esta situación que no controlo, que mis emociones, que me están haciendo muy duro, trato de meterla en un saco. Meto eso en un saco, pero además vamos visualizando, visualizamos, visualizamos, que la metemos en un saco y la ofrecemos. Decimos, Señor, lo pongo en tus manos. Dame además la sabiduría, dame el discernimiento para yo poder regular mis emociones para poder seguir afrontando.
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1: Año jubilar Coromotano 2026-2027.

0: El año jubilar cromotano nos invita a la unión. Cuando la Virgen se le aparece primeramente al cacique Coromoto en las montañas, lo busca primeramente para que salga a encontrarse con los blancos. Era la unidad entre el blanco y el indígena, entre aquella cultura originaria y la evangelización. Por eso celebrar el año jubilar cromotano nos debe llevar a buscar la unidad en la diversidad. Ciertamente todos somos distintos, pero todos podemos formar una sola familia y camina como peregrina hacia la Iglesia Celeste. Por eso el año jubilar cromotano nos invita a la unidad, en medio de la diversidad y en medio de las realidades cotidianas de cada uno.
1: Virgen de Coromoto, bajo tu manto, Venezuela se renueva.

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0: 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Educomunicación. ¿Sabes qué sucede con la Amazonía? Por si no lo sabías, la biodiversidad de nuestra Amazonía se encuentra en riesgo. Algunos estudios actuales advierten que nuestro pulmón vegetal ha perdido gran parte de sus bosques, llegando al 30.8% de deforestación, afectando las formas de vida de sus habitantes y de sus ecosistemas.
1: ¿Y qué lo está causando?
0: Varios de los problemas vinculados al cuidado amazónico tienen que ver con los incendios con fines agrícolas, mediante los cuales se estimula la tierra para poder mejorar las cosechas. Esta práctica, además de generar grandes cantidades de CO2 al ambiente, degrada el suelo y causa erosión. Además, pone en riesgo la vida animal y forestal, ya que muchas veces los incendios no pueden ser controlados y se extienden a otras zonas.
1: ¿Y cómo ayudo a cuidarla?
0: Lo primero que todos debemos saber es que las tierras quemadas tienen menor fertilidad. Por tanto, es necesario buscar alternativas agrícolas que eviten la quema. El uso del rastrojo en los campos o incluso plantar directamente a través del rastrojo puede ahorrarle dinero al agricultor.
1: Que esto sea de otra manera también depende de nosotros. Aprendiendo juntos a cuidar la casa común.
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0: El año jubilar cromotano 2026-2027, que tiene como lema Bajo tu manto Venezuela se renueva, tiene un énfasis de carácter pastoral. Es decir, el énfasis de este año jubilar cromotano es renovar nuestras promesas bautismales. Es decir, recordar y valorar que somos hijos e hijas de Dios, valorar la gracia del bautismo que nos invita a la conversión cotidiana y luego hacer un cambio de vida que nos permita pues mejorar nuestras relaciones matrimoniales, familiares, laborales, académicas, sociales, en todos los sentidos. Es decir, este año jubilar cromotano busca una renovación total de nuestro país. Por eso el lema Bajo tu manto Venezuela se renueva nos invita a un cambio constante, pero un cambio con la mirada puesta en Nuestra Señora de Coromoto.
1: Virgen de Coromoto, bajo tu manto Venezuela se renueva.

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0: el año jubilar coromotano nos invita a valorar la familia. 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Y luego, en la choza, el 8 de septiembre de 1652, se aparece al cacique, su esposa, la india Isabel y el sobrino del cacique. 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
1: Mis amigas, mis amigos, para los que amanecerán mañana con los puntos bajiticos después de esta parranda, entonces nos vamos con los puntos bajiticos.

0: ¡Seguimos la parranda!
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0: Bueno, allí podían ver ustedes y escuchar parte de esta discusión, la discusión que se dio en la Asamblea Nacional en esta sesión extraordinaria y en la que se aprueban estas modificaciones, la que se aprueba ya en segunda discusión en esta sesión, repito, extraordinaria, la reforma del proyecto de, o el proyecto de reforma de la Ley Orgánica del Tribunal Supremo de Justicia. Por unanimidad, como lo han escuchado, como lo han visto, se modificó, por ejemplo, el artículo 60, en el que se amplía el número de integrantes del Comité de Postulaciones Judiciales para aumentar el número de integrantes de la sociedad civil y dar mayoría a este sector. Ayer revisábamos una nota en la que se especificaba que justamente la ley del Tribunal Supremo de Justicia habla del rol que tiene el Comité de Postulaciones, y el Comité de Postulaciones tiene un rol de asesor del TSJ para escoger a los mejores perfiles. Y se preguntaban los representantes de gremios vinculados al derecho si los diputados y diputadas de la Asamblea Nacional tienen que participar en esta instancia. Y es una cuestión que queda para el debate y que seguramente va a quedar para el debate y para próximas negociaciones, ¿no? Pero ha sido aprobada, repito, por unanimidad, ha sido aprobada la reforma de la Ley Orgánica del Tribunal Supremo de Justicia. Recuerden ustedes que aunque se atribuye este acuerdo a la mesa del diálogo entre la Asamblea del 2015 y la Asamblea actual que representa el gobierno interino de Delcy Rodríguez, hay que recordar que antes de la instalación de esta mesa, incluso antes de la catástrofe de los terremotos en Venezuela, ya se estaba desarrollando un proceso de reforma del Tribunal Supremo de Justicia en el que se hablaba de ampliar el número de magistrados de la sala del máximo tribunal, aumentar el número de magistrados y el debate sobre si esto era suficiente o no para terminar con los problemas de fondo que muestra, los síntomas que muestra el Poder Judicial y todo el entorno. Y algunos especialistas que entrevistamos en este programa, como por ejemplo Ali Daniels, abogado Ali Daniels, el doctor Ali Daniels, nos hablaba de la complejidad de la resolución de los problemas del Tribunal Supremo de Justicia y del sistema de justicia en Venezuela, que se ven reflejados en hacinamiento carcelario, en retardo judicial, en la escogencia de los magistrados y de la ausencia tal vez de personas con perfil en este momento para ser parte del máximo tribunal. Pero bueno, nada, la noticia del día de hoy es que ha sido, repito, una vez más, aprobado de manera unánime la reforma de la Ley Orgánica del Tribunal Supremo de Justicia. Llegamos a las 6:10, Jesús. 6:10.
1: 6:10, Héctor. Así es, vamos a avanzar con más información que destaca la prensa a esta hora. Antes les recordamos, recuerden 0412-785-5748. Es el número para que participen en este espacio en la mañana de hoy. Últimas noticias, destaca a esta hora, bueno, en este mismo tema. Arriba al país, el secretario de Energía de Estados Unidos. Este secretario, Chris Wright, arribó este martes al Aeropuerto Internacional de Maiquetía, Simón Bolívar, en el estado de La Guaira. Llegó a Rampa 4 siendo recibido por la ministra del Poder Popular de Hidrocarburos, Paula Henao, así como el encargado de negocios de la embajada estadounidense, John Barrett. Momento transmitido por Venezolana de Televisión. Esta es la segunda visita que realiza el funcionario al país en este año y se prevé que se reúna con la presidenta Delcy Rodríguez. La llegada de Wright ocurre tras el reciente acuerdo firmado entre Venezuela y Estados Unidos que busca canalizar capitales e infraestructuras para transformar el potencial del subsuelo en desarrollo tangible y garantizar la vida de todos los venezolanos en el medio y largo plazo dentro de un plan integral que contempla proyecciones a un año, 5 años, o también 10 años, 50 años, según aseguró la mandataria el pasado sábado, destacando que este acuerdo marcará la historia del país. Durante un mensaje a la nación, en ese momento la jefa de Estado explicó que Venezuela posee las reservas probadas de crudo más grandes del planeta, pero tener recursos bajo tierra no es suficiente. Necesitamos inversión, tecnología, infraestructura, capacidad productiva para convertir esa riqueza en bienestar para nuestra gente. Bueno, esta nota, bueno, ya explica información que le hemos comentado acá, bueno, sobre que este acuerdo tiene proyectado una vigencia de 25 años e incluye el desarrollo de 17 campos estratégicos en el territorio nacional, apuntando a una producción superior a los 1,5 millones de barriles diarios tan solo mediante el esquema bilateral con Washington. Últimas noticias, publica esta información a esta hora de la mañana.
0: Bueno, titulares que presentan los medios a esta hora de la mañana y sigue siendo noticia, les decíamos el tema de, y seguirá siendo noticia en los últimos, en los próximos meses, el tema energético y por eso la visita y este titular que nos leía Jesús. Más adelante también revisaremos algunas declaraciones que ofreció Marco Rubio, el secretario de Estado, un poco en las que trata de explicar este acuerdo petrolero entre los Estados Unidos y Venezuela. Lo revisaremos más adelante porque ya tenemos a nuestro compañero Juan David Nucete con la información deportiva para este día miércoles. Juan, adelante, buen día.
2: Buen día, Héctor, buen día, Jesús, y a todos los que nos escuchan a esta hora de la mañana. Iniciamos con la información deportiva del día de hoy, rápidamente con el destacado en Grandes Ligas del día de ayer. El criollo destacado del día de ayer fue Antonio Senzatela, que se apuntó triunfo en la loma en la remontada de los cerveceros de Milwaukee. Vencieron a los Cachorros de Chicago 9-4. El criollo Antonio Senzatela se adjudicó la victoria en la lomita, imponiéndose a su compatriota Daniel Palencia. Ingresó Senzatela para la novena entrada, que se encontraba siendo controlada por los Chicago Cubs. Trabajó por una entrada completa en la que permitió un imparable, recibió una carrera limpia y retiró a un contrario por la vía del ponche. El venezolano recién llegado de los Rockies de Colorado percibe una efectividad de 3.80 y desde su llegada a Milwaukee se ha convertido en una valiosa pieza de su cuerpo de relevistas al tiempo que se prepara para una inminente postemporada. Ya las Grandes Ligas entraron en su mes decisivo de temporada regular. Este es el último mes, ya se están definiendo entonces esos puestos de comodines, de clasificados directamente, y empezará también esa parte interesante de las Grandes Ligas en su postemporada. Finalmente, también Jackson Chourio y William Contreras destacaron con su rol ofensivo, impulsando el ataque. Ambos creyó se fueron de 5-2 y Contreras, con batazo impulsor, completó una de las anotaciones del equipo imparable que le sirve para mejorar su promedio ofensivo a 273. Es la información de estos venezolanos que destacaron el día de ayer en Grandes Ligas. Pasamos al baloncesto, seguimos teniendo noticias en cuanto a lo que será la Liga Superior de Baloncesto, que empezará a final de este mes. Trotamundos anunció a Juan Cruz Narvarte como técnico para la Liga Superior. El técnico argentino, que ya conoce el baloncesto nacional, estuvo al final de la temporada pasada con el equipo y ahora estará al frente de la plantilla para esta campaña, esta primera campaña de Liga Superior de Baloncesto. También otras noticias de nuestro basquetbol venezolano. Guayquerías de Margarita ya tiene rivales confirmados para su participación en la próxima edición de la Basketball Champions League de América. Se realizó este martes el sorteo de esta edición continental. También la noticia es que un equipo venezolano vuelve a participar en un certamen continental luego de unos cuantos años sin haberlo hecho ninguno de los equipos de Venezuela. Ahora Guayquerías vuelve. Recordemos que estas competiciones no son como que el campeón clasifica, sino que entiendo son invitaciones que les van haciendo o convenios que van haciendo equipos particularmente sin necesidad de haber obtenido un cupo de clasificación. En este caso, Guayquerías será el representante de Venezuela en esta Champions League Américas. Es el primer equipo en participar en el torneo desde 2023-2024. En aquella ocasión lo había hecho la desaparecida entidad de gladiadores de Anzoátegui. Quedó emparejado en el grupo junto a Real Estelí. Guayquerías va contra Real Estelí de Nicaragua, Astros de Jalisco de México. Estos son los equipos del grupo A al que pertenece Guayquerías en este certamen. No está definido el calendario de partidos de esta competición, aunque la página oficial del certamen indica que será el 9 de diciembre. Lo que sí Está confirmado ese formato, el cual será de 3 ventanas en la sede de cada equipo. Es la información que pudo recopilar en este caso Líder en Deportes sobre la participación de Huequeríes en la Basketball Champions League de Américas. Pasamos al fútbol porque hay información en cuanto a fichajes. Ayer cerró el mercado europeo con unas cuantas novedades, otras no. Cristian Cáceres finalmente no se movió. Cristian Cáceres Jr., el Torito, se quedó en el Toulouse de Francia. Había unos rumores de que se podía ir a la Liga de Grecia. Finalmente se queda en la Ligue 1, en la primera división francesa. En lo personal creo que es algo positivo que pueda seguir desarrollándose en una de las ligas más importantes de Europa. Otro que sí cambió de aires fue David Martínez. La joya David Martínez es nuevo jugador del Midtjylland, de la Superliga de Dinamarca. Llegó en la raya del mercado de fichajes, del periodo de transferencia, desde Los Ángeles FC. Había destacado en la MLS David Martínez, luego de haber debutado en Venezuela con el Monagas, pasó por Estados Unidos y ahora llega a Europa, llega a Dinamarca con una cifra récord. Son cerca de 8.5 millones. Se habla que es una cifra récord para el fútbol danés con el Midtjylland específicamente. No va a jugar Champions, va a jugar la Conference League. Y a pesar de que David Martínez dice que es un sueño ir a Europa, yo no puedo negar que a veces parece desilusionante que nuestras joyas aspiren a dar el salto en una liga como Dinamarca y en un equipo que ni siquiera va a poder jugar Europa League o Champions League, sino que va a jugar el tercer nivel de competición internacional europea como es la Conference League. Yo creo que la joya de David Martínez estaba para más. Estaba para jugar por lo menos en una de las top 5 ligas europeas. ¿Por qué no? Y a pesar que algunos lo pinten como que es un paso, un pasito, para luego dar un paso en grande, yo creo que hay otras nacionalidades que dan el paso directo. Es el tema de que siempre caemos del peso del pasaporte. No sé si los agentes están haciendo un trabajo, no sé si la nacionalidad está pesando mucho, pero lo cierto es que David Martínez jugará esta temporada en la primera división de Dinamarca. Ojalá sea un trampolín para luego dar el salto a una liga o a un equipo de mayor nivel. Por cierto, finalizamos hoy con el inicio de la jornada 7 de clausura. Apenas terminamos la jornada 6 y ya hoy inicia la jornada 7 del torneo de clausura de la Liga Futbe, de la Liga Profesional de Fútbol Venezolana. Zamora versus Deportivo Táchira se enfrentan a las 4 p.m. hoy en el Agustín Tovar de Barinas. También lo harán Caracas versus Portuguesa en el Olímpico de la UCB a las 7. Ya mañana tendremos Rayo Zuliano versus Carabobo a las 3 y media. Anzoátegui versus Monagas a las 4. Estudiantes versus UCB en el Metropolitano de Mérida a las 6. Academia versus Puerto Cabello. Academia Puerto Cabello versus Deportivo La Guaira a las 7. Y Metropolitanos versus Trujillanos a las 7 también. Finalizarán esta jornada el día de mañana. Así cerramos la sección deportiva del día de hoy. Seguiremos informando siempre de lo que hagan nuestros deportistas, tanto dentro como fuera de nuestras fronteras desde las gradas.
1: Muchísimas gracias, San Juan. Bueno, sí. Está el mundo del deporte. Hoy, miércoles 2 de septiembre. Vamos también de inmediato con nuestro compañero Rafael González, que ya está listo para brindarnos su segundo boletín con el pronóstico del clima para el día de hoy. Adelante, Rafael, te escuchamos.
3: Gracias, Jesús Villalobos. También saludo para Héctor Escandel, allí sincronizándose por las redes sociales. También a veces va patinando un poquito, no nos escuchamos. Bueno, aquí tenemos el reporte de Dinamé para hoy temprano. Vamos a mostrar ahí imágenes ya de la situación. Se complica un poco otra vez la situación en el estado Zulia. Posiblemente tengamos alguna llovizna en la mañana por las condiciones. Esta onda tropical número 43 que ha dado bastante guerra. Tiene como 3 días que se va y vuelve, se va y vuelve. Es como una canción. Esta sigue sobre Colombia, pero también afectando toda la cuenca occidental de Venezuela. Ahora también comienza a llover intensamente hacia Achagua, está lloviendo durísimo en Achagua. Así que también los que andan en carretera pendientes con este detalle. Vamos a presentar imágenes de un poco las condiciones que estamos teniendo en el territorio. Vemos también Canaima con lluvia, sigue lloviendo y comienza a llover en el Caura. Bolívar, con mucha lluvia está el mes de agosto y el mes de septiembre también inicia con lluvias como parte de ya la recta final de las ondas tropicales. INAMED estimó para este año unas 54 ondas tropicales y van 44. La 45 ya está muy cerca para el jueves, estará llegando a Venezuela. Y la 46 también está saliendo de África. También tenemos ya una 47 porque también ya se ven alguna actividad de la 47. La 46 viene a 15 kilómetros por hora. Se estima que esté llegando el domingo 6 y lunes 7 de septiembre al territorio nacional. O sea que el fin de semana va a estar pasando la 45 y la 46 va a inaugurar la semana que viene desde el lunes en adelante. Así que tendremos también, no están tan intensas, pero sí ni tan seguidas como la de la semana pasada, pero por lo menos vienen dos ondas tropicales más para el territorio nacional. Otros eventos que INAMED está activando para hoy es que hay lluvias o tenemos lluvias intensas hoy sobre Cojedes, Barinas, Portuguesa. Allí se estima unos 35 milímetros. También hacia el oeste de Machiques, hacia la zona montañosa de Villa del Rosario, estará con lluvias intensas hoy que puedan superar los 50 milímetros. Es un poco las explicaciones que está dando el INAMED para hoy. Ahí vemos cómo está centellando allá en la zona de Achagua, un poco hacia el sur, pero está el centro del estado Apure con fuertes descargas eléctricas a esta hora de la mañana. También está lloviendo hacia Ciudad de Nutrias, en Barinas, Guanare, en Portuguesa, Carigua, con lluvias también, y avanza hacia Barquisimeto, hacia Caudare. Imagino que el sur de Barquisimeto también está con algunas lloviznas esta mañana. Decíamos que otra alerta de INAMED es el oleaje fuerte casi todo el territorio nacional, litoral central, litoral occidental, zona insular y el Golfo de Venezuela, con olas de más de 1.5 metros. Sobre el delta del Orinoco y el litoral oriental estarán con olas suaves de tan solo un metro. Con esta información nosotros retornamos a los estudios con Héctor Escandel y Jesús Villalobos. Adelante, compañero.
0: Muchas gracias, Rafa. Muchas gracias por la información a esta hora, la información del clima. Así que muy pendiente. Vamos a revisar la nota que les comentaba justo antes de los deportes y la trae el diario El Nacional. Dice lo siguiente: Rubio asegura que acuerdo petrolero busca recuperar Venezuela y preparar condiciones para elecciones democráticas. Bueno, dice Marco Rubio que el convenio no es un pacto directo con el gobierno interino, sino una operación de carácter privado diseñada por Estados Unidos como un modelo para incentivar futuras inversiones en el sector energético venezolano. El secretario de Estado de los Estados Unidos de Norteamérica, Marco Rubio, defendió el acuerdo petrolero suscrito entre Washington y Venezuela y aseguró que la operación forma parte de una estrategia más amplia para recuperar la industria energética del país y crear condiciones para una futura transición democrática. En una entrevista que ofreció al periodista venezolano Sergio Novelli, Rubio confirmó que participó directamente en las negociaciones del convenio y sostuvo que todavía quedan aspectos por desarrollar, entre ellos los relacionados con la democracia y la celebración de elecciones. No sé si son ideas mías, Jesús, pero cada vez que se habla de este tema, lo que falta es el tema de democracia y elecciones. Siempre queda por fuera de la agenda democracia y elecciones. Siempre, siempre está fuera de la agenda. Así siempre es. Va primero en lo económico, siempre va primero lo judicial. Siempre hay un montón de cosas antes que la democracia y la celebración de elecciones. Obviamente, dice la nota, obviamente es una cita de Marco Rubio, yo participé y es una parte importante de la transición y de la recuperación del país de Venezuela. Queda mucho más por hacer todavía, incluso los temas de la democracia y las elecciones son importantes. Todo eso trabaja en conjunto, dice Marco Rubio. El funcionario estadounidense insistió en que el acuerdo no constituye directamente un convenio con el gobierno interino venezolano, sino una operación en la que participa una compañía privada, según explicó. Washington busca utilizar este esquema como referencia para atraer nuevas inversiones al sector energético venezolano. Esto realmente no es un acuerdo con el gobierno interino, es un acuerdo con una compañía privada con la cual está participando junto a Estados Unidos. Obviamente, a través del sistema que existe en este momento, y nuestra esperanza es que esto cree un modelo para otras inversiones, dice Marco Rubio. La entrevista la puede ver usted en las redes sociales de Sergio Novelli, y la nota es mucho más larga. El acuerdo contempla 17 campos y participación estadounidense. Las declaraciones de Rubio se conocen después de que la Casa Blanca divulgara nuevos detalles sobre el acuerdo petrolero. Según la información oficial, North American Blue Energy Partners recibió concesiones por 100 años para desarrollar 17 campos que concentran 65 mil millones de barriles de reservas probadas de crudo. Más arriba en la nota, otro de los asuntos abordados durante esta entrevista fue la situación de la dirigente opositora María Corina Machado y sus planes de regresar a Venezuela. Al ser consultada sobre si la líder opositora y premio Nobel de la Paz necesitaría autorización estadounidense para volver al país, Rubio confirmó que como ciudadana venezolana tiene derecho a regresar y que Washington no puede impedir viajar. Es una ciudadana venezolana que tiene todo el derecho de entrar a su país cuando ella quiera regresar, dice textualmente la nota. Nosotros hemos dado consejo, por ejemplo, durante lo del terremoto teníamos muchas preocupaciones y seguiremos teniendo en el futuro, pero creemos que su seguridad sea garantizada, dice Marco Rubio. Bueno, abordaron varios temas en esta entrevista, repito, la nota está en el portal de el diario El Nacional. Rubio también destacó el papel que, según dijo Betancourt, que es el dueño de esta empresa privada, desempeñó durante los primeros años de la administración de Donald Trump y su supuesto respaldo a los sectores democráticos en Venezuela durante el año 2019. Nosotros investigamos bien cuáles son los que nosotros conocemos en nuestro sistema. Obviamente, si este individuo estuviera en base de investigación norteamericana, y con eso hemos chequeado con todas las autoridades, no existe ninguna investigación dentro de nuestro sistema contra él, refiriéndose a la pregunta de si existe algún tipo de investigación al presidente, al dueño de North American Blue Energy Partners, el empresario venezolano Alejandro Betancourt. Repito, la nota disponible en elnacional.com a esta hora de la mañana, y se titula: Rubio asegura que acuerdo petrolero busca recuperar Venezuela y preparar condiciones para elecciones democráticas.
1: 6:31 de la mañana. Bueno, también le conversábamos sobre la llegada del secretario de Energía, Chris Wright. A esta hora el carabobeño titula: gobierno de Estados Unidos se quiere mucha inversión de su país en Venezuela. Esto lo dijo él. Aseguró que, bueno, desean toda esta inversión en Venezuela, donde se prevé que el funcionario participe en la firma de un nuevo contrato de la empresa estadounidense Chevron. 4 días después del anuncio de un histórico macroacuerdo petrolero entre los países, dice: nosotros queremos ver mucha inversión procedente de Estados Unidos en Venezuela para aumentar las oportunidades y la prosperidad de los venezolanos, estadounidenses y consumidores de energía. Esto lo expresó en el aeropuerto internacional de Maiquetía, próximo a Caracas, en el comienzo de su llegada de la visita al país. En este sentido, Wright dijo a periodistas que se busca aumentar el flujo de capital privado de un gran número de empresas estadounidenses. El alto funcionario norteamericano también informó de su llegada en la red social X, donde dijo que la diplomacia energética del presidente Donald Trump está dando resultados, impulsando nuevos acuerdos energéticos, abriendo la puerta a las empresas estadounidenses y fortaleciendo la seguridad energética en todo el hemisferio. La ministra de Hidrocarburos, Paula Genao, y el encargado de negocios de Estados Unidos en Venezuela, John Barrett, recibieron a Wright y su delegación pasada las 20:30 horas, que serían, bueno, las 8:30 de la noche. La visita tiene como objetivo la firma de un nuevo contrato para Chevron en la faja del Orinoco, la mayor reserva de crudo en el mundo, según explicó más temprano a periodistas un funcionario estadounidense, quien detalló: ya está previsto que mañana la petrolera anuncie la ampliación de sus operaciones actuales en el país, algo que también incrementará la capacidad productiva de Venezuela. Bueno, y como ya lo saben, también esta nota explica el acuerdo que hicieron el pasado viernes. Y que bueno, según lo que informaron. También ambos apostaron entonces por la superación de las diferencias entre sus países, cuyas relaciones diplomáticas se rompieron en 2019 y se restablecieron en marzo pasado. 2 meses después de la detención de Nicolás Maduro por parte de las tropas estadounidenses en Caracas. Venezuela cedió este año el control estatal sobre la actividad petrolera para abrir las puertas al capital privado y extranjero, al reformar de manera sustancial la Ley Orgánica de Hidrocarburos, una medida que analistas interpretan como el desmalentamiento del legado del fallecido presidente Hugo Chávez. El pasado 23 de julio, el presidente de Estados Unidos aseguró que Wright estará dirigiendo Venezuela y lo felicitó por el gran trabajo que está haciendo. Bueno, esta información la publica el Carabobeño a esta hora de la mañana.
0: Bueno, y a esta hora, cuando son las 6:34 de la mañana, 6:34 de esta mañana, vamos a recibir en los micrófonos y las cámaras de Radio Fe y Alegría a Nancy Hernández de Martín. Ella es miembro del Consejo Directivo de Fe en Lazo Padres, a quien queremos agradecerle estos minutos a Radio Fe y Alegría. Transmitimos a través de todas las radios en el país y a través de nuestro canal en YouTube, Fe y Alegría Media. Nancy Hernández de Martín, buen día, ¿cómo está? Si puede desmutear el micrófono para que la podamos escuchar. A ver.
4: Ahora buenos días, así. Héctor, ¿cómo les va? Buenos días a tu equipo y a todos los escuchas que en este momento nos sintonizan. Gracias por la oportunidad.
0: No, gracias a usted por atendernos esta mañana bien tempranito. Ya estamos en septiembre, estamos a 2 de septiembre y en teoría es el mes en esta primera quincena en el que estamos convocados los venezolanos y venezolanas al regreso a clase. Y lo digo en plural porque de alguna forma u otra todos participamos del proceso educativo venezolano. Y este año hay un tema sobre la mesa que es la afectación por los terremotos, los trágicos terremotos del 24 de junio que han dejado a infraestructura en nuestro país comprometida, no solo en el estado de La Guaira, sino en algunas zonas de Venezuela. Y queremos consultar con usted primero la perspectiva para este inicio de año escolar sobre este, principalmente sobre este punto, ¿no? Hay una promesa de recuperación de colegios, de escuelas, de infraestructura, y luego intentaremos abordar otros temas, pero quisiera comenzar por allí, por favor.
4: Sí, bueno, fíjate que en este momento nosotros, como país, como familia venezolana, no tenemos una información certera, salvo un número global de 1.500 escuelas que van a recuperarse, según palabras del ministro de Educación, y que, pero que no sabemos dónde están, cuáles son, qué niveles atienden, cuál es la matrícula atendida. Es decir, lo que esperamos es que efectivamente se desglose esa información para saber exactamente la magnitud del desastre en estas 7 entidades federales afectadas, que incluye, por supuesto, Caracas y su área metropolitana, pero que además hay otros factores en este momento que hay que sopesar. En primer lugar, entender que nosotros no vamos a regresar a normalidad o a una nueva normalidad, sino que esto, el 24 de junio, los terremotos del 24 de junio significaron un punto de quiebre para la sociedad venezolana. Muchísima gente, muchísimos venezolanos, nunca habían vivido eventos de este tipo, y quienes, aún estando muy pequeños, vivimos lo del terremoto del 67, no con la magnitud de estos 2 terremotos, ni con el desastre, ni la desgracia que hubo en 7 entidades. En esa oportunidad, primero fue de más baja intensidad, de más corta duración, con un solo sismo, pero además, afortunadamente, también en periodo de vacaciones, aquí fue un periodo de día feriado, pero los daños se circunscribieron a La Guaira, en ese momento el departamento Vargas, municipio Vargas, y en el y hay algunas zonas de Caracas, no todas, algunas zonas de Caracas, pero hoy estamos hablando de 7 entidades, de 2 sismos casi que simultáneos, con escasos segundos de diferencia, pero además con una infraestructura escolar sumamente deteriorada, ya con condiciones preexistentes. Estaban hablando del deterioro de nuestras escuelas sumamente deterioradas, ya

0: escolar, la escasez de servicios públicos como agua y electricidad, agua por tuberías, electricidad en horarios normales, o la falta de conectividad, hacía muy difícil la situación de nuestra educación básica, vale decir, también en el caso universitario, pero en lo que nos toca hoy, de nuestro subsistema de educación básica, que se agravó y se quebró profundamente a raíz de los sismos del 24 de junio. En estas condiciones, se va a iniciar un año escolar que debemos recordar que legalmente comienza el 16 de septiembre de 2026, es decir, el primer día hábil de la segunda quincena de septiembre, tal como lo señala el reglamento de la Ley Orgánica de Educación, que aún todavía en ese sentido no ha sido modificado. 2 días más no significa una vuelta a clases normal. Y en segundo término, ¿en qué condiciones van nuestros docentes y nuestros estudiantes a iniciar ese nuevo año escolar? No conocemos una instrucción del Ministerio de Educación en este momento, salvo iniciativas propias de las instituciones escolares, como el caso de ABEC, como en el caso de Fe y Alegría, del movimiento Fe y Alegría, están preparando a sus docentes para primero en el proceso de acompañamiento socioemocional, porque también fueron víctimas de esta situación, pero además para darles herramientas que permiten recibir a esa población que no sabemos en qué condiciones está, desplazados, porque tuvieron que salir de su estado de origen, afectados, porque perdieron familiares, perdieron vivienda, su familia perdió trabajo, traumatizados, porque es un evento que nunca habían vivido nuestros estudiantes. Es decir, hay un entorno que hay que prepararse y hasta ahora no sabemos que el ministerio haya destinado psicólogos a los planteles, a los más de 20.000 planteles educativos que dependen del ministerio. Convenios con la Federación Médica Venezolana, con la Federación de Psicólogos de Venezuela para poder trabajar en ese proceso de acompañamiento. Darle herramientas por expertos, diseñadas y trabajadas por expertos, porque no cualquiera puede acompañar a un docente y darle esas herramientas para recibir a sus estudiantes. Es decir, hay que buscar a quien sabe para poder tener la ayuda adecuada en determinado momento. En esas condiciones, que ahora es cuando comienza, no ha pasado el momento, pasó el momento de crisis de los terremotos, pero no ha pasado el momento, comienza todo a trabajarse en función de las consecuencias que eso sismo, y repito, ya con condiciones preexistentes muy duras, el nuevo año escolar 26-27.
1: Desde FENASOPADRES han evaluado, tienen previsto, han pensado, bueno, ¿qué se debe hacer con, bueno, la comunidad educativa que estaban en las escuelas que están gravemente deterioradas o destruidas por el fuerte terremoto? Y bueno, también los vacíos que quedan debido a la gran cantidad de docentes que fallecieron.
0: Sí, nosotros en un primer momento estamos ahorita, porque ha sido muy difícil de verdad detallar el daño. Estamos levantando desde el día 30 de junio aproximadamente, levantando un censo en las 7 entidades afectadas sobre las condiciones de deterioro, si recibieron daños leves, si recibieron daños severos o colapsaron totalmente, y además dónde se encuentran y qué niveles atienden esas instituciones educativas, sean oficiales o sean privadas. Eso en primer lugar. Y en segundo lugar, por supuesto, con nuestros expertos, estamos y con psicólogos asociados y que han manifestado su voluntad, preparando talleres de acompañamiento socioemocional previos al inicio del año escolar con docentes, especialmente en el municipio de Libertador, pero que no dudamos en extender a estas 7 entidades para que tengan esas herramientas que nos permitan a nosotros por lo menos aportar nuestro grano de arena en esa función y que va a tocar, porque va a tocar que estos docentes no solamente acompañen a sus estudiantes, sino que como consecuencias colaterales van a tener un acompañamiento de la familia que lo va a pedir y sabemos que lo van a pedir.
2: Este año en particular, bueno, es complejo por toda por todo el contexto socioemocional, ¿no? Del venezolano. Hay algunas organizaciones internacionales que alertan sobre la afectación en niños, niñas y adolescentes que aparentemente un docente

0: docente, una madre, un padre puede decir, no, el niño está bien, pero resulta que lo que ha vivido en los últimos meses indica que no es así. ¿Qué tan importante desde FENASOPADRE están viendo, ya usted lo ha mencionado, pero quisiera hacer énfasis en ello, en la salud socioemocional de los niños, niñas y adolescentes? ¿Qué tan importante es en paralelo al pensum ordinario para este año escolar, sobre todo en los estados más afectados por los terremotos? Porque tal vez de esto dependa en mayor o en menor medida lo positivo de este año escolar, que quizás más allá de aprender algo que también es importante, recuperar la confianza en el entorno, recuperar la confianza en los espacios educativos sea la clave para que sea positivo este año, ¿no?
1: Sí, bueno, en primer lugar debemos recordar que evidentemente hay una afectación muy severa en estas 7 entidades, pero que todo el país ha sido impactado. Eso significa un punto de quiebre para la sociedad venezolana. Bien porque están en estas 7 entidades, bien porque están recibiendo a desplazados en sus estados, o bien porque cada uno de nosotros recibió o pérdidas familiares, o pérdidas de amistades, de conocidos, o bienes que estando no viviendo en esos estados pudieron haber tenido bienes en las entidades afectadas, y eso debe ser adoptado en primer lugar. Todo el país fue afectado por esta situación. En segundo lugar, ¿cómo es el acompañamiento emocional? Es muy importante que nosotros veamos eso. No se puede comenzar un año escolar como, bueno, terminamos el año escolar, vamos niñitos a abrir sus libretas, vamos a iniciar con el programa de matemáticas o de lengua y literatura o de historia o de ciencias. No. Nosotros tenemos que exigirle al Ministerio de Educación que haya una flexibilización curricular. ¿En qué sentido? Nosotros tenemos que aprovechar estos primeros días. Además, sabemos que no van a comenzar las actividades académicas en septiembre, aunque probablemente comience en los primeros días de octubre, como lamentablemente ha obligado el Ministerio de Educación a lo largo de los 5, 6, 7 últimos años. Pero tenemos que aprovechar en este momento este primer llamado a clases, primero que reciban a la familia, reciban a los estudiantes antes de iniciar clases. Segundo, que además en ese espacio administrativo que va en la segunda quincena de septiembre, cada escuela, cada liceo, cada preescolar pueda aprovechar para escuchar. Tenemos que tener una escucha activa con nuestros docentes y poder darles herramientas, conversar, entender que ellos deben necesitar un momento muy importante de ser escuchados para poder escuchar a quienes vienen a clase y a quienes van a quienes deben ser recibidos por un maestro equilibrado, con un maestro que también ha tenido un trauma, y que además decirle, es terrible la frase de que todo va a estar bien, todo va a pasar, no, entender que nada está bien en este momento, que es absolutamente humano responder de esa manera con miedo, con mutismo, con inseguridad ante un evento extraordinario, y eso te debe enseñarle a los docentes. Está bien, y que el niño no se sienta bien, es bien. Lo importante es, estoy aquí contigo, estoy aquí para acompañarte, yo también lo estoy pasando mal, tener la empatía y la solidaridad que nos permita conectar con ese factor socioemocional, ese factor emocional que traen esos niños, y además entender que viene de una familia que tampoco ha podido procesar esta situación, y que es importante el proceso de acompañamiento. Hay que flexibilizar y primero trabajar las condiciones en las cuales viene ese estudiante para poder, de acuerdo con la realidad de cada institución escolar y de cada aula de clases, porque ninguna escuela es igual a otra, ningún salón de clases es igual a otra, cada grupo de estudiantes es distinto de acuerdo con la relación que tiene y con el entorno que le rodea, para poder luego, después de ese proceso de escucha activa y de acompañamiento y de hacerlo sentir que la escuela es su lugar seguro, poder iniciar el año escolar.
2: En este caso, ¿ve prudente que el año escolar inicie este próximo 14 de septiembre o debería posponerse la fecha del inicio de la misma?
1: Pero nosotros creemos que el 14 de septiembre es una fecha absolutamente inadecuada y que solamente obedece a una situación burocrática de que como es lunes 14 y no es 16, entonces comenzar los días antes, ¿no? Hay que Sabemos además que nuestros docentes están en comunicación permanente entre ellos y con su directiva, que no es, cerraron la puerta y no volvieron a abrirse hasta el 16 de septiembre. No, hay una situación de comunicación importante a partir del 24 de junio, porque aún no había culminado el año escolar y hubo que adaptarse a las circunstancias para poder hacer el cierre. Pero nosotros tenemos que ver en esa segunda quincena de septiembre qué escuelas tienen todos los alumnos su documentación al día, qué escuelas se perdieron, dónde se van a reubicar esos alumnos, cuál es la política del ministerio para que los muchachos puedan tener cupo en instituciones educativas fuera de su estado o redistribuirlos si se quedaron en el estado afectado en las instituciones escolares que aún quedan en pie. Es muy importante, muy, pero muy importante, en aquellas instituciones escolares que sirven de campamentos temporales, de algún desalojo respetuoso en este mes que arranca para poder incorporar y tener en condiciones de limpieza, de adecuación de los salones, de preparación de los salones, para poder recibir a los estudiantes en el próximo año escolar. Y es muy importante porque el anuncio que hizo la señora del Ciudad Liga y ha pasado, se refirió a que en el caso de Caracas, los damnificados, las víctimas de los terremotos que permanecen en campamentos temporales en las escuelas de los planteles educativos de Caracas, iban a ser trasladados al Estadio Monumental Metropolitano, en la Nicolada, y al Poliedro de Caracas. Eso no es desalojo respetuoso. Eso es llevarlos de un lugar medianamente seguro a un lugar totalmente inseguro. Por riesgo, porque además, dentro de esas víctimas que van a ser desalojadas, hay niños en edad escolar, hay niños, niñas y adolescentes.
0: Hay un tema que la coyuntura puede opacar y es una serie de inconvenientes, de problemas que ya presentaba el sistema educativo en Venezuela. De hecho, antes de los terremotos y el cierre del año escolar anterior, se hablaba de la reforma del sistema, se hablaba de modificaciones, y ahí hay una serie de elementos que estaban haciendo que la vulnerabilidad del derecho a educación se viera cada día más comprometida en Venezuela, o mejor dicho, que el derecho a la educación se viera más comprometido cada vez en Venezuela. Uno de ellos era los apagones, es decir, la ausencia del descanso en niños, niñas y adolescentes y en los profesores, que no tenían el debido descanso, por hablar de uno de los problemas, o la falta de agua corriente en las viviendas, que impedían el aseo, y en los colegios que evitan que los niños, niñas y adolescentes puedan ir a un lugar en condiciones óptimas para poder desarrollar sus capacidades. ¿Cuáles serían los problemas que desde la Federación de Padres, de Asociaciones de Padres, tienen como en la cartelera, en orden de prioridad tal vez, aunque es muy difícil ponerle prioridad a lo básico, ¿no? Porque la mayoría de las cosas son básicas, pero ¿cómo piensan que debe conjugarse ahora con esta otra emergencia, con la emergencia de la coyuntura por los terremotos?
1: Bueno, fíjate que ya la situación de los servicios públicos básicos preexistente antes del 24 de junio está afectando a todos por igual, incluso en la ciudad capital, en Caracas, los apagones cada vez son más frecuentes. O sea, la crisis eléctrica no es un secreto para nadie, pero es que si no tenemos electricidad, tampoco tenemos agua, tampoco tenemos conectividad, que son elementos esenciales para el proceso educativo. Hace un par de días un apagón muy severo en el estado Zulia, y no tener electricidad en un estado con altas temperaturas como el estado Zulia, que incluye al oriente venezolano, los llanos venezolanos, en este momento significa una interrupción total de las actividades, y seguramente las actividades educativas. Pero a eso se le suma que nuestras escuelas deterioradas no tienen agua por tubería desde hace rato, que además hay que el horario mosaico sigue existiendo, que además la jornada escolar no se completa en las 6-7 horas académicas que puedan tener en un turno, simplemente porque no hay baños. Y entonces los niños hay que despacharlos a las 10 de la mañana, se terminan las actividades porque deben ir a sus casas porque no hay baños para el estudiantado y muchas veces para los docentes tampoco. En muchos casos son todos igual esas carencias. Y a eso le sumamos que las niñas adolescentes faltan a clases en los días en los cuales están menstruando, podemos hablar de una inasistencia irregular generalizada, no solamente a raíz de estos sismos, sino desde hace rato. Nosotros tenemos desde el año 2016, ya 10 años, que denunciamos junto con otras organizaciones de la sociedad civil ante la Asamblea Nacional en aquella época la crisis humanitaria compleja en ese momento de emergencia, pero hoy podemos hablar de la crisis porque ya se ha convertido en un problema estructural que no solamente estaba atacando a ciertos sectores de la población venezolana, sino que a todo el sistema educativo lo estaba afectando. 10 años, producto de una crisis no provocada por desastres naturales que ahora se le añaden, no provocadas por políticas públicas o por la falta de políticas públicas en materia educativa que han llevado al deterioro de esta situación. Estamos trabajando con una población además que está saliendo sin las herramientas, sistema educativo sin las herramientas, sin las destrezas, sin las competencias para proseguir estudios de educación superior, estudios universitarios o incorporarse a un trabajo productivo. Y esta situación no escapa, por supuesto, en este momento, sino que agrava la situación porque no tenemos escuelas suficientes. Ya no las teníamos, ahora no las tenemos. Lo que nosotros exigimos, en primer lugar, es que evidentemente se resuelva este problema de la crisis eléctrica para poder dotar de servicios públicos básicos a nuestra población, que es un problema que no se va a resolver de la noche a la mañana, eso lo entendemos, pero debe haber comenzado ayer y no termina de comenzar, más que se está profundizando la problemática. En segundo lugar, nosotros tenemos que entender y exigir al Ministerio de Educación que debe informar detalladamente cuál es la situación de las 28.000 planteles escolares, que no sabemos si son más o son menos, porque no tenemos estadísticas confiables desde el año 2016, correspondiente al año escolar 14-15, que nos permite decir cuál es la situación. En tercer lugar, ¿cuál es el porcentaje de presupuesto desglosado de acuerdo con las necesidades de cada uno de esos planteles escolares que el Ministerio de Educación está asignando? Es decir, hay una gran cantidad de interrogantes no resueltas que esta es obligación del Estado a través del Ministerio de informar a la población y aceptar que esta solución no es solamente por parte del Estado. Tiene el rol más importante porque su responsabilidad es garante del derecho a la educación, pero debe permitir y aceptar, y nosotros como sociedad exigir que la participación en cualquier reforma educativa, en cualquier reforma del sistema, incluso en cualquier currículo, debe contar con la participación de gremios, de familias, de investigadores, de la academia y de la sociedad civil en general, porque todos estamos transversalizados por la educación, porque como solemos decir desde los padres, la educación es el segundo pacto social de una nación después de la Constitución.
0: Bueno, queremos agradecerle muchísimo por estos minutos. Sin duda que cuando hablamos de educación se quedan muchos temas por fuera. El de la calidad educativa es uno que nos convoca y que ojalá podamos conversar en algún momento. Ya la Universidad Católica Andrés Bello tiene varios años insistiendo en los temas de calidad educativa y en la inadecuada preparación de muchos estudiantes cuando van a la vida universitaria. Pero bueno, hay urgencias de la coyuntura que teníamos que abordar en esta entrevista. Le quiero agradecer mucho por recibir a los micrófonos y las cámaras de Radio Fe y Alegría este día miércoles.
1: Gracias a ustedes por la oportunidad.
0: Bueno, escuchaban y veían ustedes a Nancy Hernández de Martín, ella es miembro del Consejo Directivo de FENASO Padres, y esta mañana, pues como ya la escuchaban, nos acompaña para mirar un poco los temas de la vuelta a clases sobre la coyuntura de los terremotos en Venezuela y la afectación a las escuelas, los colegios, y sobre todo la afectación emocional a niños, niñas, adolescentes y maestros que han vivido en los últimos meses días muy, pero muy complejos después de los terremotos y que ahora se van a reencontrar en los salones de clase.
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0: Saludos, buenos días, muy buenos días, amigas y amigos de Radio Fe y Alegría Noticias, que nos sintonizan a esta hora de la mañana. Iniciamos nuestra tercera hora de Primera Mano cuando son las 7:04. Estamos con todas y todos ustedes desde las 5 de la mañana. Héctor Escandel y mi persona Jesús Villalobos para informarles de todo lo que pasa en nuestro país y en el mundo. Gracias a ustedes por permanecer en sintonía con nosotros, por estar acompañándonos este día miércoles 2 de septiembre del 2026.
1: Bueno, Jesús, hay noticias que se van generando conforme avanza el programa también, noticias que van ocurriendo esta mañana, después de esta conversa que teníamos, que me dejó particularmente bastante preocupado con la representante de FENASO Padres, con la señora Nancy Hernández de Martín, la Federación Nacional de Asociaciones de Padres, sobre la vuelta a clases. Y mientras estábamos en la entrevista, quise poner en Google, ¿no?, en internet, a ver si había alguna actualización de los anuncios del Estado venezolano sobre la reparación de escuelas, y todavía no hay actualización de ello. Hay anuncios de recuperación, anuncios de trabajos, anuncios de actualización, pero no hay justamente el dato todavía, no hay una declaración reciente de cuántas escuelas ya han sido recuperadas, porque estoy sacando cuentas, estamos a 2 de septiembre, supongamos que no va a arrancar el 14, sino el 16 o el 14, para el 14 apenas 12 días, para el 16, 14 días, y quedé bastante preocupado porque no sé, sobre todo en la región, el litoral central, ayer veíamos la reactivación de La Guaira, cómo se hizo un trabajo profundo, un trabajo rápido, un trabajo acelerado para que La Guaira pudiera tener de nuevo el aeropuerto, y no sé si se puso el mismo énfasis para recuperar las escuelas de La Guaira, para que tanto el aeropuerto, que era una prioridad para el país, y también las escuelas son una prioridad para el país, y sí se puso el mismo empeño, ¿no? Pero no consigo todavía los datos de cuántas escuelas se han recuperado, cuántas escuelas arrancan, el día 16 o el día 14, cuántas escuelas han sido levantadas, cuántas escuelas que tenían etiqueta roja ya están en verde, y eso me preocupa porque estamos a 2 de septiembre y la vuelta a clases está, repito, prácticamente encima, está a la vuelta de la esquina, por decirlo de alguna manera. Y también pensaba en estas horas, Jesús, el gasto, ¿no? Hemos visto cómo el valor del dólar del Banco Central de Venezuela, ayer era titular en la mayoría de los medios como la moneda venezolana, el Bolívar, había perdido en el último mes un 5% más o menos respecto al dólar, y hoy vemos que el dólar está en 801,17, que ha superado la barrera de los 800 para este miércoles 12 de septiembre, repito, 801,17, el euro en 929, y también me preguntaba si los padres, las madres, están haciendo frente a la emergencia por los terremotos y a su vez haciéndole frente al gasto que implica los libros, los uniformes y todo lo que significa prepararse también como familia para la vuelta a clases. Ojalá podamos tener en las próximas horas, en los próximos días, podamos tener más detalles de la situación de las escuelas de parte de las autoridades nacionales, y que ojalá sea una buena noticia de que las escuelas han recibido el mismo empeño, el mismo esmero que el Aeropuerto Internacional Simón Bolívar de Maiquetía, y que ya estén pepitas, ¿no? Ya estén a punto, ya estén bien acondicionadas para la vuelta a clase. Sin embargo, también es titular esta mañana, Jesús, en el Sol de Margarita, que la feligresía margariteña acompañó la bajada de la Virgen del Valle y el inicio de sus festividades, las festividades de la Virgen del Valle. Dice el sumario de una nota que escribe Mario Guillén Montero, que miles de devotos se congregaron en la explanada de la Basílica de la Virgen del Valle para dar inicio a las fiestas patronales con la tradicional bajada de la Virgen. Durante la ceremonia, el obispo de Margarita, Monseñor Fernando Castro Aguayo, hizo un llamado a la fe, la solidaridad con los afectados por los recientes sismos y el fortalecimiento de la unión familiar frente a las dificultades sociales de la región. La nota dice que, llenos de fervor y devoción, miles de feligreses se apostaron este martes en la explanada de la Basílica Nuestra Señora del Valle, donde se celebró la Santa Misa y la tradicional bajada de la Virgen, dando así inicio formal a las festividades de la patrona del Oriente. La ceremonia fue oficiada, repito, por Monseñor Fernando Castro Aguayo, obispo de Margarita, quien destacó que desde hoy y hasta el próximo 8 de septiembre, fecha en que la Virgen regresa a su nicho, se honrará a la Madre de Dios y se realizará un acompañamiento especial a todos los afectados por los sismos del 24 de junio. Es tiempo de sanar las heridas que solo cura el tiempo. Nunca debemos dejar de luchar y confiar en Dios. Y gracias a esa entereza espiritual de la gente, no falta el apoyo y la escucha que no tiene en cuenta el pasado, sino que mira hacia el futuro. En medio de lo dificultuoso, nos toca caminar. El Señor y su madre así lo quieren y nos ayudan. Dice parte de la nota, parte de la cita del obispo. En sus palabras, la presencia de la patrona del Oriente invita a asumir con plenitud los valores de cristianismo de la vida cotidiana. El obispo también reflexionó sobre las dificultades sociales actuales y el papel de la Iglesia en el acompañamiento a las familias. No desconozco los problemas que tenemos todos en este momento. Hay una verdadera convulsión social. Reconoció la autoridad espiritual. Pese a este panorama, instó a la comunidad a mantener la esperanza y a aportar sus mejores esfuerzos para superar los momentos adversos. Bueno, es una nota que es mucho más larga, he leído algunos fragmentos nada más, y que publica El Sol de Margarita esta mañana con el titular: Feligresía margariteña acompañó la bajada de la Virgen del Valle y el inicio de sus festividades.
0: 7:11 minutos de la mañana, vamos con información que nos tienen nuestros compañeros de la Red Nacional de Radio Fe y Alegría. Es que rumbo al inicio de clases, las familias en Maracaibo apelan al pago en cuotas, trabajos extra y apoyo familiar para cubrir las listas escolares. Nuestro compañero Yuhad Barrios nos tiene los detalles a esta hora desde Maracaibo. Adelante.
2: A pocos días del inicio de un nuevo año escolar, pautado tentativamente para este 14 de septiembre, las familias en Maracaibo hacen verdaderos malabares económicos para garantizar el regreso a clases de sus hijos. En un recorrido por el centro de la ciudad, representantes manifestaron a Radio Fe y Alegría Noticias que, pese a la coyuntura actual, los estudios siguen siendo la prioridad y la principal herramienta para el futuro de los pequeños. Para cubrir los útiles, los maravinos calculan un presupuesto mínimo de $100 por cada lista escolar, una cifra que exige planificación, apoyo familiar y la búsqueda constante de ofertas.
3: Mucho ánimo y esfuerzo, hay que salir adelante por ello. No le he comprado toda la lista, pero sí son factibles los precios de la para comprar la lista. Se gasta como mínimo $100 para una lista escolar de preescolar. Sí, por medio de un trabajo o de los familiares que le colaboran a mis hijos.
2: Entre las alternativas más recurrentes para estirar el presupuesto destacan los trabajos extra, las remesas enviadas por familiares desde el exterior y de manera creciente las herramientas de financiamiento digital. Diversas librerías del casco central ya aceptan aplicaciones de pago en cuotas como Cashea, lo que representa un alivio directo para el bolsillo familiar. A pesar de las dificultades, los representantes coinciden en que con esfuerzo propio y alianza de pagos, la meta es tener todo listo antes del toque de timbre este 14 de septiembre. Desde la ciudad de Maracaibo, Yuhad Barrios, Radio Fe y Alegría Noticias.
1: Muchísimas gracias, compañeros. Y vamos a ir hasta los Andes, vamos a ir hasta Mérida. Comerciantes del emblemático mercado Soto Rosa de Mérida relatan el comportamiento económico actual de este importante establecimiento para la economía de la entidad andina. Nuestra compañera Diane Nivel Dávila desde Mérida nos amplía.
4: En un recorrido por el emblemático mercado Soto Rosa de la ciudad de Mérida pudimos conocer de primera mano cómo se mueve la economía local en este sitio, que mantiene su actividad en medio de una temporada de ventas moderadas, según comerciantes y productores consultados.
5: Para nadie es un secreto el tema económico. Hace muchos años esto acá era imposible caminar. Hoy en día, debido a esa crisis económica que ya todos sabemos, pues, ha disminuido bastante, pero todavía el mercado es accesible a los consumidores. En porcentaje, más o menos, uno está alrededor de unos 20-30% más de ganancia. Claro, a eso tienes que descontarle los obreros, la comida de los empleados, toda esa cosa. Claro. Todos no nos podemos ir del país. Todavía tenemos que seguir apostando al país. Todos no nos podemos ir ni nos queremos ir. Yo por lo menos vengo de otro país, tengo 35 años de estar aquí y voy a seguir aportando a este país.
6: Bueno, las ventas han sido algo bajas porque estamos en temporada de vacaciones, pero ya pronto se van a reincorporar a clase y esperemos que estén, que aumenten. Mérida siempre ha sido una ciudad que, digamos que es un poco depresiva con respecto a la economía, porque básicamente Mérida consta de que es una ciudad estudiantil, ¿sí? Pero pues lo normal es que siempre se venda en quincena o en los últimos, donde la gente pues cobra y tiene más dinero. Bueno, que sigan trabajando, que sigan luchando, que poco a poco las cosas van a mejorar. Siempre hay que tener buena actitud y bueno, ganas de echar para adelante.
7: De verdad que todo cada día más, más precio, más alto. O sea, el mismo precio de hoy no es el mismo precio de la otra semana. Siempre se va subiendo. 200, 300 lire más, hasta 500. Lo que está muy caro, pues no lo puedo comprar. Ahorita es el apio. El apio y el tomate está sumamente carísimo.
8: ¿Sí tienes un buen margen de ganancia?
7: Pues, mami, ahorita no es el 50%. Ahorita siempre es por debajo, hasta el 30% y el 20%. Y seguir hacia adelante, trabajando. Con lo poco, lo mucho, sigue hacia adelante, porque si nos quedamos en casa no hacemos nada. Aquí, luchando como todos, pues como un buen venezolano.
4: De esta manera pudimos conocer el comportamiento del mercado Sotorrosa desde la mirada de los comerciantes y productores que hacen vida en este emblemático espacio para los merideños. Sus testimonios hoy reflejan resistencia, trabajo constante y compromiso, valores que sostienen la actividad económica de este mercado incluso en tiempos difíciles. Desde Mérida, Tianibel Dávila, Radio Fe y Alegría Noticias.
0: Muchísimas gracias a Tianibel y también a Yuhat por la información que nos brindaron a esta hora de la mañana. Vamos a seguir con más noticias, más información que destaca la prensa a esta hora de la mañana. Antes les recordamos que pueden enviar su mensaje de texto al 0412-785-5748. Y también pueden escribir a través del chat en vivo en nuestro canal de YouTube a esta hora de la mañana. Bueno, por acá nos han llegado unos mensajes de texto. Vamos a leérselos rapidito. Por acá nos dicen, Dios les bendiga a todos por allá. Nos dicen, amén, amén. También nos dice Omar Espitia, Dios bendiga este miércoles. Es necesario y urgente el cambio del Tribunal Supremo de Justicia y los jueces y fiscales a nivel nacional, ya que los mismos violan la Constitución y las leyes. Solo pobres son los que sufren por este sistema. También dicen bueno, por acá. Adelante.
1: Uh-huh. No, sigue.
0: También dicen, buen día. Dímele al panita Donald que nos mande a aumentar el sueldo. Que es Julio Rangel desde San Fernando. Bueno.
1: Es una de las promesas, ¿no? Y sí. En este acuerdo, con este acuerdo petrolero, en teoría, bueno, salarios van a aumentar, poder adquisitivo va a aumentar. Con esos 200,000 millones, entiendo, ¿no? Que van a entrar en el corto plazo, según lo que hemos ido revisando de este acuerdo.
0: Así es.
1: Bueno. Pero bueno, ¿qué te puedo decir? ¿Cómo es? Amanecerá y veremos. Sí, ya veremos. Ya veremos qué es lo que ocurre. Vamos a seguir revisando noticias que se generan esta mañana y que están en los distintos portales de nuestro país. Y a propósito de este acuerdo del que hacemos mención, el estímulo.com también publicó un reportaje, ¿no? Sobre el acuerdo y que titula justamente Acuerdo Petrolero con Estados Unidos, las cifras detrás del negocio. Vamos a ver en cifras este acuerdo. Donald Trump lo llamó, dice la nota, el mayor acuerdo petrolero de la historia mundial. Delcy Rodríguez habló de 17 yacimientos, 65,000 millones de barriles y 209,000 millones de dólares en tributos. Esto era lo que me refería hace un momento. Este es el volumen de un acuerdo descomunal y sobre una industria con graves problemas tras dos décadas de desinversión, sanciones y fuga de talento. Que exista capital dispuesto a entrar a esa escala ya es un dato relevante. Pero el tamaño del acuerdo no es la única pregunta. Las dudas están en cuanto de eso entra realmente a Venezuela, bajo qué condiciones y quién puede verificarlos. ¿En qué consisten, según lo que se ha dicho hasta ahora? Lo que se conoce es que a partir de los anuncios de Trump y Rodríguez, el acuerdo cubre 17 yacimientos estratégicos, 8 de ellos bloques nuevos de la faja petrolífera del Orinoco, con un potencial probado de 65 mil millones de barriles, cerca del 21,5% de las reservas totales de Venezuela, unas 303 mil millones, las mayores del mundo, al menos probadas. Se anuncia una inversión superior a 100 mil millones de dólares, un objetivo de producción de 1.5 millones de barriles diarios y la participación de petrolera como Chevron, Repsol, Eni, Shell, BP. Rodríguez fijó la vigencia a 25 años. Trump, en cambio, ha hablado de un horizonte de 100 años. Esa discrepancia entre los dos dice mucho sobre la precisión con la que se está informando, algo que comprometerá a varias generaciones. Lo que no se conoce es casi todo lo demás. El texto del documento no ha sido publicado. No hay claridad sobre el mecanismo de adjudicación de los bloques ni sobre las garantías de arbitraje internacional, y no se sabe si los 100 mil millones de inversión serán reembolsados a las empresas antes de que el Estado perciba regalías. Rodríguez mencionó una regalía mínima de 16% y un impuesto sobre la renta de 34%. Pero sin el documento en mano, esas cifras son por ahora un anuncio verbal, no una obligación verificable. ¿Cuánto recibirá Venezuela realmente? Se pregunta el estímulo. El problema no es solo qué porción de las reservas del país pueda estar comprometidas, que ya se calcula en una quinta parte de todo el crudo venezolano. El problema es cuánto recibe el Estado por cada barril que sale. Cuando se conoció el acuerdo, el cálculo que circuló entre economistas fue que los 209 mil millones anunciados equivalen a apenas 3,22 dólares por barril, menos del 5% del precio de referencia actual. Este dato es importante. 3,22 por cada barril de petróleo. 3,22 por cada barril de petróleo. Hemos visto que el barril de petróleo ha llegado a estar en 80, 70, 90, 100, incluso más de 100 dólares por barril. No en estos últimos años, pero sí en la historia reciente, ¿no? El investigador Francisco Rodríguez señaló que esa cifra representa menos de la mitad de la tasa de regalías contemplada en concesiones otorgadas por Juan Vicente Gómez hace más de 100 años. El economista Francisco Monaldi calificó el monto de insólitamente bajo y advirtió que traído al valor presente, la cifra es todavía más pequeña. El sábado, Delcy Rodríguez salió a corregir esa lectura. Dijo, según explicó, por cada barril producido y vendido, cerca de 19 dólares ingresan directamente a nuestro país, casi 6 veces más de lo calculado inicialmente. Ese salto de una cifra a otra en 48 horas sin que medie el contrato es exactamente el problema. No hay manera de saber cuál de las dos cifras es la correcta. Y si esa o u otra o ninguna, lo que realmente es. No existe un documento público contra el cual contrastarlas. Se está discutiendo el acuerdo petrolero más grande de la historia de Venezuela con calculadora y comunicados de prensa, no con el papel sobre la mesa. El periodista Ignacio Montes de Oca explica por qué esa diferencia importa tanto. El crudo venezolano se vende como Brent, no se vende ni como Brent ni como WTI, sino como Merey, un barril pesado que cotiza entre 67 y 71 dólares y que tras desconectar extracción, mejora y transporte, deja una ganancia neta de 25 a 35 dólares por barril. Si el Estado recibe 19 dólares, estaría quedando con más de la mitad de esa ganancia. Si recibe 3, con apenas una décima parte. Son dos países fiscales completamente distintos. ¿Qué gana Estados Unidos? Se pregunta la nota. Esta es la parte menos ambigua. Washington obtiene control sobre reservas que duplican las suyas, asegura un suministro de crudo pesado para sus refinerías por décadas y le abre a Chevron un espacio de operación que llevaba años reclamando. Trump fue directo. La transacción reducirá sustancialmente los precios de la gasolina para los estadounidenses en el largo plazo. La politóloga Marisela Betancourt añade una lectura política. Para el trumpismo, el acuerdo cierra el segundo gran relato de cara a las elecciones de noviembre después de la migración, presentando la operación sobre Venezuela como un éxito con beneficio tangible para el votante estadounidense. Venezuela terminó sosteniendo el proyecto MAGA, dice la politóloga. Transición o alineamiento con Washington, la nota es mucho más larga. Y el venezolano de a pie, se preguntan en la nota de esta, en el pie de la nota del estímulo con los datos disponibles, la respuesta honesta es que todavía no se puede saber. Y el estado actual de la economía invita a la cautela más que al entusiasmo. El país llega a este anuncio con una producción que ronda los 1.2 millones de barriles diarios, una fracción de los más de 3 millones que producía hace un cuarto de siglo. El salario mínimo cubre apenas una fracción mínima de la canasta básica, que ronda los $728, y distintos estudios sitúan entre 68% y 70% los hogares venezolanos en pobreza de ingresos. El propio Encovi, la encuesta de condiciones de vida del 2025, describe una reducción de la pobreza extrema impulsada por más remesas y la dolarización informal que por la recuperación productiva. El barril ya venía subiendo antes de este acuerdo y esa mejora no llegó a la mesa de la mayoría. Según lo que plantea el economista Asdrúbal Oliveros, para que el acuerdo tenga futuro, empleo real, inversión visible, ingresos que se sientan en la calle, es importante contar con la seguridad jurídica e instituciones que no dependan de quien gobierne. Bueno, la nota, si usted la quiere revisar, si la quiere leer con más detalle, está en el estímulo.com, acuerdo petrolero con Estados Unidos, las cifras detrás del negocio. Lo que se ha preguntado la gente al venezolano de a pie, que la verdad, como dice la nota, la respuesta más honesta es que todavía no se puede saber, como decimos popularmente, ¿cómo voy yo en ese negocio? Son las 7:26.
0: Bueno, vamos a continuar con más información que destaca la prensa a esta hora de la mañana. Versión final, publica, CENIAT reporta reactivación progresiva de las operaciones en el puerto de La Guaira. El superintendente del Servicio Nacional Integrado de Administración Aduanera y Tributaria, CENIAT, Román Maniglia, informó sobre la reactivación progresiva de las operaciones portuarias y aduaneras en La Guaira luego de la contingencia provocada por los sismos registrados en el estado en junio. Maniglia señaló a través de sus canales oficiales que durante una supervisión realizada en el principal puerto del país se verificó el avance de los procesos relacionados con la importación, recepción de mercancías y gestión aduanera. El funcionario indicó que en coordinación con Bolivariana de Puertos, Bolipuertos y otros organismos nacionales, se trabaja en acelerar la movilización de cargas de importación y exportación para contribuir con la recuperación del comercio nacional e internacional. La supervisión también incluyó un encuentro con representantes de la Cámara de Comercio de La Guaira, con quienes se revisaron los avances en la recuperación de la actividad comercial del estado tras la emergencia sísmica. Maniglia aseguró que las operaciones se están desarrollando bajo los controles y normativas aduaneras correspondientes, incluyendo el cumplimiento de las obligaciones tributarias. Venezuela renace, y todos juntos, públicos y privados, estamos unidos en este propósito, afirmó. Bueno, en esta nota también sale esa publicación que hizo en su cuenta en la red social Instagram, Román Maniglia, y también el CENIAT, y así informando sobre la reactivación de esta terminal portuaria para, bueno, iniciar con esas operaciones, continuar con esas operaciones luego de haberla suspendido por el terremoto del pasado 24 de junio. 7:28.
1: Bueno, vamos revisando algunas notas que también se van generando esta mañana. Hay que decir que la mayoría de los portales están con este tema de del acuerdo petrolero. No es para menos. Sin embargo, bueno, hacemos un esfuerzo por mirar también otras cosas que van ocurriendo en nuestro país. Hubo protestas, se han generado varias protestas en el oriente del país. El diario El Tiempo justamente habla de una protesta de comerciantes en Puerto La Cruz que terminó con la restitución del servicio eléctrico. Según indicaron los afectados, ya a las 10 de la mañana la zona en la que se encuentra el centro comercial se había quedado sin luz, lo cual fue la gota que derramó el vaso, y por eso salieron a exponer su molestia en un tramo de la calle Bolívar, esto es en Puerto La Cruz. Al parecer, la presión hizo efecto, pues les restablecieron la energía eléctrica a eso de las 12:30 del mediodía, bueno, 2 horas después del racionamiento, ¿no? Karina Duarte, una de las perjudicadas, indicó que les prometieron una reunión con el alcalde del municipio Sotillo, Jesús Marcano Tábata, para llegar a un acuerdo sobre el horario de los racionamientos. Durante Duarte fue una de las que denunció la crítica situación por la que están pasando desde hace un mes aproximadamente. Señaló que venía lidiando con cortes de energía de 6 y hasta de 7 horas todos los días, entre la mañana y la tarde, lo que los dejaba en manos atadas para producir. No más, apenas unas horas podían tener los negocios abiertos. Nada más en el centro comercial son 80 negocios perjudicados. Se nos hace imposible trabajar así, pero el cobro de impuestos y servicios no para, así como el del alquiler, condominios y demás. Bueno, esta es una nota que firma en Puerto La Cruz Javier Guaipo y que tiene que ver con las movilizaciones, en este caso las protestas por los apagones en el oriente venezolano. La publica el diario El Tiempo esta mañana.
0: Bueno, a esta hora vamos con nuestro compañero Rafael González, que está listo para brindarnos su tercer boletín con el pronóstico del clima a esta hora. Adelante, Rafael.
9: Muchísimas gracias, Jesús Villalobos, también para Héctor Escandel, gracias. Este es el último boletín de esta mañana, hoy 2 de septiembre. En una de esas protestas con el tema de los cortes eléctricos. Desde el 2007 hasta ahorita, es parte de todo el plan activado para que mucha gente se vaya al territorio nacional obstinado, de que las cosas no mejoren, sino se empeore. Bueno, aquí está nuestra última actualización de la mañana. INAMEP para hoy tiene un análisis de superficie de todo el territorio y también la zona costera, la plataforma continental y la plataforma del Atlántico. Viene llegando ya muy cerca la onda 45, quizás se adelante, estaba previsto que llegue el jueves, pero quizás ya mañana miércoles a mediodía en la tarde pudiera estar asomándose por la Guayana Esequiba y también por toda la zona de Bolívar y del Tamacuro, también el estado Sucre. Viene moviéndose del centro del Atlántico y ha tomado un poco camino hacia el sur, buscando a Venezuela. Ya había superado el paralelo 10, pero ahora ya va bajando al 8, 9, y va a tocar, según los pronósticos del INAMET, voy a estar tocando el estado Sucre, la península de Paria, y también la Guayana Esequiba. Es una onda tropical pequeña, con alguna cola también, una pequeña cola, por lo que se estima que estará 2 días sobre el territorio nacional, avanzando desde el oriente y hacia el occidente. También hay una otra zona de baja presión que se generó como parte de la onda tropical 43, luego se debilitó y avanzó hacia sur, hacia Norteamérica, y ha generado una onda tropical, se llama Edward, y está afectando el sur de Atlanta, por allí, el sur de los Estados Unidos, y algunas lluvias también, casi hasta Florida. En el Atlántico Norte tenemos tres zonas de alta presión que se están movilizando hacia Europa y también hacia África, y una de baja presión en todo el centro del Atlántico hacia el norte, casi un poco más al este de las Bahamas y el Triángulo de las Bermudas, y por allí está generando mucha lluvia y muchas tempestades. Se llama un frente estacionario, que el INAME también lo señala como perturbador del Atlántico y que de alguna manera pudiera estar alterando la onda tropical 46, que ya salió de África y se estima estará llegando el lunes 6 de la semana que viene. La tormenta Dolly está desplazándose sobre Centroamérica. Recuerden que esta tormenta se dividió en dos. Una se fue a Norteamérica, pasó por República Dominicana y parte de Cuba, y el remanente de ella se vino hacia Venezuela y avanzó hacia Colombia. Ahora está sobre el sur de Guatemala y también de Nicaragua. Esta tormenta sigue generando mucha lluvia en Centroamérica, ya no nos afecta a nosotros, pero igualmente dejó mucha humedad entre Venezuela y Colombia. Otros elementos para hoy a tener en cuenta: las altas temperaturas sobre el Golfo de Venezuela, estará con temperaturas en Falcón y también en La Guajira de sobre los 39-40 grados. La sensación térmica 44, 43 grados según las indicaciones. Y la última alerta para hoy es para los llanos venezolanos. En la mañana tendremos fuerte lluvia entre Achaguas, Ciudad de Nutrias, también la zona de Dolores, Guanare, Guanarito y también el sur del estado Lara hacia la zona del Manzano, la zona de Cabudare, estará con lluvias. A esta hora llueve intensamente, casi entre Achaguas y también Ciudad de Nutrias, y con descargas eléctricas también en el sur del lago de Maracaibo, en Cajaseca. Con esta información despedimos los avances del día de hoy, agradeciendo a todos su sintonía. Regresamos con los veteranos, Héctor Escandel y Jesús Villalobos. Adelante, compañero. Veterano periodista.
1: Ah, yo estoy esperando que entre Jesús, porque de veterano Jesús, yo no.
0: Jesús. Sí, me imagino.
1: Jesús es el veterano de la mesa.
0: Ahorita te escucha. Hace unos meses estaba sacando Irani cuenta de cuánto tiempo es que tiene ella aquí y tiene más o menos el mismo tiempo de Héctor. Y...
9: No le vaya a decir veterano Irani porque está de vacación. Te va a molestar y va a llamar.
1: No, métete con Irani, que no se puede defender. Métete con Irani mejor.
9: Felices vacación.
1: Bueno, muchas gracias, Rafa, por los datos. Muy pendientes a la meteorología. Ojalá que no los escuche. Hoy mucha gente pendiente de los temas de la meteorología en nuestro país a propósito de la reanudación. Han preguntado por la reanudación del aeropuerto Simón Bolívar de Maiquetía. Hemos visto las imágenes que han compartido los usuarios, los distintos medios que han enviado sus periodistas al aeropuerto. Y debo decir que según lo que he visto en el monitoreo, muchísimos comentarios positivos sobre la experiencia de los usuarios en el día de la reanudación. Pese a ser un lugar provisional, los usuarios destacan el nivel de rapidez, el orden y la eficiencia en los procesos. Ojalá se mantenga así las próximas horas. Por ahora entiendo que son cuatro las aerolíneas que están, cuatro los vuelos nacionales que se están dando y cuatro los vuelos internacionales. Ese número va a ir aumentando. De hecho, empresas de transporte aéreo internacionales que ya han anunciado su vuelo hoy, en teoría, va a salir el primer vuelo hacia Madrid de Aero Europa. Ayer llegó ese primer vuelo, hoy vuelve a España. Entiendo que se van a ir incrementando incluso con las frecuencias de Plus Ultra, que vuelve al aeropuerto de Maiquetía, y también de Iberia, que vuelve al aeropuerto internacional Simón Bolívar de Maiquetía. Y aunque en este momento la capacidad operativa es alrededor del 25%, entendemos que se va a ir incrementando poco a poco el número de vuelos. Y a la pregunta de esto sobre lo que ocurrió con los aeropuertos que asistieron al de Maiquetía en los últimos meses, seguramente que después de esta experiencia, si fue positiva, muy positiva, las aerolíneas evaluarán, por ejemplo, mantener esos vuelos o algunas frecuencias de vuelos hasta Valencia o hasta la ciudad de Barcelona. Mucha gente en la ciudad de Barcelona, en el estado de Anzoátegui, decía, ¿cuándo volveremos a tener un vuelo directo hacia Europa desde Barcelona? Sería bueno para la gente del Oriente, y sin duda, créanme que las aerolíneas esto lo evalúan, y si hay mercado, seguramente que el aeropuerto de Barcelona o el aeropuerto de Valencia o el aeropuerto de La Chinita o el aeropuerto de estos tantos que se habilitaron, como incluso la experiencia del aeropuerto en Maracay, seguramente que van a mantener alguna de las rutas porque pueden representar mecanismos de eficiencia, disminución de costos o tal vez una alternativa para las propias aerolíneas en diversificar sus destinos y atraer nuevos públicos. Es muy pronto para valorar, sin embargo, nada más la lectura de lo que he podido ver de usuarios en redes sociales, pero más adelante tal vez quizás con la gente de Avavit, con la gente de los grupos de usuarios, podremos evaluar.

0: en un ambiente de oración, sobriedad, solidaridad, consuelo y esperanza. Esto lo anunció el prevítero Edward Andrade, párroco, rector de la Basílica de Nuestra Señora del Rosario de Chiquinquirá. Ese sentir está muy presente en el corazón de los venezolanos, especialmente al recordar los difíciles momentos vividos tras los terremotos del pasado 24 de junio. La tradicional bajada de la Virgen se llevará a cabo el sábado 31 de octubre. Es la emotiva ceremonia religiosa y popular en la que la sagrada tablita de la Virgen baja de su altar para reencontrarse con el pueblo zuliano. Se lleva a cabo en la plazoleta del templo, donde reposa la reliquia cuando desciende por un sistema especial conocido como tobogán, dando inicio a las fiestas patronales mientras los fieles aplauden en medio de cantos, oraciones y lágrimas de devoción. Según la programación, se realizarán caravanas y el potazo chiquinquireño, actividades centrales del programa religioso. Al conmemorarse 6 décadas de la Feria de la Chinita, la programación incluirá actos solemnes de acción de gracias, una festividad que nació y se sostiene sobre la fe y la unidad de la feligresía. Queremos reafirmar que a pesar de cualquier adversidad, el fervor y el deseo de honrar a nuestra Madre del Cielo se mantiene más vivos que nunca, convirtiendo cada espacio de la feria en un signo de esperanza y caridad fraterna. Esto lo reiteró el párroco. El sacerdote concluyó su mensaje con una bendición y, bueno, dice que interceda también por todas y todos nosotros. Noticia al Día es el portal web que publica esta información a esta hora de la mañana y da ese abrebocas de lo que será estas fiestas en honor a la patrona de los zulianos en este año 2026. Son las 7:41 minutos. Ya nos vamos, Héctor.
1: Bueno, ya vamos despidiendo por hoy. Poco a poco vamos cerrando. Ya viene la emisión del Contacto Sur para que también nos podamos enterar de las noticias de América Latina y del Caribe en nuestro canal de YouTube. Vamos a seguir con más y se queda nuestro compañero Jesús Villalobos más adelante con una hora más de primera mano para acompañarles a través de YouTube y del 88.1.

0: 7 de la mañana y 42 minutos.
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0: tras el ingreso no autorizado de más de 70 vehículos todoterreno tipo UTV o mulas. Nos informa Juan José Garita desde Icer, Costa Rica.
1: Denuncian ingreso no autorizado de vehículos 4x4 a territorio indígena en Costa Rica. Unos 70 vehículos todoterreno ingresaron el pasado sábado 29 de agosto al territorio indígena de la Casona, esto en Cotobruz, al sur de Costa Rica, para participar en el llamado raid de mulas. Habitantes y autoridades comunitarias aseguran que la actividad no fue autorizada por la Asociación de Desarrollo Integral, ADI, que representa a la comunidad. Maino Romero Arauz, presidente de esta organización, señaló que este tipo de actividades debe coordinarse previamente con las autoridades indígenas, especialmente cuando involucra numerosos vehículos y el uso de caminos comunitarios.
2: Yo como presidente en ningún momento ellos no visitó en nuestra reunión y en nuestra oficina, vino a hacer un acuerdo con nosotros. Si el señor dice que hubo un acuerdo formal, que nos presente un oficio que esté firmado por mi persona y que esté sellado por sellos de la asociación, que hubo un acuerdo que ellos podían ingresar libremente en nuestro territorio. Yo sé que esto totalmente él no va a poder presentar porque no hubo ningún acuerdo. Y nosotros sabemos que en nuestro territorio es totalmente prohibido hacer este tipo de actividad en nuestro territorio.
1: Los vecinos denuncian daños en los caminos tras el recorrido. Además, la lideresa comunitaria Edilza Atencio afirmó que algunos participantes habrían insultado e intimidado a residentes que reclamaron por esta situación.
3: Fue un momento intenso, increíblemente. Algunos muchachos dijeron que ellos eran profesional, que eran abogados, o sea que no les llegó ni a los tobillos, pero sin embargo nos trataron de intimidarnos, nos trataron nos trataron nos trataron como ellos querían. Entonces, la verdad no sé hasta qué punto una persona profesional puede tratar a la persona. Siento yo que soy humilde, ¿verdad? Y hasta ese punto llegaron.
1: Los organizadores aseguran que existían acuerdos previos con la comunidad y que habrían entregado unos 700.000 colones, cerca de $1,560 para realizar el evento. Sin embargo, hasta ahora no han presentado documentos que respalden esos acuerdos ni evidencien el supuesto pago. Informó para Contacto Sur y desde el ICER en Costa Rica, Juan José Garita Ramírez.
0: Ahora nos vamos a Cuba, y es que allá miles de estudiantes vuelven a las aulas en medio de una extrema precariedad ante apagón. Entre apagones, malnutrición y un sistema educativo colapsado por la falta de material y docentes. El reporte es gracias a Radio Francia Internacional.
4: Para muchos niños, este sonido es sinónimo del regreso a las aulas, de reencontrarse con sus amigos y de expandir sus conocimientos. Sin embargo, no será para todos igual, especialmente para los miles de estudiantes cubanos que se enfrentan a una vuelta al cole marcada por la escasez. Para ellos, volver a la escuela significa un año más, intentar estudiar entre apagones, carencia nutricional y un importante deterioro del sistema educativo de Cuba. Un escenario que nos detalla Elena Costa, directora del Observatorio Cuidos.
5: Bueno, probablemente sea la peor vuelta al cole en estos 67 años. Es una vuelta al cole después de unas vacaciones que no han sido vacaciones para la gran mayoría de los niños y niñas cubanas. Es una vuelta llena de angustias y de incertidumbres, de precarización de las condiciones materiales. Es un regreso a clases, además, en condiciones de extrema excepcionalidad para la gran mayoría de los niños.
4: El curso anterior tuvo que finalizar anticipadamente por la crisis energética y la brecha digital que impedía realizar en buenas condiciones las clases. Además, la malnutrición en los estudiantes provocada por la escasez de productos básicos también es uno de los puntos que más preocupan a las familias.
5: Que la gran mayoría de las mujeres, de las madres, sacrifican su propia alimentación, por lo menos para proveer algo a los hijos, para mandarlos con una merienda a la escuela, con un almuerzo, y puedan soportar, digamos, lo que necesita una carga activa.
4: Unas condiciones que también denuncia Maylen, una madre madre de tres hijos residente en La Habana.
6: La escuela de mis hijos está en reparación desde hace más de 6 meses, porque le estaba cayendo los pedazos de techo arriba a los niños. De hecho, se estaba desplomando el piso de una de las aulas de arriba y estaba cayendo abajo los escombros en el aula de abajo, y tuvieron que desalojar esas aulas. Los niños llevan medio curso, los grados más grandes, yendo a otra escuela a recibir las clases, porque en esa escuela no podían estar.
4: Mientras suena la campana y comienza otro curso, las familias cubanas afrontan el reto de garantizar una educación digna a los más pequeños de Cuba.
0: Y de Cuba nos vamos a la República Dominicana. Allá ciudadanos critican congelamiento de combustibles y piden reducción de sus precios. Desde UDECA, en República Dominicana, Rosanna Marmolejos con el reporte.
7: Saludos amigos de América Latina y el Caribe. En República Dominicana, el Ministerio de Industria, Comercio y MIPYMES anunció que mantendrá sin variación los precios de la gasolina premium, regular, el gasoil regular y óptimo, también el GLP y el gas natural para la semana del 29 de agosto al 4 de septiembre. Sin embargo, choferes de vehículos privados manifestaron su preocupación por el costo de los combustibles y consideraron que, además de mantener los precios congelados, las autoridades deberían evaluar una reducción que permita aliviar la carga económica que representa el gasto de carburantes. Los conductores señalaron que los actuales precios impactan directamente el presupuesto de las familias, especialmente de quienes utilizan sus vehículos diariamente, utilizan sus medios de trasladarse hacia los lugares de trabajo y realizar sus actividades cotidianas. Para Contacto Sur, desde República Dominicana, les informó Rosanna Marmolejos.
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0: Siguiendo con las informaciones en este Contacto Sur, transportistas de Arequipa anunciaron un incremento en el precio del pasaje, mientras cuestionan la tarifa de un sol con 30 céntimos propuesta por la alcaldesa de la ciudad. Desde Radio Yaraví, en Arequipa, Perú, reporta Andrés Javier Mamani.
9: Saludos amigos de Aler. En la ciudad de Arequipa se mantiene el debate por el precio del pasaje. En el mes de marzo, el alcalde de la ciudad, Víctor Hugo Rivera, por reclamo de los transportistas, subió el pasaje a un sol 30, ya que el sistema integral de transporte dice que los transportistas no pueden subir el pasaje en forma unilateral. Desde la pandemia del año 2020, el pasaje es un sol. A comienzo de este año, los transportistas pidieron a la municipalidad provincial subir el pasaje. Se hizo así, pero el alcalde es vacado por el Jurado Nacional de Elecciones por hacer pasear su perro con un trabajador de la municipalidad provincial en horario de trabajo. Eso ha demorado más de 2 años y recién en el mes de mayo y es vacado el alcalde, y asume el cargo la señora Rocío Osco. En su primera promesa como alcaldesa fue que el pasaje sería un sol. Es así que desde el mes de mayo todos estaban a la espera de que el pasaje se pueda regular. En las primeras semanas del mes de agosto, la alcaldesa intenta bajar el pasaje. El día 14 de agosto, en vísperas del aniversario de Arequipa, no hay transporte, no hay labores escolares, todo en un caos, toda la ciudad. Entonces, en esta fecha, luego de una conversación, se dio una tregua para que pueda resolverse este problema en la Ciudad Blanca. Actualmente la alcaldesa es candidata para esta elección municipal regional. Ella ha dicho que el pasaje será resuelto antes de que salga de permiso en estos primeros días de septiembre. Por su parte, los transportistas han dicho el precio de los combustibles ha subido de 12 a 24 soles. Han subido los precios del aceite, llantas, mantenimiento, hasta el menú que tenemos que dar al conductor, al cobrador. Todo eso ha subido. Por lo tanto, no podemos mantener el pasaje a este precio de un sol, manifiestan, y quieren seguir cobrando un sol 30. Entonces, la población de Arequipa se mantiene a la expectativa de esta promesa de la alcaldesa y los transportistas que no van a querer bajar a un sol en la Ciudad Blanca. Desde Arequipa, Radio Yarabí, informó Andrés Javier Mamani.
0: Por último, en este Contacto Sur, familiares de personas privadas de libertad por razones políticas en Venezuela esperan reunirse con el ministro de Asuntos Penitenciarios para exigir la liberación plena de todos los presos políticos, reporta José Blanco desde Radio Fe y Alegría, Venezuela.
10: Familiares de privados de libertad por razones políticas exigen hablar con el ministro de Asuntos Penitenciarios, Julio Serpa, para que les brinde información de los casos de sus seres queridos. Así lo señaló Jessica Castro, integrante de la Alianza por la Libertad de los Presos Políticos. Castro agregó que la intención de entrevistarse con el ministro es para recordarle las precarias situaciones que enfrentan los detenidos en los centros de reclusión.
11: Es para hablar directamente con el ministro de Servicio Penitenciario, Julio García Serpa, el cual vamos a denunciar todas las irregularidades que se encuentran en cada centro de reclusión. Empezando por el tema de la alimentación, que ha sido súper, súper mala y deteriora a cada uno de nuestros presos políticos. También en su tema médico hay muchas personas con patologías bastante graves que necesitan ser atendidos urgentemente y sinceramente las atenciones que le están dando no son las adecuadas. También tenemos el tema del Rodeo 1, un sitio donde todavía a estas alturas no les han dado una visita donde puedan abrazar a sus familiares, sino que tienen unas rejas de por medio, no los dejan ni siquiera conversar. Todas estas irregularidades son parte del ministro de Servicio de Penitenciaría. Por eso el día de hoy la exigencia es que hable él directamente con nosotros, que nos dé la cara, ya que hemos venido repetidas veces y no nos han atendido.
10: La señora Yoli Luzardo, hermana del inspector jefe del CCPC, Joanny Luzardo, quien realizaba las actividades de fotógrafo forense, fue detenido el 23 de enero de este año, sin haber sido presentado aún en la audiencia preliminar.
12: Bueno, la defensora nos informa que todo está parado, no hay ahorita nada, no le han hecho preliminar, no le han hecho juicio, todo está ahí, esperando un cambio. El juez Carlos Liendo no ha podido pronunciarse en hacer algo para poderlos liberar.
10: Desde Caracas, Venezuela, José Blanco para Contacto Sur.
0: Así llegamos al final de este Contacto Sur matutino correspondiente al 12 de septiembre del año 2026. En la producción, Miguel Marte. Yo soy Mario José. Les estuvimos acompañando desde Radio Ceibo en la República Dominicana. Feliz resto del día y nos encontraremos en otra entrega de Contacto Sur.
13: 7:59 a.m.
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2: Tratemos de hacer la lectura en nuestro hoy. Pudiera ser que en cualquier día de nuestra vida, cuando tenemos todo bajo control, lo que tenemos que hacer y cómo hacerlo, nos pase lo que a esos pescadores. Todo se nos voltee. Lo que creíamos seguro, deja de serlo. Jesús tiene sus maneras. Le pide a Pedro, le preste su barca, y este accede a regañadiente, como cosa de un momento. Así nos puede pasar. Si le prestamos atención a alguien que nos necesita, pensamos que será por un momento, que solo será un pequeño desvío de nuestra vida ordinaria. Luego sentimos, nos pide algo más, que confiemos plenamente en Él, que nos alejemos de lo seguro, de nuestra orilla. Nos debatimos, porque ya eso no es un pequeño detalle, es dejar lo que hacemos y los cómo. Es algo completamente distinto, es caminar hacia lo profundo. Si confiamos, seguro que veremos los frutos y ya nada será igual. A partir de ese momento cambia todo. Y caemos en cuenta que queremos hacerlo, seguirlo. Nos percibimos pecadores, pero sentimos que a Él nos ama, que no le importa, que nos quiere sus discípulos.
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0: 8:15 minutos de la mañana, 8:15 minutos de la mañana, bienvenidas y bienvenidos todos ustedes a Radio Fe Alegría 106.1 FM, el dial de todas las voces. Hoy un poquito tarde, bueno, estábamos haciendo algunos arreglos y revisando algunas noticias y reproducciones, así que estamos pendientes y bienvenidas y bienvenidos todos ustedes a su programa La Hora del Guiso de este día, miércoles 2 de septiembre del año 2026. Saludamos a toda nuestra gente que nos escucha a través de la www.radiofelerianoticias.com. En nuestras aplicaciones de Facebook, TikTok como arroba Fe y Alegría 106.1 FM. De igual manera, estamos a través de la www.radiofealegrianoticias.com 0424-548-4382. Nuestra línea telefónica, nos pueden escribir mensajes de texto, WhatsApp, como usted bien quiera, llamadas también. Y saludamos a la gente que nos escucha vía Caño Regreso, hacia la parroquia Rafael Urdaneta, a la gente que está en la Chiricoa, hacia la Ceiba, Colorada, la Ramona, todas las comunidades que van hacia el estado Táchira, también y hasta donde llega nuestra Junta Jercena, que sé que una parte de la zona sur del Táchira no se escucha. Buenos días, saludos para todos ustedes. En un miércoles que, gracias a Dios, por fin la nevera arrancó, por fin arrancaron los equipos, por fin prendieron los aire acondicionado, porque no es que estamos al 100% bien, pero bueno, pero de estar en menos cero, vamos a decirlo, del desastre eléctrico, a por lo menos estar un 50-60% de mejoría, no es lo ideal, pero por lo menos alivia un poco, ¿no? Después de tener exactamente desde el viernes, sábado, domingo, lunes y parte del lunes en la noche, 4 días y medio consecutivos, más los 11 días que tuvimos con un intervalo de 2 días con la luz eléctrica deficiente. Bueno, esperemos que esto aguante la pela por allí. A una semana también del daño del puente sobre el río Burgua, estaremos comentándolo. Y por supuesto, hoy vamos a tener, teníamos una entrevista pautada, damos por confirmar también con el alcalde del Piñal, Haile Chacón, pero también teníamos una entrevista previa con los muchachos del voleibol. Hoy vamos a dedicar el voleibol este día miércoles, muchachos que se preparan para un torneo en Saravena, Colombia. Como bien escuchan de fondo, esto es un tema viral de las redes sociales. Ahora, así nació Coqueta. Coqueta también se hizo famoso con la viralidad en las redes sociales. Y Digi, así se llama este tema musical. No sé cuánto tiempo tiene, la estábamos buscando. No debe ser muy vieja esta canción, pero bueno, es lo que está de moda en las redes sociales. Y como todos los miércoles, tratamos de colocar música que va adaptada a lo que es las redes sociales, los más novedosos, o tratando de ubicar los más nuevos en comparación a otros años. Entonces, bueno, esto para que puedan de alguna manera u otra escuchar música de acuerdo a otros. Ayer lo dedicamos a Alci Acosta, el bolerista, el lunes a música venezolana, a la región larense. Mañana los jueves retro y los viernes más música festiva bailable. Así que bueno, este tema musical para todos ustedes. Hablamos de la historia. Se funda el Banco de Venezuela en el año 1890. En el 96 el banco es vendido al Grupo Santander, y que posteriormente el 3 de octubre del año 2009 el gobierno venezolano compra el banco del Grupo Santander por 1.050 millones de dólares, nacionalizando la institución. El Banco de Venezuela es uno de los bancos más grandes e importantes de Venezuela. Inicia la transmisión de televisión andina de Mérida, la famosa TAN. Tuve la oportunidad de ser entrevistado una vez en Mérida con esta televisora. También conozco personal que trabajó allí por decreto del presidente Luis Herrera Camping en el año 1982. Se funda el Departamento del Tesoro de Estados Unidos, que es la que controla los activos económicos del país, y también las investigaciones que se hace a diferentes países como Venezuela. Había nacido en el año 1923 nada más y nada menos que Ramón Valdés, actor mexicano de cine y televisión, famoso por interpretar el personaje de Don Ramón en la serie mexicana El Chavo del Ocho, y que murió en el año 89. Termina la Segunda Guerra Mundial, lo decíamos ayer, se conmemoraba en el 38 cómo nacía la Segunda Guerra Mundial, y hoy, pero en el 45 terminaba la Segunda Guerra Mundial. Salma Hayek está de cumpleaños el día de hoy, productora mexicana, reconocida como una de las actrices latinas más influyentes de Hollywood por su talento y carisma. Google lanza el navegador Google Chrome en su versión hasta 2008. El 11 de diciembre de 2008 presentó la versión estable al público general, destacándose por su velocidad, seguridad, y es la que más se usa, por lo menos en Venezuela, es el navegador más rápido que hasta la historia, hasta el momento, funciona. Hoy es el día de la industria. Hoy es el día de la industria. Ojalá, yo soy de los que digo que el NULA debe crecer hacia allá. Pensarlo en crecer en grande, en comercios, en industria. Y ojalá pues se den las condiciones en algún momento para poder dar seguimiento, ¿no? Bueno, ¿quién estaba de cumpleaños el día de hoy? O ¿quién está de cumpleaños el día de hoy? Vamos a ver qué nos dice las redes sociales. El día de hoy, bueno, creo que no hay cumpleaños. Bueno, tengo una cumpleañera especial, pero vamos a buscar quién nos dice las redes sociales. Por acá, hoy está de cumpleaños Erika Manosalva, Yelixa Camargo, Carje Matos, John Ramírez también está de cumpleaños. Ajá, son los cumpleañeros. Bueno, vamos a saludar a dos personas que, bueno, son cercanas a nosotros. Saluda a la señora Yelixa Camargo, la mamá de nuestra compañera de labores y profesora Dairis Cobos. Saluda a la señora Camargo de cumpleaños. Así que hoy el TikTok se inunda con el cumpleaños. Y por supuesto quiero saludar a mi prima María José Zambrano, que está de cumpleaños el día de hoy. María José Zambrano, hoy de cumpleaños. Estaría cumpliendo exactamente 36 años mi prima María José. Así que bueno, felicitaciones en su día. Así que bueno, para todos ellos, y si hay alguna complacencia, recuerden hacerlo también a nuestra línea telefónica y con mucho gusto lo felicitamos. Así que bueno, aprovechen, complacencia. No sé si los muchachos que están aquí tienen alguna complacencia especial, no sé, a la novia, no, al novio, no sé, algún jugador de voleibol por allí, ¿no? Ninguno está cumpliendo año hoy. Bueno, así que bueno, felicitaciones a todos los cumpleaños y saludos a toda la gente que está en sintonía.
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3: Bueno, arrancamos nuestra olla noticiosa con dos cositas rapidito antes de irnos con el avance de la red nacional y la entrevista. Uno, ya lo decíamos, mejoró el servicio eléctrico, al parecer ya se solventó la falla desde aproximadamente, creo que como a las 10:30 de la noche, sí, más o menos aproximadamente mejoró el servicio eléctrico. Los muchachos pudieron dormir con aire acondicionado tranquilo, sí, ya, sí. Pudieron jugar Free Fire tranquilo, que no se descargara el teléfono, no, nada. Bien, más allá de la broma, bueno, gracias a Dios, esperemos que se solvente porque es una situación bastante compleja, ¿no? Más adelante vamos a tener los audios también, bueno, las alternativas que hay, como son los elevadores de voltaje. Lo otro, ya lo mencionábamos, una semana del puente sobre el río Burgua, y lo decíamos en un live ayer en TikTok, sorprendentemente una semana y no hay movimiento en lo absoluto de decir que se va a mejorar o van a solventar la maquinaria. De verdad que hay una tranquilidad, una sensación de que, bueno, esto va para largo, y sorprende, ¿no?, que aún no se dé respuesta alguna, o por lo menos anuncien algo que diga, mire, bueno, vamos a arrancar en los próximos días, o ya viene la maquinaria o algo por el estilo. Vamos al avance de la red nacional y ya venimos.
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5: Miércoles 2 de septiembre, les contamos que este martes primero, un frente integrado por 38 medios de comunicación, 63 organizaciones de la sociedad civil y más de 160 personalidades del ámbito periodístico y cultural, presentó de forma conjunta el Manifiesto por la Libertad de Expresión en Venezuela. El documento expone las reformas urgentes requeridas para desmontar la arquitectura de censura consolidada durante las últimas 3 décadas y restablecer el ejercicio pleno de los derechos informativos en el país. El texto parte de un diagnóstico severo. Tras 27 años de bloqueos digitales, cierres sistemáticos y judicialización de la labor informativa, la reconstrucción democrática exige garantías inmediatas para que la ciudadanía pueda estar informada sin represalias. También el documento de estas organizaciones y medios de comunicación exigen el desmantelamiento del marco represivo, como por ejemplo la derogación de la ley contra el odio, la ley Resorte, la ley de fiscalización de ONG, la ley Simón Bolívar y la ley antibloqueo. También exigen restituir la Comisión Nacional de Telecomunicaciones como un ente eminentemente técnico, autónomo y sometido a Contraloría Pública. Y también llaman al cese inmediato del hostigamiento a comunicadores, restitución de pasaportes anulados, devolución de bienes incautados a medios de comunicación, revisión de concesiones revocadas arbitrariamente y liberación de detenidos por motivos de opinión. También entre las exigencias piden el fin del bloqueo digital. Más detalles en nuestra www.radiofeyalegrianoticias.com. Con este avance informativo les acompañó Alexander Medina.
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3: Bueno, ahí tienen ustedes el avance de la red nacional de Fe y Alegría Noticias, y ojalá vayamos encaminados hacia esto, el cese del hostigamiento, la persecución, la autocensura que también nos ha llevado a esto, y lo que hemos padecido de alguna manera u otra, las atrocidades de un sistema poco libertario desde el punto de vista de la libertad de expresión, valga la redundancia, pues bueno, ojalá esto se vaya cumpliendo paulatinamente.
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3: Bueno, y hoy le pone sabor al guiso a la gente del voleibol. El voleibol que se ha enmarcado de alguna manera u otra como una de las disciplinas más practicadas en los últimos tiempos. Ha llamado poderosamente la atención el voleibol en esta zona fronteriza, En Táchira he visto muchos equipos en diferentes lugares. Un deporte que a lo largo de la historia pues ha sido no tan gustoso. En un momento recuerdo que se decía que el voleibol era para las mujeres. Recuerdo yo cuando estaba chamo que eso era para las mujeres, después los hombres también. Recuerdo la selección de Venezuela por allá en el inicio de los años 2000, Harry Gómez, por mencionar, que fue para mí el mejor, para mí uno de los mejores voleibolistas de la historia, y creo que para mí el mejor voleibolista de Venezuela. También el profesor Liendo, Marcos Liendo, tuve la oportunidad de conocerlo, entrevistarlo, lo conozco de hace años, referencia nacional de historia del voleibol. Pero bueno, podemos decir que el voleibol ha tenido como que un resurgir en los últimos años y se ha convertido en una de las prácticas más populares. Lo digo no solamente en el Nula, lo digo en San Cristóbal, en el Piñal, mismo Barinas, en lugares donde uno va, está el voleibol presente y esto ha agarrado fuerza, ¿no? Esta motivación o este auge del voleibol pues lo han llevado la Academia de Voleibol El Nula, que es dirigido por nuestro amigo Ronald, la señora Jenny Roa, y bueno, los muchachos y muchachas que forman parte de esta academia. Bueno, ¿cómo está el deporte del voleibol? ¿Cómo está la academia? ¿Cuánto tiempo tienen fundado? Tenemos los buenos días de nuestra amiga Jenny, quien está en Radio Feliría. Bienvenida, Jenny, y gracias por venir a Radio Feliría. Te acercas al micrófono, porfa, y estamos bienvenidos. Buenos días.
7: Buenos días, José Leonel. Pues primero que todo, darle gracias a Dios por estar aquí presente. Con ustedes y por la invitación que nos ha hecho. Y pues sí, esto, tenemos prácticamente una iniciación ya prácticamente ahorita de un año. El 19 de octubre cumplimos un año. Claro, nada ha sido fácil, pero gracias a Dios ha sido un sueño ya logrado. A pesar de las circunstancias, pues hemos logrado cada meta que nos hemos propuesto y hemos estado activos, poco mucho, pero hemos estado activos en nuestra academia. La academia se fundó relativamente el 19 de octubre, ya ahorita del año antepasado, el 2025, ya ahorita el 19 de octubre de este año vamos a cumplir un año, gracias a Dios. Pues contamos con todas, prácticamente con todas las disciplinas, desde la iniciación hasta parte de la libre.
3: Bien, te pregunto, Jenny, ¿qué los motivó? ¿Qué motivó a la...? Porque el voleibol, bueno, yo recuerdo cuando a raíz de la migración de tantas personas que se vinieron del centro del país, por lo menos el básquet, que es un deporte que a mí me encanta, no me gusta jugarlo, nunca me gustó jugarlo, pero verlo sí. Igual el voleibol, mi mamá fue una, vamos a decir que no fue una estrella del voleibol, pero a mi mamá le gustó mucho el voleibol y lo practicó. Pero en una época donde, bueno, el voleibol casi que era exclusivamente para las mujeres, ¿no? Y sigue sí. Siendo el voleibol como que la atracción. Pero yo soy los que digo que el voleibol da elegancia, da estilo, es un deporte que marca, es muy diferente. Yo comparo el voleibol con el tenis en cuanto a la elegancia, o sea, la elegancia, el porte que deben tener los deportistas. ¿Qué los motivó, Jenny? ¿O ustedes practican el voleibol? ¿Usted practica el voleibol directamente?
7: Bueno, la verdad, yo como tal, pues también tuve parte de iniciación. Lo explico porque sí, me encanta, siempre me ha gustado. Pero en sí, el que más motiva eso es mi esposo, o sea, Ronald. Él prácticamente, el sueño de él era tener su academia y tener sus alumnos. Contó con muchas personas que están fuera, como usted acaba de decir, de que emigraron del país por ciertas circunstancias, la situación y todo eso. Hubo personas que lo apoyaron mucho. Él fundó su academia con ayuda de personas que están en Estados Unidos, personas de aquí mismo, de la población del Nula, porque gracias a Dios contamos con muchas personas que le gusta ayudar al deporte, o sea, a los deportistas. Hay muchas personas que usted ahí toca la puertica de la casa y ellos nunca se niegan y gracias a Dios todo ha sido fundado con ellos.
3: Me imagino que eso fue para la compra del material, que sí, es bastante claro. Costoso, los balones, la malla.
7: Sí, hubo personas de Estados Unidos que nos donaron materiales, prácticamente sí, y otra parte pues ya gracias a Dios se ha comprado con rifas que se ha hecho mediante con los mismos atletas y cosas de parte del pago de los muchachos, porque como se cuenta, la academia es algo privado también como tal, entonces de ahí se sacan mismo los recursos y los beneficios para la misma academia.
3: ¿Cómo ha sido la receptividad en cuanto a las muchachas y muchachos? ¿Cuáles son las edades que más los busca? Mire, quiero entrenar más los niños, más los chamos de 12, 13 años. ¿Cuál es la motivación? Por eso lo decía, que el voleibol es un deporte, tiene ese aspecto diferente, no es el deporte de choque, el deporte de, bueno, brusco, vamos al impacto físico, porque, bueno, más allá que se quieran agarrar golpes, o una pelea, o una competencia que es sana, ¿sí? El pique, ¿cómo es? El mateo, que llamaba uno, que va y le pega en la cara a uno, entonces el otro se pica, como dice popularmente. Pero bueno, eso son cosas ya directamente del juego, pero no es un juego de contacto. Más allá de, no es que si yo meto el cuerpo, el codo es el que me va a llevar, sino es también la mente, no es un deporte de mucha estrategia. ¿Cuáles son los que más buscan? ¿Quiénes buscan más este deporte?
7: Pues la verdad, todo lo más es la categoría de iniciación y ya lo que se...
3: ¿Qué edad es esa?
7: La categoría de iniciación se inicia desde los... O sea, nosotros la manejamos desde las... Esa es la U9. Prácticamente se maneja de los 6 años hasta los 10, 11 años.
3: ¿Es la que más buscan?
7: Sí, porque es que los papitos quieren que los niños vayan experimentando, dejen un poco el celular, porque, o sea, que ya de esa edad los niños van un poco concentrados a la tecnología. Entonces, sí, prácticamente hay representantes que buscan que sus niños se separen un poco del celular y entonces empiezan a inculcarle lo que es el método de deporte y todo eso. La otra... Todo lo más, nosotros las manejamos todas. Nosotros manejamos la que es la U11, que es la U11 hasta los 12 años, la U13, de la U13 hasta los 14, y de la U15, de los 14 a 15, y la U17 se maneja de los 16 años hasta los 18. De los 18 en adelante manejamos ya lo que es la libre. Tenemos una parte de lo que es la libre, sí.
3: ¿Ya la libre a partir de...?
7: A partir de los 18, 17 años ya cuenta la libre. No depende de la edad, porque eso ya es una categoría libre. Puede jugar hasta personas de 40, 32, dado la edad que tenga.
3: Bien. Bueno, conversamos con la gente de la Academia del Nula. Te voy a dejar una pregunta para más tarde. Tú decías algo, que la categoría U9, eso no es sub, sino U, ¿no? Así que... Ajá, se denomina, sí, la nomenclatura del voleibol.
7: Sí.
3: Te quería preguntar... ¿cómo manejar el grupo de chamos, niños, jóvenes? Tú hablas de los libres, tiene una forma de, ya la visión de ellos muy diferente. El chamo del adolescente, ¿cómo controlar el tema de las emociones? Porque el teléfono es uno, sí, para los niños, pero el chamo también está el que tiene un comportamiento propio de la calle, de la casa, que es el que está enamorando, la que está enamorada,

0: y sostener eso para el tiempo. Vas a cumplir un año, me dijiste, ¿no? Vas a cumplir un año el 19 de octubre. ¿Cómo manejar la academia? Pero para ello vamos a presentar a los muchachos. Vamos a darle el saludo a tu nombre y, bueno, ¿cuánto tiempo? Dale tú primero. ¿Cuánto tiempo tienes tú practicando y cuál es el número de posición en que estás jugando de armador, de remate, de stopper? ¿Cómo está allí?
1: Bueno, José Leonel, buenos días. Yo me presento, soy Joseph Montilva. Llevo prácticamente ya 4 meses entrenando. La posición en la que me destaco más es como armador y ahorita estoy avanzando un poquito a ser opuesto.
0: ¿Qué tal la práctica? ¿Qué te motivó a jugar voleibol?
1: No, yo de por sí, desde que tengo conocimiento, la edad, siempre me ha gustado el deporte. El voleibol lo he jugado desde que prácticamente 10, 11 años hasta el momento de hoy.
0: ¿Qué es lo que te gusta del voleibol, Montilva?
1: El deporte como tal, el deporte todo me encanta, es físico, mental, es inteligencia, hay que estar muy atento a las jugadas, armar jugadas, estar pendiente de todo, siempre estar en constante movimiento, también lo físico, todo.
0: Bien, ¿tú tienes cuántos años? Como 13 años más o menos tienes, 14, o ya de la libre, ¿ah?
1: Yo tengo 22, yo ya soy de la libre.
0: ¿22? Muchachos, está joven, tiene pinta de joven, ¿no? Bueno, le quité 10 años menos. Bien, ¿cómo mantener el ánimo en el deporte ante tanta distracción? O sea, no sé si trabaja, estás estudiando, a veces prefiero trabajar que hacer deporte, porque eso es otro tema. El talento deportivo en el NULA siempre ha estado. Yo siempre he dicho, han habido grandes deportistas, pero la distracción, la economía, el trabajo... a veces la no disciplina deportiva los lleva a dejar el deporte. ¿Cómo sostenerte a tu edad para seguir practicando?
1: Pues yo ahorita me dedico como tales al trabajo, pero como el que dice, el que quiere puede. Uno saca los tiempos, mide sus tiempos y hace lo que más le gusta, en este caso, que es el deporte que yo amo, porque como tal me encanta el voleibol.
0: Bien, bueno, vamos a darle los buenos días a otro muchacho que está por allí. Tu nombre, te acercas al micrófono y bueno, ¿cuántos años tiene? Pero no equivocarme con la edad, ¿no? No creo que tenga la edad de Montilva, ¿no? No creo.
2: Pues buenos días, yo me llamo Deigler Ramírez, Deigler Carreño. Tengo 16 años y formo parte de la U17. Yo llevo más o menos desde noviembre entrenando, a principios de noviembre. Y pues nada, con amor al deporte.
0: ¿Qué es lo que te gusta del voleibol o qué te animó?
2: Me animó, desde siempre he querido jugar. Mi mamá juega voleibol y varios familiares jugaban voleibol y pues me han inculcado el amor al deporte, a ese deporte, a esa disciplina. Se destaca mucho lo que es. Me gusta porque es un deporte de adrenalina, pensar mucho las cosas, de detenimiento y pues nada, eso.
0: ¿Qué es lo más difícil a tu edad de seguir haciendo deporte?
2: Pues hay varios inconvenientes, porque a mi edad ya salgo de bachiller, tengo el trabajo de la universidad, he encontrado un trabajo independiente, empezar a valerme por mí mismo, pero de igual manera, queriendo ese deporte.
0: Bien, bueno, te pregunto, ¿en algún momento has sentido la... No, ahí se escucha bien, tranquilo, se acerca. ¿En algún momento has pensado en retirarte, decir, bueno, para qué jugar?
2: Pues en algunas ocasiones sí, no porque no quiera jugar, sino porque siento que mi desempeño no es el que debería tener y hay momentos de bajón, pero como todo, siempre se recupera.
0: Bien, cuando dices bajo que te cuesta, no eres, ¿sientes tú que te autoexiges mucho o sencillamente hay otros compañeros que están mejor que usted en el desempeño del voleibol?
2: Pues en mi posición siento que hay otros que están mejores que yo y siento que puedo dar más y a veces siento que no lo doy como debería darlo. Pero siempre tengo apoyo de mis demás compañeros y familiares que me dicen que voy bien y que estoy mejorando.
0: ¿Qué posición toca? ¿Armador también o no?
2: No, yo me desempeño como líbero. Líbero. Y pues estoy intentando ser opuesto o punta.
0: Opuesto es lo que están en los extremos, ¿no? En las puntas, sí. Expuesto, ¿no? Armador es el que recibe prácticamente en el... el que está de espalda a la malla siempre cuando va... por ahí más o menos.
2: Sí, tienes razón.
0: Me gusta ver, yo a diferencia del básquet, el voleibol sí me gusta, pero la última vez que fui a jugar voleibol con los muchachos, me clavaron un balonazo en la cara y esa, bueno, y sentir la sensación del bullying, claro. Estaba jugando con esos muchachos que practican y bueno, me desanimé, pero lo disfruto, de verdad que es un deporte muy, muy bonito, el voleibol, y que bueno, ojalá mucha gente lo practique. ¿La chica se va a presentar o no? No quiere presentarse. Ah, bueno. Vamos a una pausa musical. Ya venimos con más de los muchachos.

Voleibol 0424-548-4382 para que envíe su mensaje de texto, WhatsApp, como usted bien quiera. Le dejo una pregunta a Jenny y después, bueno, las horas de práctica, hay chance para inscribirse, no hay chance para inscribirse, va a haber un torneo, cuántas van a hablar cuántas categorías van a ir a un torneo binacional. Esto después de la pausa, ya venimos.

0: 8:48 minutos de la mañana, 8:48 minutos, y escuchan este tema, Ulala, Raycon, el popular Raycon, el líder también. Esta canción sí está relativamente nueva, está fresquecita esta canción. Como bien saben, los miércoles dedicamos a la música de redes sociales, lo más viral, o lo más nuevo, o parecido a lo más nuevo de la música. Así que bueno, este género ahí combinado urbano, algo de reggaetón, bueno, tiene todo un poco estas combinaciones, estos ritmos que van marcando propios que le gustan a los muchachos, a las muchachas del voleibol, ¿no? Me imagino, cuando van a la competencia, a los entrenamientos. 8:49 minutos de la mañana, 8:49.
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0: 8:50 minutos de la mañana, 8:50 minutos, por ahí le envían un mensaje, dicen por aquí en broma, es broma, pero bueno, los muchachos son pura pinta, dice por aquí un mensaje, ah bueno, no sé, pura pinta, ¿no? Están echando broma ahí en los mensajes, no, pero pinta en la cancha, ¿no? Puro estilo, bueno. Debe ser alguien de la academia que debe ser que está escuchando para echarle broma, me imagino. Mire, puso la cara de brava la muchacha. Bueno, vamos a seguir con Jenny. Jenny, a ver.
3: No. ¿Ah? No,
0: es broma, muchacho, me imagino que alguien. No. Pero mira, se pusieron rojos los.
3: No, porque, o sea, ¿cómo le podemos decir? No lo tomamos a mal tampoco.
0: No, no, es broma. Es pura pinta, quiere decir que echando broma, ¿no?
3: No, sino que a ver la reacción de ellos, de que se acomodan el uniforme y las camisas y tal.
0: La muchacha que no quiere hablar se puso rojo.
3: Igual que el color del micrófono.
0: Sí, señora. Bueno, Jenny, ¿cómo sostener la academia? Porque no solamente es el tema de ir a practicar, que es lo físico, lo aeróbico, el correr, saltar, la flexibilidad, lo decían los muchachos, el pensar la estrategia, cómo, bueno, esperar que el opuesto salte al puesto pegado a la malla para rematar y el otro se queda atrás. Bueno, todos los movimientos que preside el voleibol, el tema de, porque están trabajando con chamos, niños, todavía jóvenes, adolescentes, ¿cómo sostener la academia en este contexto tan, tan complejo? No solamente en lo económico, sino en lo social y familiar, porque y usted se reía cuando él decía que yo sé que hay muchos niños de 9 a 10 que los papás creen que eso es un cuidado diario, que tienen que, o sea, como que bueno, yo me allá se lo dejo.
3: No.
0: ¿Cómo se maneja eso?
3: No, pues la verdad no los representantes en sí no piensan así como tal, pero hay algunos que sí descansan un poquito porque sí tienen la mente entretenida en eso y están enfocados en eso. Pues es un poco complicado trabajar con las categorías más grandes, todo lo más, porque usted dirá, qué raro, los pequeñitos son los más disciplinados, sí, los sí, pequeños sí, tienen más disciplina.
0: Son los más seriecitos.
3: Sí, la verdad, sí. Ellos llegan a su punto de que saben que el horario es a tal hora y se va a trabajar de tal hora y ellos son enfocados. Ellos, si se coloca una rutina, ellos terminan su rutina, piden su permiso para ir a tomar algo, agua o algo por el estilo. Algo que no hace los grandes. Hay grandes que le dio sed, se salió de la rutina y fue y tomó. Tomó agua y tomó esto, se fueron para la tienda porque gracias a Dios donde nosotros tenemos la sed, hay una cantina y pues ellos pueden comprar lo que puedan comprar. Pues trabajar con los niños más pequeños siempre ha sido adecuado. La verdad siempre trabajamos por, como le hablé a usted anteriormente, con las categorías. Cada categoría maneja su capitán. ¿Qué referimos a los capitán? Porque tenemos un líder. un líder en el cual se someten de que nosotros hablamos con el líder y el líder maneja más, por ejemplo, su punto de grupo o su grupo está dividido en dos partes y pues cada dos grupos tiene su líder, en el cual su capitán y dan su entrenamiento normal. Respecto a los grandes, también le tenemos una disciplina que dependiendo, ellos entrenan de prácticamente ellos a las 5:30 tienen que llegar todos para iniciar a las 6. Ellos trabajan de 6 a 8 de la noche, lo que es la de la U11 en adelante hasta los 19 junto con alguna parte de algunos de la libre. Ellos trabajan eso, pero ellos saben que en la rutina de esas 2 horas ellos tienen que se comienza el celular prácticamente. Lo que es esas 2 horas, ya los papitos, nosotros trabajamos mediante los papitos saben, los representantes saben que ellos en esas 2 horas es complicado. Una de dos, si lo llaman a ellos y ellos no contestan, lógicamente se dirigen hacia nosotros y nosotros le damos cualquier información a los atletas.
0: Bien, tú decías, bueno, los niños más pequeños son más disciplinados. ¿Cómo lidiar con los con estos muchachos, la rebeldía, la grosería? Porque ahí eso es. Pasa que a lo mejor tú le reclamas a alguien o hay un choque, bueno, la misma competitividad, la adrenalina, como lo decía aquí el amigo, a veces lleva a reaccionar violentamente o no violentamente, a decir cosas, porque no es tanto el golpe, sino que es lo que yo digo y grito, y eso genera también malestar en el grupo. ¿Cómo lidiar con eso? Porque, o sea, es todo un día de trabajo, o sea, es un trabajo, no es... Entrenaron, es manejar el grupo, el camerino, como se dice en el fútbol, y cómo lidiar con todas esas cosas, ¿no?
3: Sí, eso sí es verdad lo que dices, Leo. Pues sí, los grandes son un poquito más complicados y más, toca un poquito, como dice, un poquito mano más rígida. Pero nosotros tampoco somos de utilizar tanto así el régimen de que hay. Nosotros los llamamos a ellos en dado caso, siempre tenemos la costumbre de que le decimos las cosas personal a ellos, de que qué está mal o qué está bien. Después cuando ellos llegan a un límite, porque prácticamente los muchachos son del que, ay, no me haga pasar pena delante de los demás. Entonces nosotros tomamos el límite de que lo llamamos 1 o 2 veces. Ya cuando ellos miramos que no, armamos el grupo completo y nombramos. Empezamos a nombrar. Cuando ya empezamos a nombrar las personas, los niños así, esto, usted hizo esto, hizo aquello, esto estuvo mal, ya ellos agarran pena y van reduciendo. Usted me hablaba respecto a lo de los novios y todo eso.
0: Los enamoramientos.
3: Los enamorados. Nosotros eso de verdad no lo... Nosotros eso de verdad no lo toleramos en academia. No estoy muy bien claro. Hay niños, no se le niega porque están ahora, ahorita con esta juventud del día, ellos ya tienen sus novios y son formales con los papitos y todo eso. Pero nosotros le decimos, son formales, pero me hace el favor del portón para adentro.
0: Para afuera es otra cosa.
3: Ajá, para adentro ustedes no son nada. ¿Por qué? Porque a veces nosotros reunimos todas las categorías cuando son los días de juegos, están los niños más pequeños y están esto, y entonces no le permitimos que estén agarraditos o que estén abrazados, no. Y del portón para allá, ya ellos pueden hacer lo que más puedan, porque la verdad nosotros tratamos de mantener una imagen. No es que llegue un representante y diga, ay, no, mira, que ellos están en aquel rincón y están besando, y no, ¿qué estarán haciendo los profesores o los entrenadores? O sea, siempre hemos cuidado esa imagen.
0: Como no, tal. Eso es una, y la otra que pierden el respeto del grupo también, que es lo más importante, porque Montillo va a decir, bueno, a mí no me dejan tener la novia, pero a ella sí, con el novio por allá, entonces pierden ustedes también el liderazgo dentro del grupo, ¿no?
3: Sí, sí. Y lo bueno que tenemos es que nosotros trabajamos mediante el representante. O sea, si el niño tiene algún castigo o algo, o el niño, porque usted sabe que hay adolescentes que a veces se escapan para llegar al entrenamiento y eso, sin permiso, pero ya el representante nos ha dicho, por el dado caso, supongamos, no tiene permiso para entrenar y él me llega, ya el papá me ha avisado, la mamá me ha avisado y nosotros le decimos, no papi, usted no me lo puede entrenar, diríjese a la casa, yo llamo al representante, le digo, mira, aquí me llegó el niño, entonces trabajamos así sucesivamente, mediante lo del colegio y las notas también.
0: Eso iba a preguntar, ajá.
3: Respetamos muchísimo el tema de las personas religiosas, o sea, lo que es de religión, los que son van a las iglesias, los que pertenecen a alguna iglesia, todo eso sí se le respeta el día. Nosotros entrenamos lo que es lunes a sábado, prácticamente 6 días a la semana. hay niños que le queda complicado porque que no, profe, es que yo pertenezco a una religión, yo esto. No, nosotros a eso no nos oponemos. Yeah. Campantemente, para eso tienen 6 días de entrenamiento. Si ellos, esto, hay una niña que tenemos que ya es lo que es miércoles y viernes. Entonces son días que nosotros le hicimos que esos son días sagrados para ellos. O sea, no nos oponemos a eso.
0: Ya. Yeah. Eso en cuanto a la vestimenta, bueno, también, bueno, cada quien no, ya tiene que saber, lógico, porque
3: sí, para jugar claro, fútbol tiene no, que tener... No, no le permitimos, por ejemplo, camisas escotadas, ¿no? ¿Por qué? Porque es que nosotros ahorita nuestra sede, nosotros como tal, está ubicada en el Colegio Raúl Leoni y estamos trabajando junto con la directora Flor y el profesor Ramón y eso. Entonces son cosas que no han prohibido esto, cosas que no podemos utilizar.
0: Sí, no, no, y eso también forma parte de la normativa. Bueno, Jenny, para ir finalizando, te dejo esta pregunta, pero primero con los muchachos. Bueno, los días de entrenamiento de lunes a sábado, los horarios de acuerdo a la categoría, para que me lo diga, y si hay chance de inscripciones, cuáles son los requisitos. Pero bueno, con los muchachos, bueno, ¿cuál es la invitación de ustedes? Bueno, que la gente practique voleibol. ¿Por qué practicar voleibol, Joseph?
4: Pues la idea de practicar voleibol ya sería fomentar el amor al deporte. Es un deporte, como usted lo dijo al principio, no es un deporte de contacto, es un deporte muy bonito que se maneja como tal en la población, que más gente se acerca a conocer lo que es el voleibol, ya que el que lo juega le agarra amor.
0: Bien, el chico allí, bueno, ¿por qué practicar e invitar a los jóvenes, a las muchachas y muchachos a practicar voleibol en el Lula con ustedes?
5: Pues yo los invitaría a practicar ese deporte porque es un deporte muy muy bello, muy bueno. Es un deporte en el que, bueno, nosotros podemos pasar bien la tarde practicando algo que le gusta, siendo atletas, buenos atletas, y nada de eso.
0: Bien, vamos a una pequeña pausa muy breve y vamos para la parte final con la entrevista. Los horarios, ya lo decía, de lunes a sábado, los horarios de entrenamiento, cuánto hay que pagar, cómo es la cuestión allí. Y si hay chance de inscripciones, y me imagino que a lo que arranquen las clases cambian los horarios también de entrenamiento, ¿no? Vamos a esta pausa y ya venimos.
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0: 9:03 de la mañana, 9:03 de la mañana. Continuamos con más de Radio Felería Noticias.com, 0424-548-438. Jenny, ya finalizando la entrevista y casi el programa, te pregunto, los horarios de lunes a sábado, horarios de entrenamiento, cuánto hay que pagar para inscribirse.
1: Ajá, Leito, esto, sí, sí manejamos dos horarios. Por ejemplo, como le explicaba a usted, lo que es iniciación, lo que le llamamos nosotros pre-mini, ellos entrenan que de 6 años a 11 años, ellos entrenan de 4 a 6 de la tarde. Lo que es la juvenil, que es femenino y masculino junto con Ola Libre, entrenan de 6 a 8 de la noche. Nuestra sede se encuentra ubicada en el Colegio Raúl Leoni. Ahí contamos con todos, gracias a Dios, con la profesora. La inscripción tiene un costo de 20,000 pesos y la mensualidad de 30,000 pesos. Pues eso prácticamente son fondos que uno tiene para lo mismo material y cosas de los muchachos. Que los requisitos es partida de nacimiento, fotocopia de la cédula del representante, tipo de sangre, correo electrónico. ¿Qué más le iba a decir yo?
0: Bueno, ¿ustedes están adscritos a Táchira o a Apure?
1: Prácticamente ahorita mi esposo está en los trámites de a ver si queda como central, como que maneje como escuela y como club. ¿Por qué? Porque como club, para que ellos puedan tener un club, podamos nosotros formar un club, podamos ir a competir en demás lugares libres. Yeah. Y algunas de las escuelas o más formadas aquí puedan independizar. O sea, sea como una... Ella es la academia, nosotros va prácticamente aquí a como la madre, como la mamá de todo lo que hay aquí. Y de mediante esa academia sale la raíz de las demás.
0: Ya. Bien, háblame del torneo que tienen el fin de semana, que los muchachos veo por ahí están animados. ¿Qué es lo que tienen? ¿Cuándo se van? ¿Cuántos días? ¿Qué categoría participan?
1: Sí, ahorita pues gracias a Dios tenemos un torneo binacional, lo cual ese torneo es en Colombia, está en Saravena, nos hicieron la invitación. Van a ir más partes de aquí de Venezuela, que es Santa Bárbara, Socopó y creo que Guasdualito. Y pues el profesor de Saravena nos hizo la invitación de aquí en Nula. Pues vamos a ir, las únicas categorías que van a ir es la U15 femenino y la U17 masculino. Por los momentos, lo que es la pre-mini, estamos esperando el siguiente torneo para que nos hagan la invitación. Pues gracias a Dios tenemos muchos patrocinadores que nos han patrocinado a los muchachos. Entonces gracias a Dios contamos con el patrocinio de Victoria Chot, que es la esposa del señor Víctor Pernilla, a la profesora del colegio Raúl Leoni, al muchacho, a nuestro amigo aquí Yosser, que gracias a Dios él también nos ha ayudado muchísimo.
0: ¿Padrino qué?
1: Pues gracias a Dios él nos ha ayudado mucho, es una de las partes de que más nos ayuda en parte de beneficio y eso a la academia cuando necesitamos algo o no tenemos el recurso en ese momento. Gracias a Dios nos ha apoyado muchísimo. Es parte del atleta, pero él también hemos contado como parte de patrocinio con él.
0: Bueno, pronto será gerente deportivo, a lo mejor con los años, ¿no? Bueno, sí.
1: Sí,
0: ¿para qué? Le gusta, eso no es malo, ¿eh?
1: Él tiene un buen nivel, para que él en nuestra academia tiene un buen nivel. Por cierto, es uno de los principales delegados como los capitanes, el que maneja todo el ciclo del capitanes.
0: ¿Es el más viejo del grupo de la?
1: Sí, la verdad, sí. Y pues él tiene más carácter y hace que los demás...
0: Aunque la cara no lo demuestre, ¿no?
1: Sí, aunque se mira a un niño prácticamente, sí.
0: Ah, bueno, me alegra, ¿no? Porque eso es bueno, esos son líderes que se van construyendo dentro del deporte. Entonces, el torneo es viernes, sábado y domingo, ¿no?
1: Sí, el torneo empieza el día viernes. Quedamos, por ejemplo, las muchachas de la U15 quedaron en el grupo A y los muchachos de la U17 quedaron en el grupo B. Pues gracias a Dios tenemos que las muchachas se enfrentan en 10 equipos, de 10 equipos, y los muchachos, gracias a Dios, quedaron de 9. Pero el día viernes, con el favor de Dios, en eso de las 9 de la mañana ya vamos saliendo de aquí del Nula a representar a nuestro pueblo del Nula allá en Colombia.
0: Bueno, Jenny, muchas gracias, muchachos. Desearles éxito y, bueno, estamos aquí a la orden también por Radio Felería.
1: Dale, gracias, José Nonero. Un placer haber venido para acá. Ya superamos un poquito los nervios, pero gracias a Dios.
0: Ah,
1: ya.
0: Bueno, eso es lo importante. Muchachos, muchas gracias. Éxito y que les vaya muy bien. La próxima vez que venga, que la muchacha hable. ¿Sí?
1: Ah, ah, sí, ese, sí, vamos a hacer todo el de... No sé si le dejo mi número de celular o algo.
0: Bueno, no te lo... Dígalo, dígalo.
1: Ajá. Bueno, este, los que nos estén oyendo nos pueden ubicar con el número... 0412-428-0622. Ese es el número prácticamente de la academia en el cual nos pueden escribir. Si hay inscripciones libres, no hay ningún método de que diga, no, llego hasta este límite. No, todos son bienvenidos porque hay algunos que se retiran, algunos que vuelven. Pero gracias a Dios permanecemos con la misma constancia de planilla y asistencia.
0: ¿Quién sabe? Nos animemos a jugar voleibol nosotros por ahí. A ver.
1: Sí, claro, José, vamos.
0: El jefe ahí nos regaña después. No,
1: bueno,
0: la...
1: No, no.
0: Bueno, muchas gracias muchachos por venir y éxito en esta academia. Vamos a continuar ya para la parte final. El día de hoy saludo al padre Gerardo Rosales que llegó la gente de la iglesia católica a la parroquia. Ahí ustedes ya pueden ver también la construcción, bueno, la colocación de la reja en el atrio. Y bueno, ya empieza a encaminar el último trimestre del año 2026 en la parroquia eclesial San Camilo de Lelis.

0: Hay distintas formas, distintas maneras de nosotros poder hablar de ella, pero más que hablar es sentirla. Es la espiritualidad, es su fuerza, su energía, su vibra, su espíritu, la que nos hace a nosotros creer en ella y colocar toda la fe en todas las cosas que desarrollamos. Como orientales, ella está presente en cada acción, en cada dinámica, en cada trabajo, en cada esfuerzo de cualquier pescador.
1: Virgen del Valle bendita, reina de la mar bonita.
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3: Continuamos con más de Radio Fe y Alegría Noticias. 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Así que nos vamos despidiendo por el día de hoy, agradeciendo la sintonía, recordándole que estamos a través de la www.radiofelerianoticias.com. Se despide ustedes, José Daniel Gutiérrez. Chao.

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1: cuestionan a las autoridades que fueron impuestas por decisiones de algunos jueces. Avanzamos, nos preparamos para el otro avance informativo de nuestra red nacional de Radio Fe y Alegría Noticias y regresamos con más En Contacto en este miércoles 2 de septiembre. Síganos reportando, está llegando el agua a su casa, a su barrio, a su comunidad, a su zona. Allí tienen el 0426-341-0925 y el 0424-336-817. Son las 9:27.
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3: Nueve y 9:28.
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1: 9:28 de la mañana de este miércoles 2 de septiembre. Nos vamos al estado Guárico, específicamente a Valle de la Pascua. Allí está nuestra compañera Xiomara López y nos reporta que la comunidad de esta zona del estado Guárico espera que la alcaldía termine algunos trabajos de reconstrucción de vías y reparación de servicios públicos. Xiomara, te escuchamos.
5: Esperando por culminación de una obra de tuberías de agua servida a familias del sector 4 de La Garcitas en Valle de la Pascua, estado Guárico. Eduard Díaz, vecino de la comunidad, declaró al portal Noti Guárico que la alcaldía del municipio Leonardo Infante realizó un trabajo de reparación, pero se olvidaron de culminarlo y llevarse los escombros de la zona.
6: La situación es la siguiente: hace 7 meses repararon las tuberías de aguas negras, ya las reemplazaron, pero estamos afectados porque los escombros no terminaron de echar cemento.
5: Manifestó que gracias a Dios no se han visto afectados con las lluvias que han venido cayendo en las últimas semanas en la zona, las cuales no han sido fuertes porque si no ya fueran dañados los trabajos que quedaron a medias. Igualmente, Ramón Carrillo, otro de los entrevistados por este medio, señaló que ante la insistencia de los vecinos a que vengan a terminar el trabajo, al personal de la alcaldía vienen solo a medir y no hacen más nada.
7: Esa gente viene cada vez de mes a mes a medirlo, yo no sé para qué lo miden y no hacen nada. Mañana venimos, pasado mañana venimos, todos los días dice que vienen y no vienen. Nosotros el miedo que tenemos es que esta es una quebrada y por aquí pasa toda la mitad de agua que en La Garcitas pasa por esta quebrada. Y nosotros no podemos consentir de que se nos vuelva a dañar la tubería, porque eso fue una millonada que hicieron esa gente y está ahí bajo.
5: El afectado realizó un llamado al alcalde del municipio, Cristian Norato, quien se crió en esta comunidad, para que no se olvide de ellos, los cuales necesitan que le solucione esta obra, la cual no fue culminada como se prometió. Desde el estado Guárico, Xiomara López, Radio Fe y Alegría Noticias.
1: Gracias, Xiomara. Los detalles recuerden a las 12 en punto y seguimos. A esta hora les acompaño Alexander Medina.
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1: Son las 9:31 de la mañana, una brevísima pausa. No se vayan, ya venimos con más En Contacto. Mensajes importantes institucionales de Radio Fe y Alegría.
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10: Hay otra razón para encontrarme con la fe. Es la admiración que tanto siento por usted.
11: Bueno, yo me llamo Arista de Narváez y vivo aquí mismo en, en Margarita, en Por la Mar. Y mi devoción es todos los años con ella, porque nosotros los orientales tenemos mucha fe en ella, creemos en todo momento en ella y ponemos toda nuestra esperanza en su amor y su gran misericordia que tiene para cada uno.

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2: El amor no pide permiso.
3: Tratemos de hacer la lectura en nuestro hoy. Pudiera ser que en cualquier día de nuestra vida, cuando tenemos todo bajo control, lo que tenemos que hacer y cómo hacerlo, nos pase lo que a esos pescadores. Todo se nos voltee. Lo que creíamos seguro deja de serlo. Jesús tiene sus maneras. Le pide a Pedro, le preste su barca y este accede a regañadiente, como cosa de un momento. Así nos puede pasar. Si le prestamos atención a alguien que nos necesita, pensamos que será por un momento, que solo será un pequeño desvío de nuestra vida ordinaria. Luego sentimos, nos pide algo más, que confiemos plenamente en Él, que nos alejemos de lo seguro, de nuestra orilla. Nos debatimos, porque ya eso no es un pequeño detalle, es dejar lo que hacemos y los cómo. Es algo completamente distinto, es caminar hacia lo profundo. Si confiamos, seguro que veremos los frutos y ya nada será igual. A partir de ese momento cambia todo. Y caemos en cuenta que queremos hacerlo, seguirlo. Nos percibimos pecadores, pero sentimos que a Él nos ama, que no le importa, que nos quiere sus discípulos.
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0: Bueno, son las 9:38 de la mañana, 9:38 de la mañana. Seguimos en contacto a través de Radio Fe y Alegría 103.7 FM en este caluroso miércoles 2 de septiembre. Recuerden, feliciten hoy a los Bartolomé en su día, en su onomástico. Y por cierto, corrijo, Bartolomé no es santo todavía, oficialmente declarado así, sino beato. La corrección la hace el profesor Iván Darío Pérez Castillo.
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0: El año jubilar cromotano nos invita a fortalecer la esperanza, porque siempre podemos dar un paso más, siempre podemos levantarnos de nuevo. La caída no es el hecho final de nuestra existencia. 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
1: Virgen de Coromoto, bajo tu manto, Venezuela se renueva.

0: quiere con él.
1: Dice que tengo lo que ella atrás no tenía.
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1: 11:28 de la mañana de este miércoles 2 de septiembre. Nos vamos a San Fernando, capital del estado Apure. Nuestro compañero José Muñoz nos reporta que gremios de educadores de este estado sostuvieron una reunión virtual con la dirigente política Dinora Figuera para discutir algunas problemáticas.
2: De Fe y Alegría Noticias, en la mañana de hoy, en un reconocido restaurante de la ciudad de San Fernando, se llevó a cabo un encuentro con los gremios de educación, con la doctora Dinora Figuera, presidenta de la Asamblea 2015. En este encuentro ellos expusieron sus exigencias, así como también pidieron dignificación salarial para los docentes en el estado Apure y en todo el país.
3: Bueno, sí, hoy es un día muy importante para el estado Apure. Realmente es la primera discusión, la primera participación, la primera asamblea de ciudadanos que se realiza a través de la Asamblea Nacional de la Mesa de Negociación, reconocida por los países europeos, por la mayoría de los países, reconocida por el tutelaje, esa Asamblea Nacional 2015. Y en esta oportunidad lo vamos a hacer precisamente con los educadores, una de las partes más importantes del país, una de las partes de los profesionales más importantes que hace vida activa en cualquier estado, en cualquier ciudad, son los educadores.
1: Más detalles de esta información que se genera en la mañana de este miércoles en San Fernando de Apure en nuestra emisión de Punto y Seguimos. A esta hora les acompañó Alexander Medina.
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4: 11:30.
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0: 11:46.
1: Hay otra razón para encontrarme con la fe. Es la admiración que tanto siento por usted.
2: Henry Arcia, más de 29 años tengo viniendo a esta iglesia. Siempre vengo aquí a la misa, a la procesión. Yo tengo una niña de labio leporino y paladar hendido. Cuando me nació, la puse en manos de la Virgen del Valle. Gracias a la Virgen, la operé.

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0: dormiste.
1: Para mí la Virgen del Valle lo es todo. Fe, esperanza, amor, la devoción por ella.
2: Ella está presente en cada acción, en cada dinámica, en cada trabajo, en cada esfuerzo de cualquier pescador, de cualquier ciudadano oriental.
3: No hay un pescador en Margarita, no hay un pescador en el Oriente que no tenga una estampita, un efigie o tatuaje.

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1: En otras informaciones hablaremos también de la reapertura del Aeropuerto Internacional Simón Bolívar, pues reinició sus vuelos comerciales al 25% de su capacidad operativa mediante terminales temporales tras el cierre por los daños telúricos. En información que nos llega en diferentes localidades del país, en el estado Apure, el gremio de educadores sostuvo un encuentro virtual con Dinora Figuera. En Guárico, residentes del Valle de la Pascua solicitan la culminación de obras viales iniciadas por la alcaldía. En el Zulia, específicamente en Machiques, familias enfrentan altos costos para garantizar la educación de sus hijos. En Monagas, feligreses en Maturín están iniciando los preparativos para los 115 años de las festividades de la Virgen del Valle. Y hoy estaremos también dando un diálogo con el economista Rafael Quiroz Serrano para analizar la constitucionalidad, transparencia y alcance del acuerdo energético binacional con Estados Unidos que involucra concesiones a 100 años. Así que bueno, esto ha sido parte de lo que será la agenda informativa que vamos a estar recogiendo a lo largo de esta hora en Radio Fe y Alegría. Vamos de inmediato también a repasar de inmediato la actualidad informativa.
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1: Bien, amigos, bueno, y es que el Laboratorio de Paz advierte que Venezuela avanza hacia una zona gris y no necesariamente hacia la democracia. Hace un mes, el secretario de Estados Unidos, Marco Rubio, anunció que a principios de agosto comenzaría la transición democrática en Venezuela. 30 días después, Laboratorio de Paz sostiene que la pregunta ya no es si existe una transición, sino hacia dónde está conduciendo. El análisis un mes después del 1 de agosto, llamado la zona gris de Garoters, como alerta para pensar al momento venezolano, reconoce cambios relevantes. Aseguran que una mesa de diálogo, acuerdos para renovar el TCJ, negociaciones sobre el CNE, excarcelaciones de detenidos por motivos políticos y mayor tolerancia hacia algunas expresiones críticas. Sin embargo, ellos también advierten que ninguno de esos avances garantiza por sí mismo una democratización del país. El informe retoma el concepto de zona gris del politólogo Thomas Garoters para describir países que abandonan parcialmente el autoritarismo sin convertirse en democracias funcionales, donde pueden coexistir elecciones y oposiciones con graves déficits de Estado de Derecho y alternancia real en el poder. El documento identifica dos señales de alerta: el pluralismo ineficaz, instituciones más plurales pero débiles e independientes de acuerdos entre élites, y la política del poder dominante, un sistema con oposición y competencia electoral donde el oficialismo conserva ventajas estructurales derivadas del control de Estado, la justicia y los recursos públicos. La organización propone aprovechar la actual apertura para reconstruir capacidades democráticas en cuatro frentes simultáneos. Hablan de recuperar la confianza entre actores fragmentados, fortalecer el músculo organizativo de sindicatos, gremios, organizaciones comunitarias y movimientos estudiantiles, también construir una agenda propia e incidir sobre las decisiones públicas mientras el proceso continúa abierto. Para el Laboratorio de Paz, la democracia no será solamente el resultado de lo que acuerdan quienes hoy negocian, pero que también dependerá de que las capacidades de la sociedad venezolana consiga reconstruir. Mientras hay estas negociaciones, el informe completo está disponible justamente en su página www.lapaz.org. Vamos a esta hora con más información. Doce de seis minutos de la mañana. Atención, 98 escuelas afectadas por el doblete sísmico en Venezuela no estarán listas para el inicio del año escolar. En dos semanas comienza este periodo escolar y para todos los niveles en Venezuela. Y es por eso que el Ministerio de Educación está finiquitando detalles para que el proceso se cumpla sin inconvenientes. No obstante, 98 escuelas no podrán iniciar actividades en sus respectivas infraestructuras tras el doblete sísmico. Héctor Rodríguez, ministro de Educación, detalló que 87 recintos presentaron daños estructurales que se puede reparar. Sin embargo, no estarán a tiempo para que los estudiantes puedan usarlos en sus actividades académicas. El mismo caso ocurre con otros 11 colegios entre públicos y privados y subsidiados que colapsaron totalmente por los terremotos. En estos casos, el funcionario informó que están adelantando planes de racionificación para que los niños y jóvenes afectados puedan recibir clases en otras instituciones o espacios habilitados de manera temporal. Sobre aquellos estudiantes que perdieron su documentación durante el sismo, Rodríguez fue enfático en afirmar que todas las escuelas están obligadas a aceptarlos en sus planteles. Comentó que la orden es inscribir al niño y durante el año ponerse al día con la documentación. Uno de los aspectos más polémicos en el sector educativo es el salario, pues diversos sindicatos han denunciado en reiteradas oportunidades que los maestros no tienen ingresos dignos que les impide incluso llegar a los centros educativos. No obstante, Rodríguez aseguró que actualmente los profesionales de la enseñanza reciben mínimo $240 indexados. El ministro admitió que es insuficiente, pero que hace un esfuerzo por recuperar el ingreso y la educación, y reiteró que el principal problema del sistema es la falta de especialistas en territorios concretos. Esto es una información del portal Alberto News. Ocho minutos de la mañana. Bueno, y a las 10 de la mañana justamente de este martes 1 de septiembre, un vuelo de Conviasa con ruta Caracas-Santa Lucía, es decir, hacia México, despegó desde el Aeropuerto Internacional Simón Bolívar de Maiquetía, marcando el reinicio de las operaciones aéreas comerciales tras más de 2 meses de cierre por los daños ocasionados por el terremoto en Venezuela. Durante los próximos 5 meses, el principal aeropuerto del país funcionará bajo un esquema de terminales temporales para atender vuelos nacionales e internacionales. En la primera jornada se concretaron 4 vuelos internacionales con salidas y llegadas y 7 operaciones nacionales igualmente distribuidas. De acuerdo con el ministro de Transporte, Francisco Garcés, este movimiento representa aproximadamente el 25% de las operaciones que registraba Maiquetía antes del evento sísmico. El funcionario estimó que en unos dos meses el aeropuerto pueda alcanzar el 40% de su capacidad y que para enero de 2027 llegue al 60%. Durante esta primera jornada internacional operaron Conviasa con destino a Santa Lucía, LAS Airlines hacia Miami, Copa Airlines hacia Panamá y Air Europa con destino a Madrid. En el ámbito nacional, Conviasa, Rutaca, Aeropostal y Estelar realizaron vuelos hacia Valera, Por la Mar, Los Roques y Puerto Ordaz. Pasajeros consultados valoran de alguna manera positivamente la organización y el funcionamiento del aire acondicionado dentro de las carpas, aunque cuestionaron las condiciones de acceso y la espera en espacios exteriores. Una información hasta ahora del portal El Pitazo. 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Vamos a la pausa.
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distintas formas, distintas maneras de nosotros poder hablar de ella, pero más que hablar es sentirla. Es la espiritualidad, es su fuerza, su energía, su vibra, su espíritu, la que nos hace a nosotros creer en ella y colocar toda la fe en todas las cosas que desarrollamos. Como orientales, ella está presente en cada acción, en cada dinámica, en cada trabajo, en cada esfuerzo de cualquier persona.

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4: Doce minutos, gracias por seguir en sintonía de la Red Nacional de Radio Fe y Alegría. Nosotros estamos listos y preparados en esta mesa para colocarlos en contexto. Vamos de inmediato a ver qué pasa en las regiones.
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4: Bueno, vamos a comenzar con una información que nos llega desde el estado Apure. El gremio de educadores de esta entidad sostuvo una reunión virtual con Dinora Figuera. A esta hora José Muñoz nos explica justamente los temas abordados durante esta reunión. Adelante.
5: Amigos de Fe y Alegría Noticias, la mañana de hoy en un reconocido restaurante de la ciudad de San Fernando se llevó a cabo un encuentro con los gremios de educación con la doctora Dinora Figuera, presidenta de la Asamblea 2015. En este encuentro ellos expusieron sus exigencias, así como también pidieron dignificación salarial para los docentes en el estado Apure y en todo el país.
6: Bueno, sí, hoy es un día muy importante para el estado Apure. Realmente es la primera discusión, la primera participación, la primera asamblea de ciudadanos que se realiza a través de la Asamblea Nacional de la Mesa de Negociación, reconocida por los países europeos, por la mayoría de los países, reconocida por el tutelaje, esa Asamblea Nacional 2015. Y en esta oportunidad lo vamos a hacer precisamente con los educadores, una de las partes más importantes del país, una de las partes de los profesionales más importantes que hace vida activa en cualquier estado, en cualquier ciudad, son los educadores. Y son ellos los que van a ser parte de las discusiones y van a hacer las propuestas para resolver los problemas que se presentan.
7: Hoy exigimos calidad de vida para los docentes, un salario indexado de acuerdo a la inflación, seguridad social para todos los ciudadanos, empleados, obreros y docentes del Ministerio de Educación, ejerciendo el derecho que nos da la Constitución en el artículo 85, el 17 en la Ley Orgánica del Trabajo y lo que estipula la Ley del Sistema de Seguridad Social.
8: Este tipo de asambleas forma parte de las iniciativas para involucrar activamente a la sociedad civil, así como los distintos gremios profesionales, en la búsqueda de soluciones a la crisis nacional.
5: Desde el municipio de San Fernando, en el estado Apure, para Radio Fe y Alegría Noticias, José Muñoz.
4: Gracias, José. Vamos de inmediato hasta el estado Guárico, porque una comunidad en Valle de la Pascua espera la culminación de un trabajo realizado por la alcaldía. ¿De cuál trabajo? ¿De qué se trata? Bueno, dejemos que sea Xiomara López quien nos amplíe.
9: 7 meses siguen esperando por culminación de una obra de tuberías de agua servida a familias del sector 4 de La Garcitas en Valle de la Pascua, estado Guárico. Eduard Díaz, vecino de la comunidad, declaró al portal Noti Guárico que la alcaldía del municipio Leonardo Infante realizó un trabajo de reparación, pero se olvidaron de culminarlo y llevarse los escombros de la zona.
10: La situación es la siguiente: hace 7 meses repararon las tuberías de aguas negras, ya las reemplazaron, pero estamos afectados porque los escombros no terminaron de echar cemento.
9: Manifestó que gracias a Dios no se han visto afectados con las lluvias que han venido cayendo en las últimas semanas en la zona, las cuales no han sido fuertes porque si no ya fueran dañados los trabajos que quedaron a medias. Igualmente Ramón Carrillo, otro de los entrevistados por este medio, señaló que ante la insistencia de los vecinos a que vengan a terminar el trabajo, al personal de la alcaldía vienen solo a medir y no hacen más nada.
11: Esa gente viene cada vez de mes a mes a medirlo, yo no sé para qué lo miden y no hacen nada. Mañana venimos, pasado mañana venimos, todos los días dice que viene y no viene. Nosotros el miedo que tenemos que esta es una quebrada y por aquí pasa toda la mitad de agua que en La Garcita pasa por esta quebrada y nosotros no podemos consentir de que se nos vuelva a dañar la tubería, porque eso fue una millonada que hicieron esa gente y está ahí bajo.
9: El afectado realizó un llamado al alcalde del municipio, Cristian Norato, quien se crió en esta comunidad, para que no se olvide de ellos, los cuales necesitan

0: permitan que le solucione esta obra, la cual no fue culminada como se prometió. Desde el estado Guárico, Xiomara López, Radio Fe y Alegría Noticias.
1: Gracias, Xiomara. Nosotros a esta hora, a las 12:17 minutos, nos corresponde hacer una nueva pausa de este segundo bloque. Vamos a identificar nuestra red y ya volvemos con más información.
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1: Entonces, 20 minutos, qué bueno que usted sigue en sintonía de la Red Nacional de Radio Fe y Alegría, que estamos transmitiendo desde la capital venezolana, en Caracas. Vamos a seguir repasando lo que pasa en las regiones.
2: ¿Qué pasa en las regiones?
1: Bueno, atención, porque vamos al estado Zulia, en Machiques. Nuestra compañera Freni Gómez nos informa que, bueno, gastos compartidos y sacrificar la comida para darles estudio a sus hijos es una cruda realidad para los padres allá en Machiques. Vamos a dejar que sea Freni Gómez quien hasta ahora nos coloque más en contexto.
9: A solo 2 semanas de iniciar el año escolar 2026-2027, la economía familiar frena el regreso a las aulas en Machiques. Para muchos padres, la prioridad actual se debate amargamente entre garantizar la comida del día o adquirir los uniformes y útiles escolares de sus hijos. Esto sin contar con el proceso de inscripción que aún no han podido realizar.
10: Luz Araujo, 2, cuarto grado y cuarto año. Un público y un privado, de $6.
11: ¿Y el colegio privado?
10: $120.

0: El equipo Radio Fe Alegría visitó uno de los principales templos católicos, como lo es la Catedral Nuestra Señora del Carmen. Escuchemos testimonio de parte de la feligresía que con mucha fe estará celebrando este día.
1: Mi nombre es Roxana Pérez, resido en Caripito. De verdad que somos creyentes y devotos a nuestra Virgencita del Valle, porque es grandiosa, es tan maravillosa para todos nosotros los venezolanos. Y bueno, y de parte del mundo entero también, hay personas que también son devotas de ella. Y nosotros allá en Caripito también la celebramos con bastante devoción, con bastante regocijo, y nos estamos preparando pues para esa celebración que es tan hermosa. Allá se hacen las procesiones, se hacen actividades folclóricas, se cantan y cuestiones así. Sí.
2: Elizabeth de Venegas. Día para los cristianos católicos es un día muy memorable, se conmemora, valga la redundancia, una vez más, el nacimiento bajo
1: histórica, se canta y cuestiones así. Sí.
2: Elizabeth de Venegas. Día para los cristianos católicos es un día muy memorable, se conmemora, valga la redundancia, una vez más, el nacimiento bajo la...

0: de la segunda etapa. Una problemática que lleva años afectando a los habitantes de esta calle, con mayor impacto en las casas de la esquina que colinda a la zona limítrofe hacia la playa Santa Isabel.
1: Tiene mucho tiempo y colapsó la cloaca, tuberías tapadas.
2: ¿Tú vives en la 16?
1: En la 16, callejón de la 16. Cuando llueve, las aguas negras se colapsan, se devuelven y se meten para las casas. Ay. Espera que pase el aguacero y que se inunde, que para que las aguas empiecen a bajar poco a poco.
2: ¿Has perdido?
1: Vencer es perdido.
3: Estamos con problemas aquí en la avenida 14, de que se, por producto del agua y los huecos, la calle ya no está transitable. Esto ocurre porque tenemos problemas con la cloaca que viene desde la ruta 15, desde el cachimbo de ahí del frente del edificio de la ruta 15, tiene como 15 metros hacia la 14, que está colapsada. Entonces, como las aguas negras no circulan, entonces las demás casas de los vecinos se le está devolviendo la GESE. Y nosotros, bueno, para arreglar la calle de aquí, ya una vez se arregló la 14, hubo 8 metros que se cambiaron de la cloaca y se solucionó una parte, pero ya esta urbanización tiene ya más de 50 años.
0: Piden a los organismos de seguridad priorizar la revisión del sistema de cloacas y drenajes de este sector para poder pasar a un plan de bacheo que sea efectivo a largo plazo. Es el reporte desde Barquisimeto, Yosimar Pereira, para Radio Fe y Alegría Noticias.
4: 12:38 minutos, gracias Yosimar. Vamos al oriente del país. Es que están anunciando una ruta nacional desde Ciudad Guayana para visibilizar la situación de los detenidos por razones políticas. Vamos a dejar que sea Alejandra Martínez quien a esta hora nos ofrezca más detalles.
5: Desde el Club Sutis en Ciudad Guayana nos encontramos en un encuentro que han realizado al menos 40 excarcelados que estuvieron detenidos por razones políticas. Ellos se han concentrado junto a partidos políticos, sindicatos y, por supuesto, los familiares de personas que aún se encuentran detenidas por razones políticas, exigiendo al Estado venezolano la liberación de todos los detenidos y anunciando además una ruta que pretenden hacer por todo el país, visibilizando la realidad y la situación de todos los detenidos por razones políticas.
6: Desde aquí de Guayana, hoy se empieza un encuentro en relación a todo lo acontecido dentro de esa reja que vivimos nosotros. Aquí se encuentran los familiares de los que todavía están tras la reja, aquí se encuentran nuestros compañeros que salieron en libertad condicional con nosotros, que vamos a hacer desde Guayana un pronunciamiento para que de una vez por todas se llegue a la libertad de todos los compañeros que todavía están tras la reja, porque hay más de 540 compañeros todavía en prisión, presos políticos, que no están siendo liberados. Han ido a audiencia y sigue la misma metodología de los jueces y de los fiscales haciendo arbitrariedades y violando los derechos humanos de cada uno de nuestros compañeros.
7: Estamos sintiendo que no hay respuesta. Tienen que cerrar los centros de tortura. Seguimos con compañeros allá adentro, compañeros sufriendo, compañeros que pueden morir en cualquier momento por negligencia, digamos negligencia de burocracia política. No estamos exigiendo nada fuera de lo normal, estamos pidiendo simplemente justicia y estamos pidiendo que nos cumplan. Cúmplanos a los presos. No deberíamos haber salido bajo presentación. Tenemos que hablar, tenemos que decir la verdad. Si el país quiere avanzar y queremos un cambio, el país tiene que saber qué está pasando. No sabemos cuál es la agenda nacional.
8: El día 30 fui detenido bajo la simulación de Bolívar por los supuestos delitos de traición a la patria y conspiración. Posteriormente, pues, terrorismo, conspiración, se opta a delinquir por un proyecto académico titulado Formación, Liderazgo, Innovación Comunicativa en Derechos, Valores Democráticos. Esto fue más que todo, pues, pensaron los grupos de seguridad del Estado de que era un proyecto que iba en contra de la política del el presidente Nicolás Maduro. Y por eso entonces pasé por un momento muy doloroso, fui torturado. A Dios gracias, desde aquí bendigo a cada uno de ellos, en mi corazón, como dice la palabra, de toda cosa guardada, guarda tu corazón porque ahí mana la vida, no le guardo rencor. Y siempre ha sido mi exhortación, que tenemos que trabajar en la reconciliación nacional, una cultura de paz y en el respeto a la defensa de los derechos fundamentales y garantías constitucionales.
5: Desde Ciudad Guayana, Alejandra Martínez, Radio Fe y Alegría Noticias.
4: Gracias, Alejandra. 12:41 minutos, nos corresponde hacer una nueva pausa, no se me vaya.
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3: Doce cuarenta y tres minutos, marca el digital acá en la cabina de Radio Fe y Alegría en toda Venezuela. Nosotros vamos a continuar repasando lo que pasa en las regiones.
0: ¿Qué pasa en las regiones?
3: Bueno, ¿qué pasa en el estado Mérida? Bueno, nuestra compañera de Agnivel nos informa que se realizará la tercera vuelta en esta entidad en ciclismo luego de 18 años. Nuestra compañera de Agnivel Dávila nos amplía.
4: Después de 18 años, Mérida realiza su tercera edición de la Vuelta a Mérida en ciclismo desde el 16 al 20 de septiembre. La organización informó los detalles del evento durante una rueda de prensa ofrecida este primero de septiembre. Yurami Quintero, quien es secretaria general de gobierno, nos brinda los detalles.
5: Hoy hemos presentado cuáles son las 5 etapas, cómo quedaron organizadas, así como también cómo va a ser la premiación, cuál es la mascota que ya nosotros hemos definido, las medallas, los trofeos y todo el trabajo en materia de organización, así como también todo el proceso de rehabilitación de las principales vías por las cuales estarán transitando nuestros ciclistas, todo el tema de atención en materia de salud y protección para no solamente nuestros ciclistas, sino también para todo el personal técnico y todo el equipo organizador de esta vuelta.
4: Por su parte, Homero Leal, presidente de la Asociación de Ciclismo de Mérida, anunció que esperan la participación de al menos 100 corredores y destaca que este evento emblemático fortalecerá la actividad deportiva en la región y enaltecerá el nombre del estado a nivel nacional e internacional.
6: Vamos a tener una etapa a cero nivel del mar y también vamos a tener una etapa a 3.583 metros sobre el nivel del mar. Vamos a tener premios de montaña del tipo A, del tipo B, tipo C y fuera de categoría. De tal manera que Vuelta a Mérida va a ser una carrera netamente para los escaladores. Vamos a tener una etapa para los pasistas, porque también ellos también tienen la oportunidad de presentar y de exponer sus cualidades en el terreno plano, pero exclusivamente para escaladores, porque son 3 etapas netamente escaladores, la primera que es una cronoescalada, la tercera etapa que es la del páramo y la cuarta etapa que es llegada a la Plaza Bolívar de Mérida.
4: En cuanto a la premiación, se entregarán reconocimientos en diversas categorías, además de una medalla diseñada exclusivamente para esta tercera edición que incorpora en su diseño el mapa del estado Mérida. Y los trofeos estarán inspirados en los 5 picos emblemáticos de la entidad. Finalmente, la organización agradeció el apoyo de las autoridades y del equipo logístico que ha trabajado para garantizar que esta carrera se desarrolle de la mejor manera. Desde Mérida, a nivel Dávila, Radio Fe y Alegría Noticias.
3: Gracias, Jack Nivel. Excelente esa actividad que se estará desarrollando en el estado Mérida. Vamos al estado Zulia, pero hasta La Guajira venezolana, frontera con Colombia. Las fluctuaciones en La Guajira están originando daños en transformadores, específicamente de la operadora Digitel y Movistar. Pero es Norma González hasta ahora quien nos amplía.
7: Las fluctuaciones y apagones que se registran a diario en el municipio Guajira no da tregua a los habitantes de frontera. A diario las familias se quejan por los constantes cortes eléctricos en la zona. Desde la tarde de este martes primero de septiembre, en horas de la tarde, los pobladores de la parroquia Guajira reportaron la caída de la señal de telefonía móvil en la región. Manifestaron que las variaciones y voltaje en el sistema eléctrico son los causantes de los daños y explosiones en los transformadores que incluye los equipos que alimentan la estación de las operadoras de Digitel y Movistar.

0: afectar, situación que deja incomunicado a usuario en la parroquia Guajira.
1: Somos afectados directo porque realmente vivimos cerca de donde se encuentra la antena Digitel, lo cual, además de que el servicio eléctrico acá es muy fluctuante, no hay entes competentes para que esto no siga sucediendo. ¿Qué sucede con la torre Digitel? Es un servicio privado, lo cual debería mantener el sistema eléctrico para la comunicación del pueblo de La Guajira. Pero, lamentablemente, eso no está pasando. ¿Por qué? Porque nosotros necesitamos que las comunidades o los consejos comunales tengan una reunión donde ellos puedan ejecutar todos los proyectos que sean a nivel eléctrico.
2: Ya tenemos tres días con este plan comunicado en estos momentos.
0: Los ciudadanos manifestaron que la crisis eléctrica en este eje fronterizo ha afectado a la población en todos los ámbitos. Pese a que se haya reportado el daño, los vecinos de Paraguaypoa, donde se encuentra la antena de Digitel, no han visto los técnicos de la empresa para solventar el servicio de telefonía móvil en esta entidad zuliana. Desde La Guajira, Norma González, Radio Fe y Alegría Noticias.
3: Bueno, son las 12:49 minutos y esa información de Norma son las consecuencias justamente de los apagones, de los constantes cortes eléctricos. Incluso cuando no existe un cronograma, pues muchos comercios, muchas personas no tienen la posibilidad pues de organizarse, de desconectar justamente los electrodomésticos o cualquier aparato que necesite energía eléctrica, y son consecuencias que se van prolongando en el tiempo. Así que esto es urgente que se arregle el tema eléctrico en el país. 12:49 minutos, nosotros a esta hora vamos hasta el oriente del país, regresamos, pero en esta oportunidad nos vamos hasta Anzoátegui. Allí nuestro compañero Javier Guaipo nos informa que Sindicalista está cuestionando los aumentos de pasajes ante el estancamiento del salario mínimo. Javier, buenas tardes, adelante.
4: Como una injusticia es calificado el aumento del pasaje en transporte público por parte del coordinador general del Movimiento de Trabajadores de la Salud en el estado de Anzoátegui, Edison Hernández. El vocero ve ilógico que las autoridades nacionales sí hayan encontrado una alternativa para responder a las exigencias de los transportistas, mientras que los empleados del sector público suman más de 4 años con un salario mínimo de 130 bolívares, pese a las múltiples peticiones que han hecho para un aumento. Ante este escenario, Hernández también pidió al Ejecutivo Estatal reforzar el transporte para el personal del Hospital Luis Racetti de Barcelona para garantizar que nadie falte a sus lugares de trabajo. Escuchemos.
5: ¿Hasta cuándo esta humillación y esta miseria del gobierno nacional hacia la clase trabajadora? El llamado también es para el presidente de San Juan, autoridad única, y al gobernador del estado, que de que le estamos exigiendo que haya un total de 8 unidades, 2 para la zona rural San Diego Rincón y las otras unidades que se hagan para todas las rutas como se hacía anteriormente, como se hacía hace 10 años.
4: El también delegado de prevención del principal centro asistencial de Anzoátegui advirtió que en las condiciones actuales, donde solo cuentan con 2 unidades para todo el personal, es probable que algunos de sus compañeros falten con mayor frecuencia, pues hay quienes deben tomar hasta 2 carritos por puesto de ida y otros 2 de vuelta, lo que termina siendo un gasto difícil de costear plenamente. Desde el estado de Anzoátegui, Javier Guaipo, Radio Fe y Alegría Noticias.
3: Doce cincuenta y un minutos, gracias Javier. Vamos hasta la capital venezolana en Caracas. La vocera del magisterio, de uno de los magisterios, señala que la matrícula de más de 6 millones de estudiantes para el inicio del próximo año escolar demuestra el retroceso de la educación en el país. ¿Por qué? Bueno, dejemos que sea nuestro compañero José Blanco quien nos ofrezca más información.
6: La cifra de la matrícula para el próximo año escolar, señalada por el Ministerio de Educación, coloca en evidencia que la educación en Venezuela va en descenso. Así lo sostiene la profesora Ofelia Rivero, vocera del magisterio. La educadora señala que el sector ha sido tratado de manera improvisada.
7: Nada más asombra la cifra que presenta el ministro como un balance del inicio del año escolar. Cuando nos habla de 6 millones de estudiantes que van a iniciar el año escolar, en esta misma época, pero en el 2018, la cifra oficial que estaba planteada es 8 millones de estudiantes. Es decir, en vez de avanzar en la matrícula, va en retroceso. Y uno se pregunta, ¿qué pasó? lo que muestra que hay una suerte de improvisación, por un lado, una desinformación. No hay cifras oficiales, hay un oscurantismo gravísimo.
6: Indicó que se debe priorizar al inicio del año escolar 2026-2027 aquellos estudiantes y docentes que junto a sus familias resultaron afectadas por los terremotos. A su juicio se debe aplicar medidas que den respuestas al temor que aún está presente. Enfatizó que esto debe estar de manera simultánea con los trabajos de reconstrucción o reparación de los centros educativos.
7: Pero el problema no es la infraestructura escolar solamente. El tema de la salud mental. ¿En qué condiciones regresan los estudiantes, su familia, los maestros, los obreros y los administrativos a las instalaciones educativas? Es decir, la afectación psicológica y el daño emocional es severo. ¿Cuáles son las políticas que el Ministerio de Educación ha establecido para, digamos, atender una situación social que está allí y que no ha sido resuelta? Entonces, el temor existe no solo con la infraestructura, sino por la garantía de tu vida.
6: Desde Caracas, José Blanco, Radio Fe Alegría Noticias.
3: Gracias, José. 12:53 de la tarde. Atención, vamos a continuar con más información. Este martes, 1 de septiembre, la Superintendencia Nacional para la Defensa de los Derechos Socioeconómicos, conocido como SUNDE, informó sobre la eliminación de la fecha de vencimiento del certificado de registro único de personas que desarrollan actividades económicas, este que es conocido como RUCDEI, el cual pasa a tener vigencia indefinida. A través de un comunicado publicado en sus redes sociales, el ente detalló que esta medida obedece a lo establecido en el artículo 10 de la Ley para la Celeridad y Optimización de Trámites Administrativos, con el fin de agilizar y simplificar las gestiones administrativas. Asimismo, explica que este documento solo deberá ser actualizado de manera obligatoria por empresas, comercios e industrias en los casos de modificación en su registro de información fiscal, conocido como RIF. También el comunicado se evidencia que pasa a ser de alguna manera indefinida, lo que garantiza una simplificación administrativa efectiva y consolida la estabilidad jurídica y operativa de todo el sector comercial de la nación. Esto es una información que destaca hasta ahora el portal Diario BEA. 12:55. Bueno, amigos, a las 12:55 vamos a despedir esta emisión meridiana. Tuvimos inconvenientes con la entrevista del día de hoy. Vamos a ver si la podemos tener mañana, Dios mediante, para seguir hablando sobre este tema, bueno, estas preguntas que se nos hacen a raíz de este acuerdo del gobierno de Estados Unidos y la administración de Delcy Rodríguez con el anuncio del acuerdo petrolero, que esto ha generado más preguntas con certeza. Lamentablemente no pudimos tener retroalimentación con el doctor Rafael Quiroz para hablar de este tema. Veamos, Dios mediante, mañana si podemos seguir tocando esta y otras informaciones. Nos acompañaron en la Subdirección Nacional de Comunicaciones, estuvo Wirmelis Villalobos, en la Producción y Programación Nacional, Anthony Galindo, en la Asistencia de Producción estuvo María Carrión, en la Producción Informativa, Abelardo Rojas en los controles, Jorge Pérez en la conducción, este servidor Fran Peña, junto a los periodistas de Radio Fe y Alegría, todos, por supuesto, bajo la dirección de Vidalina Campos. Agradecemos a todas las personas que nos acompañaron hoy y nos encontramos nuevamente el día de mañana. Dios mediante, cuídese mucho. Buen provecho. Chao, chao.
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13: 12:58.
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Muy buenas tardes, Venezuela. Buenas tardes para todas aquellas personas que desde ya están en sintonía, nos ven, nos escuchan a través de nuestra red nacional de radios de Fe y Alegría y, por supuesto, nuestro live que estamos haciendo a través de YouTube. Recuerden nuestra cuenta Radio Fe y Alegría Barquisimeto como señal matriz de este su programa en este país. Nos encanta poder compartir con todos ustedes de lunes a viernes de 1 a 2 de la tarde este contenido principalmente enfocado en nuestro ecosistema emprendedor, además también el empresariado venezolano, ideas de negocio que cobran forma en esta ruta que usted puede disfrutar a través del programa en este país. Recuerden, esta Venezuela que no se detiene, cada idea cuenta, cada proyecto suma, el mercado cambia, la economía se mueve y el talento nacional responde con innovación. Hoy desciframos esta ruta exacta hacia la prosperidad con historias, estrategias que están transformando la manera de hacer negocios. Abrimos señal en este país. Y como siempre, un equipo de profesionales de la radiodifusión en Venezuela. Estamos trabajando hoy para todos ustedes en el control técnico y audiovisuales, además de la producción. Fernando Rivas, Yomir Noguera y Estefanía Alvarado. En la subdirección de comunicaciones, Wirmelis Villalobos. Coordinación de producción y programación nacional, Anthony Galindo. En la conducción de este espacio está su servidora, Yosimar Pereira. A partir de mañana, 13 de septiembre, se reincorpora nuestro compañero, el periodista Rosendere Díez, para seguir compartiendo con ustedes todos estos datos interesantes en esta programación de su programa en este país. Estamos junto a periodistas, comunicadores y emisoras de radio de Fe y Alegría Noticias, bajo la dirección de la profesora Vidalina Campos. Recuerde, en redes sociales somos arroba Radio Fe y Alegría, arroba Fe y Alegría B. Puede encontrarnos en nuestra plataforma de Instagram. Mayores detalles, información, contenido especialmente diseñado, producido para todos ustedes, de parte de nuestro equipo de periodistas, expertos en redes y aliados de nuestra red. Y por cierto, queremos saber cuál es su historia de éxito. Usted que es emprendedor, usted que es empresario, que quiere contarle al país cómo ha sido esa ruta de éxito de su historia de vida, por supuesto, acá podemos hacerlo. Puede escribirnos, comunicarse con nosotros por mensajería de texto o WhatsApp al 0424-555-3146. Recuerde, 0424-555-3146 es nuestro contacto en cabina directamente con nuestro equipo de producción para, pues, conocer y tener esa conexión diaria con todos ustedes y nuestro ecosistema productivo. Saludamos a nuestra gente venezolana por la radio y a todo el país y el mundo en YouTube en vivo. En este momento arrancamos pues con nuestro recorrido por los principales titulares y noticias, siempre con referencia de bancaynegocios.com, además portales web que están también reseñando cuáles son esas historias de éxito a nivel de emprendimiento y economía venezolana. Y lo hacemos a través de bancaynegocios.com. Ellos reseñan que empresa energética Nabep operará en 17 pozos petroleros, 9 son en Zulia y 8 en la faja petrolífera del Orinoco. La compañía petrolera está buscando expandir rápidamente sus operaciones con la finalidad de aumentar la producción de crudo en Venezuela en corto plazo. Así que North American Blue Energy Partners, bueno, sus siglas NABEP, controlará 17 campos petroleros que están integrando ese acuerdo energético firmado entre los gobiernos de Estados Unidos y de Venezuela. Esta firma energética estadounidense ya rubricó un acuerdo con los departamentos de Estado y de Guerra de Estados Unidos para que la Oficina de Capital Estratégico sea su socio minoritario en esta inversión.
resaltaron que tras estas transacciones va a controlar esta empresa los derechos para comercializar más de 65 mil millones de barriles de las reservas probadas en Venezuela y además expandir rápidamente operaciones con el objetivo a corto plazo de aumentar la producción a más de 1 millón de barriles de petróleo diarios. Bueno, importante puntualizar que el consorcio operará en 9 pozos ubicados en el estado Zulia y en 8 que se encuentran, como les mencioné, en la faja petrolífera del Orinoco. Esto lo publicó también Petroguía a través de su portal oficial. Y bueno, ellos indican que la división en el Zulia consta de el eje Bachaquero, Lagunillas y Ceuta, además también de Lagunillas Lago. Y por otra parte, la costa occidental del lago de Maracaibo y el intercampo norte que comprende Tía Juana Lago, Lago Mar, Rosa Mediano y Lago Medio. Y bueno, si hablamos en la división de la faja del Orinoco, está uno en Ayacucho, hay algunos campos allí, en Boyacá y en Junín. Así que es bastante interesante cuál ha sido este acuerdo con respecto a la empresa energética Naveb que va a estar operando. Son 17 pozos petroleros en el Zulia y otros en la faja petrolífera del Orinoco, pero lo interesante es el acuerdo al que han llegado para controlar estos campos petroleros justamente con un acuerdo entre el Departamento de Estados Unidos y de Guerra, que ya oficializa como socio minoritario esta inversión, pero además también tiene una participación bastante importante con derechos a comercializar más de 65 mil millones de barriles de nuestras reservas probadas. Así que con respecto a esta cifra, siempre el venezolano de a pie espera que esto pueda impactar a mediano y largo plazo en su calidad de vida y en su bolsillo. Seguimos, y es que el secretario de Energía de Estados Unidos viaja a Venezuela y gestionará un nuevo acuerdo para Chevron. Un funcionario estadounidense informó que Chevron estima aproximadamente anunciar algunos acuerdos importantes de sus operaciones actuales en Venezuela. Indican que el secretario Chris Wright ya ha viajado, una visita que se prevé se salde con un nuevo contrato para la petrolera estadounidense Chevron en la faja petrolífera del Orinoco. En una llamada con periodistas al mencionario funcionario, allí brindó detalles de exactamente lo que está previsto para la capacidad productiva petrolera venezolana, pero además de eso, el anuncio llega después de que el gobierno de Estados Unidos presentara un acuerdo para que la empresa Naveb explote el 20% de las reservas probadas de crudo del país, para hacer referencia a un acuerdo que Chevron estaría ya. De eso el anuncio llega después de que el gobierno de Estados Unidos presentara un acuerdo para que la empresa Naveb explote el 20% de las reservas probadas de crudo del país, para hacer referencia a un acuerdo que Chevron estaría ya.

0: secretario Chris Wright por esta visita, luego de su primera visita en el mes de febrero, y su distinguida delegación, encargado de negocios John Barrett. Suena raro decirle encargado, embajador. Saludos a su delegación, Jeremy Lewis, Jonathan, Andy Rapp, a los que estoy viendo por encima, pero bienvenidos a todos. Dan Kennedy, por todo el esfuerzo que se ha venido realizando. Y quiero, sobre todo, resaltar que en Venezuela los días parecen años, porque cada día se construye historia. Y yo agradezco la presencia del CEO de Chevron, de Eni, al representante de General Electric, de Primavera, de Aspect Holding, que nos acompañan el día de hoy. Yo digo que en Venezuela los días parecen años porque hoy, secretario Wright, estamos haciendo historia con la firma de importantes acuerdos. Acuerdos donde la empresa Chevron, que tiene más de un siglo en Venezuela, expande su presencia, sus inversiones, su tecnología en nuestro país. Y expresa también la sinergia entre la industria petrolera venezolana y expresa también la sinergia entre la industria petrolera venezolana y Chevron. La sinergia entre los trabajadores venezolanos y Chevron. Yo digo que tanto Chevron como Eni, lo resalto, son empresas que han estado en momentos malos y buenos. Y me complace muchísimo que este sea un buen momento para seguir avanzando. En el caso del acuerdo firmado con Chevron, Javier, te felicito, lo felicito y nos felicito a todos porque va a permitir un incremento importante de la producción. Y cuando yo hablo de incrementar producción, hablo del bienestar del pueblo venezolano. Que ese incremento de producción en nuestra industria petrolera, gasífera y petroquímica se traduzca en más empleo, en más salario, se traduzca en servicios públicos, en hospitales, en escuelas, en alimentación. El bienestar de un país que en su conjunto busca la prosperidad y un mejor porvenir. Allí está la transformación que necesita Venezuela. Superar las dificultades y avanzar a través del desarrollo de sus recursos naturales, que como bien dijo el presidente de PDVSA, gracias a una nueva ley, gracias a un nuevo reglamento, y que hemos trabajado, los equipos han trabajado con una gran velocidad, hoy Venezuela tiene un marco legal regulatorio que le permite acceder a inversiones importantes para el desarrollo de su industria y que ese desarrollo se traduzca en el día a día de la vida de la gente, en el transporte público, que el ciudadano y la ciudadana venezolana puedan sentir que todos estos contratos que estamos suscribiendo se traduzcan en su vida. Claudio lo dijo. Felicito a Eni también. Acaba de firmar Junín 5, un extraordinario campo, casi 7,000 millones de barriles en reserva, de los más grandes que tiene Venezuela. Y ahí tenemos un objetivo también de producción. Pero él se comprometió que mañana mismo comienzan a trabajar. Y nosotros, los venezolanos y las venezolanas, veremos en muy poco tiempo activación en regiones donde se están dando esas inversiones. Veremos, Manuel, de Primavera, cómo nuestros ingenieros, nuestros talentos puedan volver al país. Siempre invito a la juventud venezolana a que regresen a su patria y se incorporen a este proceso de recuperación y de crecimiento, que yo llamo el renacer de Venezuela. No es solamente un renacer material, es también espiritual. Las bases materiales deben servir para que la espiritualidad de un país se una en la paz, en la cooperación, en la amistad, donde el núcleo familiar se consolide en el bienestar. Así que Saludo estos importantes acuerdos y algo extraordinario, General Electric. Gracias. Porque está allí, lo que se ha firmado es la recuperación de la infraestructura eléctrica, de la industria petrolera, energías complementarias, como lo decía el presidente de PDVSA, que no sea la producción petrolera ni la industria la que recargue el sistema eléctrico nacional, sino que tengan sus propias capacidades. Y es un acuerdo muy importante. Pero el más extraordinario es el que se firmó con Corpoelec para recuperar sistemas de generación hidroeléctrica, termoeléctrica, sistema de transmisión, de distribución, esencial para la vida de una población, esencial. Sin electricidad no hay vida. Y ustedes hoy, junto a nosotros, estamos firmando por la vida de los venezolanos. Pero también muy importante, yo espero que estos acuerdos sean de mutuo beneficio. Yo he hablado de los beneficios para Venezuela, pero espero que para sus países, para Italia, para los Estados Unidos, para Europa, para el mundo, la fórmula energética que se está expresando en estos acuerdos signifique también contribuir a el equilibrio energético internacional. Es fundamental. Y yo agradezco que las empresas que han venido a invertir también tienen ese horizonte dentro de sus objetivos. Y yo espero que el gran acuerdo suscrito el 28 de agosto entre Venezuela y los Estados Unidos para producción de 65 mil millones de barriles que están en reserva en esos campos se traduzca también en beneficio para el pueblo de los Estados Unidos. Yo sé que es el objetivo del presidente Donald Trump, a quien agradezco, Chris, transmite nuestro agradecimiento por todo el esfuerzo conjunto que su gobierno ha desplegado, el Departamento de Estado, la Secretaría de Energía, todo el gobierno en su conjunto, esforzándose para llevar adelante el objetivo, que es tener acuerdos, ganar, ganar, de mutuo beneficio, que ganen los países que están aquí representados y que gane el pueblo de Venezuela. Yo tengo mi fe como presidenta encargada en el futuro de Venezuela. Lo que estamos haciendo hoy es el futuro y la esperanza del pueblo de Venezuela. Y lo hago con absoluta convicción y reivindico cada día más el canal y el diálogo político-diplomático con los Estados Unidos de Norteamérica y con los países del mundo. Es el mecanismo para relacionarse y para tener cooperación y bienestar para los países. Gracias a todos.
1: Señoras y señores, por su amable atención, muchas gracias y muy buenas tardes. Ha concluido el acto.
2: De esta forma culmina este acto de firma de acuerdos energéticos en el marco de la visita del secretario de Energía de Estado.
3: Una y 19 minutos.
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0: 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Y en el 2015 salgo embarazada, en el 2016 nació mi hija, el 8 de septiembre se la fui a presentar a la Virgen.
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5: Y estamos de regreso en este país completamente en vivo y en directo, transmitiendo a través de la Red Nacional de Radios de Fe y Alegría para toda Venezuela, además también a través de YouTube Live. Recuerde, nos consigue en nuestra plataforma digital Radio Fe y Alegría Barquisimeto como señal matriz. Y bueno, justamente, exactamente a nivel nacional, se ha realizado una rueda de prensa en Caracas para, pues, indicar una firma, un acuerdo entre Venezuela y Estados Unidos para estabilizar y restaurar la red eléctrica. Una gran parte del acuerdo es que desde el primer día se pase a trabajo duro con el requerimiento de 1,000 personas y Venezuela va a generar la mano de obra para que todo pueda funcionar. Así lo han indicado, pues, algunas personas, y además también justamente General Electric, que forma parte de este acuerdo entre Estados Unidos y Venezuela, pero además también Delcy Rodríguez, a nivel nacional, en cadena nacional, ha indicado de este acuerdo donde Chevron expande entonces sus arcas en Venezuela, justamente con este acuerdo petrolero, donde, bueno, ya también lo mencionábamos en nuestra ronda informativa, la empresa energética NABEP también estará controlando 17 campos petroleros. Siguen llegando informaciones sobre estos acuerdos, alianzas entre Estados Unidos y Venezuela, precisamente en esta participación y el trabajo petrolero que se va a realizar, donde ahora se está incluyendo el tema de las redes eléctricas tan necesarias con la crisis en servicios públicos que se está presentando a lo largo y ancho de Venezuela. Pero bueno, en regiones como el estado Lara, por ejemplo, ya las comunidades están pasando 6 y 8 horas sin el servicio eléctrico, impactando muchísimo en el sector empresarial, además también la industria y, por supuesto, el empresariado. Los emprendedores también muy impactados con este tema energético. Esperemos que ese acuerdo con Venezuela de General Electric, además también del sector eléctrico nacional, pueda entonces a mediano y largo plazo beneficiar a los venezolanos, al país entero, para llevar una vida totalmente normal. Y bueno, justamente en ese recorrido que realizamos en nuestra producción diaria de lunes a viernes, nuestros compañeros, los periodistas de la Red Nacional de Radios de Fe y Alegría, como siempre, brindándonos detalles de lo que está pasando en nuestro país. Esta vez un reporte de nuestro compañero Orlando Chacón, y es que feligreses de Maturín se han preparado para celebrar los 115 años de la Virgen del Valle. Escuchemos.
6: Hasta luego. para celebrarse la fiesta de la Virgen del Valle en nuestra ciudad de Maturín, que está renovando a sus 15 años. El equipo Radio Fe y Alegría visitó uno de los principales templos católicos, como lo es la Catedral Nuestra Señora del Carmen. Escuchemos testimonio de parte de la familia que con mucha fe estará celebrando este día.
7: Escolares de sus hijos. Esto sin contar con el proceso de inscripción que aún no han podido realizar.
8: Cuarto grado y cuarto año. Un público y un privado. $6. $120.
9: Y tampoco inscrito.
8: Todavía. Yo trabajo y mi esposo trabaja.
9: También.
8: Nos dividimos los gastos.
10: ¿Y en materia de escolares, uniforme ya comprado?
8: Aún no. En proceso. Que sería a inicio de octubre.
7: La crisis no distingue hogares, mientras familias donde ambos esposos trabajan y hacen maniobras para reunir los pagos de inscripción, el reto es aún mayor para un padre soltero que conversó con nosotros, manifestando que muchas veces tiene que sacrificar los alimentos para priorizar los estudios de sus pequeños.
11: José Alberto Quiroz, no cuatro. Yo soy padre y madre. Bueno, puras inscripciones son $40. No, tengo que pagarlo atrasado, lo del año pasado que todavía lo tengo pendiente. 40. Y más son 40 más, son 80. Y esa semana recortamos la comida y recortamos todo. Queda de otra y cómo.
7: Frente a este difícil panorama, los padres avanzan paso a paso, manteniendo la esperanza de equipar a sus hijos y garantizarle el derecho a la educación, manifestando que no los enviarán en este mes de septiembre, sino para octubre, esperando que para la fecha hayan podido cumplir con la meta. Desde Machiques, reportó Frenis Gómez para Radio Fe y Alegría Noticias.
5: Bueno, un reporte,
6: para celebrar.
5: Es un reporte especial por parte de nuestra compañera Freddy Gómez. Gastos compartidos y sacrificar la comida para darle estudios a sus hijos es una cruda realidad de los padres en Machiques. Y bueno, definitivamente hablando sobre estos acuerdos nacionales e internacionales que se están realizando en nuestro país, es justamente el impacto en las familias venezolanas del reporte que realiza Freddy Gómez para Radio Fe y Alegría Noticias. El programa en este país. Ahora nos vamos con un reporte de Norma González, y es que las fluctuaciones eléctricas en La Guajira han originado daños en el transformador y antenas de empresas de servicios móviles, afectando directamente las redes para los celulares. Escuchemos.
6: A pocos días para celebrarse la fiesta de la Virgen del Valle en nuestra ciudad de Maturín, que estará arribando a sus 115 años, el equipo Radio Fe Alegría visita

0: inundaciones y apagones que se registran a diario en el municipio Guajira no da tregua a los habitantes de frontera. A diario las familias se quejan por los constantes cortes eléctricos en la zona. Desde la tarde de este martes 1 de septiembre, en horas de la tarde, los pobladores de la parroquia Guajira 9 reportaron la caída de la señal de telefonía móvil en la región. Manifestaron que las variaciones y voltaje en el sistema eléctrico son los causantes de los daños y explosiones en los transformadores, que incluyen los equipos que alimentan la estación de las operadoras de Digitel y Movistar, situación que deja incomunicado a usuarios en la parroquia Guajira.
1: Somos afectados directo porque realmente vivimos cerca de donde se encuentra la antena Digitel, lo cual, además de que el servicio eléctrico acá es muy fluctuante, no hay entes competentes para que esto no siga sucediendo. ¿Qué sucede con la torre Digitel? Es un servicio privado, lo cual debería mantener el sistema eléctrico para la comunicación del pueblo de La Guajira. Pero, lamentablemente, eso no está pasando. ¿Por qué? Porque nosotros necesitamos que las comunidades o los consejos comunales tengan una reunión donde ellos puedan ejecutar todos los proyectos que sean a nivel eléctrico.
2: Ya tenemos tres días con este plan comunicado en este momento.
0: Los ciudadanos manifestaron que la crisis eléctrica en este eje fronterizo ha afectado a la población en todos los ámbitos. Pese a que se haya reportado el daño, los vecinos de Paraguaypoa, donde se encuentra la antena de Digitel, no han visto los técnicos de la empresa para solventar el servicio de telefonía móvil en esta entidad zuliana. Desde La Guajira, Norma González, Radio Fe y Alegría Noticias.
3: Bastante lamentable la situación que se está presentando en La Guajira. Están totalmente incomunicados porque los daños en el transformador y antenas debido a las fluctuaciones eléctricas está afectando a las empresas de servicios móviles, por lo cual teniendo o no datos móviles no sirve el celular. Complicado comunicarse de esa manera y sobre todo en una zona como La Guajira. Gracias a Norma González por la información y a esta hora nos vamos a una nueva pausa. Manténgase allí conectado con nosotros a la señal de Radio Fe y Alegría Venezuela. Recuerde que además puede escucharnos en cualquier parte del mundo, pues a través de nuestra web, en nuestro streaming www.radiofeyalegrianoticias.com. Ya venimos con mucho más.
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5: Una y 31 minutos.
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0: hora.
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2: Seguimos en vivo y en directo a través de nuestra Red Nacional de Radios de Fe y Alegría. Esto se llama En Este País y recuerde, le acompañamos de lunes a viernes de 1 a 2 de la tarde para mostrarle esta brújula de sueños, para mostrarle esta ruta hacia el éxito de nuestro ecosistema emprendedor. ¿Cuáles son esas nuevas tendencias? ¿Cuáles son esas direcciones hacia los negocios exitosos? Nosotros queremos brindarle ese apoyo, pero además también queremos escuchar su historia, así que puede escribirnos a nuestros teléfonos en cabina, comunicarse con nuestro equipo de producción al 0424-555-3146 por mensajería de texto o WhatsApp. Y hablando de historias de éxito, de personas que están haciendo país, compartiendo sus conocimientos y además también formando a los venezolanos que quieren echar pa'lante a Venezuela, está hoy compartiendo esta entrevista especial con nosotros Tania Alzuru. Tenemos el honor de recibir a esta mujer excepcional, empresaria con 30 años de trayectoria, creadora de la marca Mitos by TJ en Venezuela y Perú, además también comunicadora social, publicista. Ella es especialista en neuromarketing y escritora de 4 libros. Hoy nos acompaña como mentora de emprendedores para ayudarnos a construir marcas sólidas y con propósito. Bienvenida, Tania Alzuru, a Radio Fe y Alegría Noticias Venezuela nuevamente.
3: Un gusto, de verdad, saludarte nuevamente, porque creo que el año pasado estuvimos en contacto y bueno, aquí estoy para responder tus preguntas y compartir un rato.
2: Totalmente, totalmente. Sí, siento que compartir este tipo de espacios, Tania, es totalmente necesario, porque hay muchos venezolanos que de repente tienen una idea de negocio, que tienen incluso un capital bastante sólido, pero que se pierden en el camino por detalles, y de repente también en medio de emprender en todo este mar abierto llamado Venezuela, Tania, es bastante complicado sobrepasar hasta el año, ¿no? Porque esto tiene también como que una cuenta. Muchas veces el emprendedor empieza vendiendo lo mismo que todos los demás, compite solo por el precio. Desde tus 30 años de experiencia, Tania, ¿cómo descubrimos ese valor único que hace que una marca sea realmente elegible frente a la competencia?
3: Bueno, realmente el tema del valor agregado, de esa diferenciación en las marcas, se hace factible y posible en la comunicación con el cliente. Esa es la realidad. O sea, entender qué necesita tu cliente, darle respuesta a esa necesidad de una manera particular, con un toque, dándole tu propio toque, resolviendo el problema desde una perspectiva quizás diferente a los demás, puedes construir un negocio que, a pesar de que puedas tener competencia, porque todos los negocios tienen competencia, tú te vas a ir diferenciando, tú vas a hacer, un punto diferente ante tu competencia por la forma como tú planteas la solución, cómo te acercas al cliente y cómo le vendes, cómo le solucionas el problema al cliente. Entonces, el emprendedor si pone más los ojos en el cliente y deja de ver al producto como protagonista, puede encontrar su valor diferencial.
2: No, y además,
3: de lo contrario es mucho más difícil, ¿no? De lo contrario es mucho más difícil.
2: Totalmente. Y creo que eso tiene mucho que ver con la esencia o, digamos, esa piedra angular del emprendimiento. Porque hay emprendedores que desdibujan mucho esa idea principal, esa capacidad de negocio que hay, dejándose llevar por tendencias, incluso cuando comienzan a generar un plan de negocios a través de, por ejemplo, la inteligencia artificial, que si bien brindándole la información correcta, ella te va a brindar una guía, tú eres curador justamente de todo eso que te brinda en este momento esa herramienta digital. Pero, por ejemplo, con tu formación en publicidad y neuromarketing, sabemos que la gente no solo compra un producto, Tania, compra lo que ese producto le hace sentir. Sí. ¿Cómo podemos nosotros conectar de forma genuina con la mente y el corazón del cliente sin caer en manipulaciones?
3: Claro, no, es que la manipulación, digamos, es el peor enemigo de la venta. Recuérdate que el vendedor, todos somos vendedores, ¿verdad? Todos, en todos los aspectos. Pero el que tiene un negocio establece una conexión con su cliente para resolver un problema, no para manipularlo. Es decir, no es un ganar el vendedor y un perder el consumidor. Entonces allí no entra la manipulación, entra el servicio, entra la respuesta adecuada, entra la capacidad de resolver problemas. El vendedor es un gran solucionador, no un manipulador. Entonces, desde esa perspectiva, cuando tú vas comprendiendo eso, cuando tú te das cuenta de que tu negocio es un servicio a los demás, sea cualquier negocio, el negocio que sea, tu perspectiva va cambiando y ese planteamiento, la forma como te acercas al cliente, deja de ser manipulación y empiezas a escuchar al cliente. Es la única forma que puedas lograr realmente tener una conexión real con tu cliente. Lo escuchas y tú puedes ver si tienes la respuesta a lo que él está buscando, si tienes el producto, si tienes el servicio, porque quizá pudieras tener parte de lo que él necesita y simplemente te das cuenta de que no es el cliente que contigo él no va a satisfacer todas sus necesidades, o sí. Es decir, tú evalúas, el vendedor no es procurar la venta porque sí, para ganar un dinero y listo. No, al contrario, es procurar que el cliente se vaya satisfecho más allá de sus propias expectativas. Entonces, ¿cómo logro la conexión? Desde allí, desde esa perspectiva.
2: Bueno, tú ayudas a estructurar negocios para que sean sostenibles.
3: Sí.
2: Cuando un emprendedor siente que trabaja todo el día, pero el negocio no camina solo, ¿cuál es ese primer fallo estructural que, según tú, debe corregir para empezar a ordenar la casa, para empezar a ordenar el emprendimiento y para que, bueno, llegue a su bolsillo ese reflejo del buen trabajo?
3: Bueno, mira, lo primero que yo diría es la mentalidad, ciertamente. O sea, ¿cuál es tu mentalidad? ¿Cuál es tu propósito con ese negocio que tú tienes? ¿Tú quieres ser el empleado? O sea, ¿tú te buscaste un negocio para ser tu propio empleado, tu propio jefe? ¿O tú te buscaste un negocio, estás construyendo un negocio para hacer capital, para hacerlo sostenible, escalable y para que él te dé beneficios y te dé abundancia? O sea, ¿cuál es? ¿Tú eres el líder de tu negocio o eres el vendedor? Esa es la primera pregunta, tu mentalidad. Y luego, cuando tú empiezas a trabajarte la mentalidad, obviamente, es muy difícil que tú arranques un emprendimiento con una mentalidad ya bien desarrollada, con entendiendo hacia dónde vas. Es un proceso de crecimiento. Entonces, bueno, me tengo que plantear cuál es el propósito de este negocio y luego estructurar tu negocio. Entender que si no sistematizas tu negocio en todos sus elementos, es muy difícil que tú lo puedas delegar. Si tú lo sistematizas, lo puedes delegar y el negocio va a ir andando, no solo, pero sí puedes delegarlo en personas competentes que puedan ir llevando a cabo el objetivo que tú te has planteado.
2: Claro, esa escala va a ir fluyendo. Y algo que me parece muy interesante, Tania, es justamente como todo en la vida es una estructura. Y yo siento que cuando tú generas estas ideas de negocio y ya está sólida el concepto, ya tienes tu marca, ya comienzas a ir creciendo, esa estructura nunca debe desdibujarse. ¿Por qué? Uh-huh. Porque incluso hasta en las redes sociales eso debe ser así y se va a ir proyectando y eso va a traer, por supuesto, consecuencias positivas a mediano y largo plazo. Tania, me encanta conversar contigo sobre esto, además también por los años de experiencia que tienes, pero te invito a que te mantengas conectada con nosotros allí y al regreso de la pausa venimos con más de esta entrevista especial con Tania Alzuru acá en el programa En Este País.

0: Reportamos a esta hora desde nuestra sala de redacción. Les contamos que el secretario de Energía de Estados Unidos, Chris Wright, arribó a Venezuela este martes, el 1 de septiembre, en horas de la noche, por el aeropuerto internacional Simón Bolívar de Maiquetía. Se estima que el objetivo principal de su segunda visita al país en 5 meses se deba a su participación en la firma de un nuevo contrato de la empresa estadounidense Chevron, 4 días después del anuncio de un histórico macroacuerdo petrolero entre Estados Unidos y Venezuela. Chevron espera ampliar su capacidad productora y exploradora en la faja petrolífera del Orinoco. En sus primeras declaraciones que dio a medios internacionales, Wright señaló que nosotros queremos ver mucha inversión procedente de Estados Unidos en Venezuela para aumentar las oportunidades y la prosperidad de los venezolanos, estadounidenses y consumidores de energía. También confirmó que su gobierno busca aumentar el flujo de capital privado de un gran número de empresas estadounidenses en el negocio petrolero venezolano. Wright visitó Venezuela el pasado mes de febrero para establecer una asociación energética a largo plazo acordada con la presidenta encargada de Venezuela, Delcy Rodríguez. Ambos apostaron entonces por la superación de las diferencias entre sus países, cuyas relaciones diplomáticas habían roto en 2019 y fueron restablecidas en marzo pasado, 2 meses después de la captura de Nicolás Maduro por parte de tropas estadounidenses en Caracas el pasado 13 de enero. Más información en nuestra www.radiofeyalegrianoticias.com. A esta hora les acompañó Alexander Medina. Prosigan en este país.
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2: Una y 45 minutos.
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6: Comenzamos este nuevo bloque, el programa En este país, con esta frase poderosa, y es que la economía real es la que realizamos y la que generamos con nuestro esfuerzo, y es justamente ese reflejo el que queremos mostrarle acá en el programa En este país, con esta guía completa para los emprendedores y empresarios de nuestra querida Venezuela. Justamente conversando en este segmento, la entrevista En este país del día de hoy, con Tania Alzuru, conversando sobre estructura, diferenciación y escalabilidad. ¿Cómo podemos

0: Transformar un emprendimiento en una marca elegible y sostenible en el tiempo, algo que está ocurriendo mucho en nuestro país. Sin embargo, bueno, Tania es empresaria, tiene 30 años de trayectoria, es creadora de la marca Mitos BTJ, con más de 15 años en el mercado entre Venezuela y Perú. Además, es comunicadora social, técnico superior en publicidad, especialista en neuromarketing digital y gestión de negocios. Tiene 4 libros de formación en principios religiosos católicos, es mentora y capacitadora de emprendedores en estructuración de negocios y construcción de marcas. Qué mejor manera de poder disfrutar de este segmento, Tania, conversando contigo sobre, bueno, la importancia de trascender de la fe al trabajo, de lo que crees a lo que hay que hacer. Y bueno, has escrito libros arraigados en tus principios religiosos. ¿De qué manera, Tania, los valores espirituales y la ética personal pueden convertirse en el motor más fuerte para sostener un negocio en estos tiempos tan hostiles, tan complicados?
1: Sí, qué pregunta tan bonita, ¿sabes? Porque ciertamente el negocio que construyes es el reflejo de lo que realmente eres, ¿no? Entonces, si tú quieres construir y dejar un legado en tu vida, en todos los aspectos, tus principios, tus valores se van a ver reflejados en cada cosa que hagas y va a ser parte de la identidad de tu propio negocio. Y por esos elementos que son parte de tu vida, como tú bien lo has dicho, he escrito varios libros y todos esos valores que he ido recibiendo en mi vida, he ido forjándome, que me han forjado, se ven reflejados en cada cosa que hago. Igualmente pasa con cuando tú armas un negocio y se traduce en la diferenciación de tu marca, porque la gente va a comprender quién eres, va a entender tu identidad, se va a identificar contigo por tus principios, por tus valores. Entonces, es tan importante eso porque la marca trasciende el producto. O sea, cuando hablamos de construcción de marca, no estamos hablando de algo, de objetos, de algo material. No, cuando hablamos de construcción de marca, hablamos de personalidad, de valores, de encuentro, de conexión. Entonces, tus valores se van a encontrar con los valores de otros, tus principios se van a encontrar con los principios de otros, y todo eso va a construir lo que eres y lo que refleja tu marca. Entonces, es un binomio muy hermoso realmente.
0: Sí, es un binomio hermoso porque es piedra angular, ¿no? Yo siento que cuando hablamos de fe, es justamente todo eso en lo que creemos, y debe haber una religiosidad también, de alguna manera, en el proyecto que estamos emprendiendo, porque si usted no cree en lo que está haciendo, definitivamente esa no es la receta para el éxito, tanto personal como empresarial. Siempre invitando a los emprendedores a crecer, y en ese crecimiento pues ya ir al ámbito empresarial, que además en la escalabilidad pienso que eso es importante, Tania, y me gustaría que también puedas hacer énfasis en ello para los emprendedores, porque hay veces que por el mismo tema fiscal o económico del país se evade un poco ir creciendo hacia el tema empresarial, que sé que es complicado pero necesario en la Venezuela del futuro, ¿no?
1: Correcto, sí. Ahí tienes toda la razón. Tus valores, tus principios son fundamentales. La espiritualidad, bueno, yo siento que una persona que tiene un crecimiento espiritual, emocional, tiene éxito financiero y éxito en los negocios. Eso es así, es una cuestión que va como unida, es parte del equilibrio del ser humano. Ahora, el emprendedor venezolano se enfrenta a múltiples retos, todos los emprendedores, pero en Venezuela tenemos un panorama bastante complicado. Ese es el mar que nos ha tocado navegar, y ahí tenemos que aprender a, digamos, a surfear esas olas. Ahora, que los obstáculos no te limiten el crecimiento, y cuando tú no evades el tema fiscal, cuando no te quieres formalizar, cuando siempre estás trabajando, como quien dice, a puerta cerrada, te limitas el crecimiento. Esa es la verdad, porque en algún momento vas a necesitar crédito, vas a necesitar licencias, vas a necesitar proyectar tu empresa, y si tú no formalizas a tiempo, entonces no vas a poder crecer. Ahora, es complicado, nadie dice lo contrario, pero es el camino al éxito, esa es la realidad, es el camino más seguro a la expansión, si eso es lo que quieres. Por eso es que al principio digo, ¿cuál es tu propósito, no?
0: Sí, yo pienso que cuando se es emprendedor, esos planes de negocio tienen que ir en escala a corto, mediano y largo plazo, y el largo plazo tiene nombre y apellido y es la formalización, la escalabilidad de ese negocio para que de alguna manera pueda sostenerse en el tiempo. Y sabemos que la economía del país, el tema con las divisas, ha sido bastante complicado, pero aguas abajo, Tania, sabemos que también están ocurriendo cosas en nuestro país a pesar de los desastres naturales y el escenario que se está presentando hoy. Hay acuerdos petroleros, hay dinero que está circulando y de alguna manera la espera es que llegue a la ciudadanía, al ciudadano común, pero sobre todo a la industria, al empresario, al emprendedor. Y justo esa formación que tú me indicas, darle forma a eso, es lo que va a ayudar a mantenerse sobre esas aguas, sobre ese mar que nos ha tocado navegar, como dices tú, palabras sabias, para sostener un negocio en tiempos difíciles. El tiempo en radio es muy rápido, Tania, pero quisiera que le brindaras una frase rápida a nuestros emprendedores, a esos emprendedores que lo han perdido todo en las zonas de desastre, pero que de alguna manera siempre es clave mental y espiritualmente para que, bueno, puedan seguir esforzándose, haciendo las cosas bien, como lo que representa a todo venezolano.
1: Sí, entiendo. Bueno, mira, yo diría que la vida del emprendedor te enseña a que los fracasos, las frustraciones, los vaivenes, son parte del camino y que cada una de ellas te deja una lección. Entonces entiendo que estamos viviendo momentos complicados. Sin embargo, yo los invito a que dejen de mirar lo que perdieron, lo que no está, y empiecen a conectarse con lo que queda, con lo que tienen, con las posibilidades, porque muchas veces estos acontecimientos son trampolín para el crecimiento, y si lo vemos desde esa perspectiva, abrimos camino y no lo cerramos. No es momento de cerrar caminos, es momento de abrirlo, y somos los únicos que podemos abrirnos los caminos para encontrarnos con los regalos que la vida realmente nos ofrece, porque la vida nos ofrece todos los días regalos maravillosos para seguir avanzando.
0: Es momento de abrir caminos y de abrir mentalidades, y esa mentalidad justamente forma parte de capacitarse, forma parte de ir soñando en grande. Tania, tus redes sociales, a través de las plataformas digitales, para que nuestra gente conozca tu trabajo de cerca y sepa esa trayectoria especial con frutos que ha dado tu trabajo a través del tiempo.
1: Sí, bueno, en TikTok, Tania Alzuru. En Instagram, Tania Piso Alzuru, y en X, Tan Alzu.
0: Que por cierto, en TikTok fue que nos conocimos, Tania.
1: Sí, cierto, cierto.
0: Bueno, espectacular, para que usted vea que cuando el emprendedor, cuando el experto especialista va trabajando, se va dando a conocer, va mostrando cuál es su conocimiento, sobre todo en el ámbito empresarial, pero sobre todo también como Tania, especialista en capacitación para emprendedores, estructura de negocio, pero construcción de marcas, eso es muy importante. Te felicitamos, Tania, además siempre bienvenida a Radio Fe y Alegría Venezuela.
1: Gracias a ti y un saludo para todos. Feliz tarde.
0: Feliz tarde, Tania, y feliz tarde a toda nuestra gente que ha disfrutado de esta emisión del programa en este país, este 2 de septiembre. Recuerde nuestra cita mañana de 1 a 2 de la tarde. Recibimos nuevamente a nuestro compañero Rosender Evíez, que pues se une nuevamente a las filas del programa en este país para brindarle a usted una guía completa, una bitácora especial, un mapa a nuestros emprendedores y empresarios de lo que es tendencia, lo que está ocurriendo, las buenas ideas que hay que darle forma para que puedan brindar ese granito de arena a nuestro país. Como siempre lo hemos hecho, un equipo completo de profesionales de la radiodifusión en Venezuela, en el control técnico, producción y audiovisuales, Fernando Rivas, Joamir Noguera y Estefanía Alvarado, en la subdirección de comunicaciones, Wirmelis Villalobos, en la coordinación de producción y programación nacional, Anthony Galindo, en la conducción, acompañándoles durante este mes de agosto y partecita de septiembre. septiembre. Esta es su servidora, Yosimar Pereira, colaborando por y para ustedes siempre. Estamos junto a periodistas, comunicadores y emisoras de Radio Fe y Alegría Noticias, bajo la dirección de la profesora Vidalina Campos. En redes sociales somos arroba Radio Fe y Alegría, arroba Fe y Alegría B. Que tenga excelente tarde. Hasta luego.
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4: Buenas tardes, y cuando son la 1:59 de la tarde, continuamos con los avances informativos. A esta hora les comentamos que los habitantes de la calle Simón Bolívar de Artigas denunciaron un bote de agua que inunda la vialidad. A través de reportes comunitarios, los vecinos informaron que la falla persiste desde hace más de una semana cerca de la avenida San Martín. Las familias expresaron su temor ante la posibilidad de un nuevo hundimiento de la capa asfáltica, como lo ocurrido en el año 2022. Asimismo, la comunidad exhortó a las autoridades a reparar la tubería para evitar el colapso del tránsito de vehículos. Quien les informó a esta hora, Alban Rodríguez, Radio Fe y Alegría Noticias.
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Henry Arcia, más de 29 años tengo viniendo a esta iglesia. 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Yo tengo una niña de labio leporino y paladar hendido. Cuando me nació, la puse en manos de la Virgen del Valle. Gracias a la Virgen, la he operado.

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0: coordenada no es lo único que va girando. Si caminamos al revés,
1: peut-être nous rencontrerons.
0: Nos estaremos en

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0: A esta hora de la tarde, este miércoles 2 de septiembre, nos vamos a Barcelona, capital del estado de Anzoátegui. Javier Guaipo nos reporta que dirigentes sindicales no están de acuerdo con el aumento del pasaje sin antes haber aumentado el...
1: Como una injusticia es calificado el aumento del pasaje en transporte público por parte del coordinador general del Movimiento de Trabajadores de la Salud en el estado de Anzoátegui, Edison Hernández. El vocero ve ilógico que las autoridades nacionales sí hayan encontrado una alternativa para responder a las exigencias de los transportistas, mientras que los empleados del sector público suman más de 4 años con un salario mínimo de 130 bolívares, pese a las múltiples peticiones que han hecho para un aumento. Ante este escenario, Hernández también pidió al Ejecutivo Estatal reforzar el transporte para el personal del Hospital Luis Racetti de Barcelona para garantizar que nadie falte a sus lugares de trabajo. Escuchemos.
2: ¿Hasta cuándo esta humillación y esta miseria del gobierno nacional hacia la clase trabajadora? El llamado también es para el presidente de Saludán, autoridad única, y al gobernador del estado, que de que le estamos exigiendo que haya un total de 8 unidades, 2 para la zona rural San Diego Rincón y las otras unidades que se haga para todas las rutas como se hacía anteriormente, como se hacía hace 10 años.
1: El también delegado de prevención del principal centro asistencial de Anzoátegui advirtió que en las condiciones actuales, donde solo cuentan con 2 unidades para todo el personal, es probable que algunos de sus compañeros falten con mayor frecuencia, pues hay quienes deben tomar hasta 2 carritos por puesto de ida y otros 2 de vuelta, lo que termina siendo un gasto difícil de costear plenamente. Desde el estado de Anzoátegui, Javier Guaipo, Radio Fe Alegre Noticias.
0: Más información en los próximos minutos. Manténgase en nuestra sintonía.
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0: cosa en los Estados Unidos de Norteamérica.
1: And he's not being prosecuted by the U.S. Justice system.
0: Y yo disculpe que se los diga a ustedes, que son de los medios de comunicación.
1: And I apologize for what I'm saying, what I'm going to say to you, members of the press.
0: Pero muchas veces una persona es juzgada en los medios antes que en los tribunales.
1: But many times a person can be judged by the media before it gets to court.
0: En los medios españoles yo fui acusada durante 5 años.
1: I was accused by the Spanish media for 5 years.
0: Que había llevado un avión Falcon lleno de oro para España.
1: And that they claimed that I had taken an airplane full of gold to Spain.
0: Y que me había atrevido, siendo sancionada, a violentar la soberanía de ese país.
1: And even if I was sanctioned, I dare to undermine the sovereignty of that country.
0: Todo mentira. Pero cuando
1: All
0: se
1: lies.
0: Supo la verdad,
1: and when the truth came to light,
0: en la media solamente hubo 3 líneas.
1: In the media, they only said that there were only 3 lines.
0: Con la verdad. Yo
1: With
0: había
1: the truth,
0: sido invitada
1: I
0: y no llevaba,
1: invited.
0: Obviamente, un avión no despega con esa cantidad de oro que los irracionales vendieron en los medios de comunicación.
1: And it's impossible for a plane to take off with that amount of gold that the press claimed I had in the plane.
0: Pero yo imagino que hay muchos que piensan y prejuzgan.
1: But I imagine there are many who have to think this way and have preconceptions about
0: Por eso
1: the truth.
0: Es muy importante una información oportuna y veraz, dice nuestra Constitución.
1: This is why, as it is enshrined in our Constitution, that it is very important to have, to spread the truth.
0: In the right moment.
1: In the right moment.
0: Thank you.
2: And I can say the United States government negotiated this deal very carefully. We take business practices and confidence in operations extremely seriously. The majority of the directors of the companies will be American. We will have very strict controls over the flow of funds in the business and how business operations are conducted.
3: Y quiero decirles que el gobierno de los Estados Unidos se tomó muy en serio las negociaciones de este acuerdo. Las reuniones tuvieron lugar con conferencias muy meticulosas, y también quisiera decir que la mayoría de los accionistas de estas compañías serán americanos, quienes ejercerán los debidos métodos de control.
2: We are highly confident the way the deal is structured and the plans going forward will bring enormous benefits to the people of Venezuela and to the people of the United States. Economic growth here, lower energy prices, and lower cost of living in the United States and in Venezuela.
3: Y me siento sumamente confiado en estos acuerdos que van a producir beneficios tanto para Venezuela como para Estados Unidos, beneficios para ambos pueblos, para el crecimiento de la economía, para bajar los precios de los combustibles y producir pues todos los beneficios para los dos países, tanto Venezuela como Estados Unidos.
4: Okay. De esta manera concluye esta declaración.
0: Seguiremos nuestra agenda. Vamos.
4: Gracias a todas y todos.
0: Gracias.
2: Muchas gracias.
0: Thank you.
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6: 3:27.
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1: A esta hora de la tarde les reportamos que la Organización Internacional WOLA reporta que hace un año se dio el primer ataque militar de Estados Unidos contra las llamadas narcolanchas en el Caribe y el Pacífico Oriental, que en ese momento asesinó a 11 personas cerca de las costas de Venezuela. Desde entonces, dice Carolina Jiménez, presidenta de WOLA, han habido más de 64 ataques, han muerto al menos 227 personas. De la mayoría de quienes han muerto en estos ataques, su identidad es conocida. Se consideran ejecuciones extrajudiciales en el derecho internacional. Hay una total impunidad y la organización también establece que no se ha presentado evidencia sólida que compruebe crímenes de los que se les acusa y también califica a todas estas operaciones como opacas. Carolina Jiménez sostiene que el flujo de cocaína a Estados Unidos no ha disminuido desde que comenzaron los ataques militares hace un año. Estos ataques deben detenerse, las víctimas deben obtener justicia y debe haber garantías de no repetición, además que también afecta a todas las labores de pescadores en el Mar Caribe. Más información en los próximos minutos. A esta hora les acompaño con este avance informativo Alexander Medina.
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2: 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Tres y 31 minutos. 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

0: Tienen las patas de palo. Vamos para el baile.
1: ¿Cuál baile?
0: Baile que haya en Guamito. Vamos para que escuchemos un contrapunteo entre dos mujeres que son buenas, de verdad. Allá pasó Luis Roja con el arpa.
1: Ah, pues si la cosa es así, vámonos de una vez.
0: Cuatro carachas como para echar un contrapunteo. ¿Y tú no vas a cantar, Lismar?
2: Sí, chico. Estoy esperando aquí a la tal Mariluz Castillo que dicen que canta mucho. Pero conmigo se le va a ir el macho en alga.
0: Y hablando de la mujer, allá viene la doña.
3: ¡Buena, buena!
0: Hola, Marilú.
3: ¡Hola!
0: Te estábamos esperando. Aquí te tenemos la polla.
3: Bueno, aquí estoy yo, dispuesta para lo que salga. Ni está oscuro ni está lloviendo. ¡Arránquese, maestro!

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1: ¡Atención! Los señores delegados de los equipos, por favor, una reunión urgentemente en el palco de transmisión.
2: ¡Atención los peleadores de Colombia y Venezuela! ¡Les voy a dar un saludo!
1: ¡Bienvenido a Rafael Antonio y su hijo Gumarcindo a esta tarde de toros coleados! ¡Estamos listos! ¡Sean buenas tardes, todas y todos! ¡Sean bienvenidos una vez más a nuestro bellísimo y chollísimo deporte de los toros coleados! ¡Que hoy lo tenemos en la manga de coleo José Antonio Páez del Alto Apure! ¡Manga que lleva el nombre del primer coleador que existió en Venezuela! ¡Y el mundo, el generalísimo José Antonio Páez! Porque
3: ¿escuchaste, papá? Que José Antonio Páez fue el primer coleador de Venezuela.
4: Así cuentan, hijo. Dicen que Páez coleaba de calceta en calceta y que cogía en plena sabana esos toros de atrás para adelante, dándole esas caídas espectaculares. El coleo nació por medio del trabajo de llano, cuando trasladaban esos rebaños de ganado y reventaban esos toros mañosos buscando al monte.
5: ¡Démelo a mí, que ese es mío!
4: Le salían esos llaneros a caballo para no dejarlos ir. Los agarraban por la cola y lo tumbaban. Y tumbaban esos toros antes que se metieran al monte. Hoy en día el coleo se ha modernizado. Ahora existen reglas. Las mangas son de hierro, así como esta, Gumarcindo. El primer turno lo sueltan tarde de la noche. Los caballos son enrasados y para ser coleador hay que tener más que talento, buen dinero. Pero lo importante es que sigue siendo el deporte nacional.
3: Ah, papá, que va a empezar el primer turno de la noche.
4: Sí, sí, vamos a verlo.
1: Sonido, sonido. ¡Estamos listos! Coleador es el primer turno, turno número uno, que deben estar calentando los caballos de lado afuera de la manga. Vayan entrando a la misma manera que yo los vaya llamando, con Leo el Guaro Mirante en el Gallosambo de Monaga, de Apure Antonio Aguilera en el Guajivo, de Barinas Manuel Pari en la Tormenta y de Portuguesa Salvador Gordil en el Mister Sangría. Con cuatro coleadores, juez de manga y juez de cojo, y estamos listos. ¡Asústalo! ¡Hice mi buen paro! ¡Apure, apure, apure, apure! ¡Antonio Aguilera! Tremenda coleada y que viva el coleo, el deporte recio del llano.
6: Mi llano es un paraíso.

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0: artistas. Y esa es la calle del Carro de Palmarit. Aquella calle de artistas y llaneros. ¿Y eso por qué? Es que estamos en el Orza, la capital llano.
1: La población del Orza, la población del Orza en sus fiestas patronales.
0: ¡Eh, Miguelito! ¿Cómo está todo?
1: Aquí, primo, preparando la garganta para cantar esta noche. Hoy es 19 de marzo, día de San José, nuestro santo patrono.
0: ¡Epa, Miguelito! ¿Y no has visto a mi papá Florencio y a mi tío Rafael Antonio?
2: Sí, no los has visto, se nos perdieron desde hace rato.
1: Allá están, cerca del Rincón del Veguero.
2: ¡Ajá, sí, allá está, vamos! Que le están comprando un sombrero a Gomercindo.
3: ¡Uy, cómo hay gente
4: también! ¡La gente de Mérida! Grandes presentes aquí en la feria sirvienta.
2: Uy, qué sombrero tan bonito.
4: La gente de Barinas.
5: Mire, señor, usted no está interesado en comprarse un sombrero.

0: Pero para el hijo suyo, se lo dejo a precio de gallina.
1: Gumercindo, ¿te gusta el sombrero?
2: Sí, me gusta bastante, papá.
1: Bueno, hijo, póngaselo, porque la noche es larga y nos espera el coleo.
3: Y también hay que ir al festival Doña Bárbara de Oro, don Rafael. Este año tiene más de 20 participantes para los invitados especiales.
2: Epa, epa, recuerden que a las 11 de la noche es la coronación de la reina.
3: Así es, Gumercindo. Pero por ahora quiero que vean una de las cosas bellas que tienen las ferias del Oro.
2: Vamos pues.
4: A Gumercindo le quedó bien bonito
3: el sombrero. Esta es la orilla del río. En todos estos kioscos presentan artistas llaneros.
2: Señor Florencio, ¿y ese no es Reinaldo Arma?
3: Sí, el mismito.
5: Dicen que el primer amor se quiere y nunca se olvida.
4: Uy, qué bueno está.
5: Qué bonita es la gardenia, qué delicioso para el mundo. Si se siembra y se cultiva.
2: Ya está parranda y está buena.
3: Pero sigamos caminando, que ahora es donde usted va a ver artistas llaneros.
2: Vamos, pues, vamos.
4: Uy,
3: mire, ahí está Armando Martínez.
2: Yo no lo conocía, miralo.
3: En ese kiosco está cantando Jorge Guerrero.
1: Vamos para allá, que ya están tocando.
2: También anda. Anda, que es una verdadera fiesta. Mira cómo bailan
4: jorobos.
2: Uy, mira.
1: Qué calidad y riqueza folclórica tienen estas ferias, Gumercindo.
2: Sí, papá. ¿Y cómo viene bastante gente de todas partes de Venezuela a las fiestas del Orza?
1: Sí, hijo. Desde el 16 que se inicia la feria, empieza a llegar la gente para presenciar las peleas de gallos, carreras de caballo y otras diversiones más.
3: Estas son las fiestas en el Orza, primo, donde se come, se baila y se parrandea.
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2: Aleluya.

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0: Amigos de Háblame Bajito, les saluda Jorge Labrador y también quiero saludar a la Red Nacional de Radios de Fe y Alegría Noticias. Nosotros, como todas las tardes, salimos bajo la dirección de Vidalina Campos, en su dirección de comunicaciones, Wirmele Villalobos. En producción y programación me acompaña Anthony Galindo, en producción general Carlota Rojas, producción Ángel Gamboa. Y en los controles técnicos me acompaña José Rondón desde la ciudad del Tigre. Bueno, para saludar a todas las personas que nos escuchan a esta hora y que también se conectan a través de arroba Radio Fe y Alegría. Estamos así en Instagram, también mi cuenta arroba JorgeLabra72. Y también el número, si desean, puedes participar en el tema que vamos a tocar el día de hoy al 0412-068-5928. Y bueno, y el tema que vamos a abordar el día de hoy tiene que ver con la jornada de oración que arrancó el primero de septiembre para lo que es el cuidado de la creación. Recordemos que el Papa León XIV, en esta jornada mundial de oración por el cuidado de la creación, que fue instituida en el año 2015 por el Papa Francisco, bueno, una jornada de fuerte valor ecuménico, donde cristianos de diferentes confesiones, se lee en la publicación, observan, de hecho, el tiempo de la creación, que comienza, repetimos, el primero de septiembre, y se trata de un periodo dedicado a la oración, la contemplación, la conversión y el cuidado de la casa común mediante gestos concretos, que termina pues el 4 de octubre en la fiesta de San Francisco de Asís, coincidiendo con el octavo centenario del tránsito del pobrecillo. Bueno, y para tocar este tema, hoy vamos a hablar con el padre Arturo Peraza, quien es sacerdote jesuita, rector de la Universidad Católica André Bello. Con él vamos a conversar sobre este importante tema que hoy vamos a abordar. Padre, hoy pues queremos hablar un poquito sobre esta jornada de oración a nivel mundial. ¿Cuál es este sentido profundo de que la Iglesia pues dedique una jornada y un tiempo de específico a la oración por el cuidado de la creación, ¿no?
1: Sí, bueno, está retomando una tradición de la Iglesia Oriental y propuesto por el Papa Francisco y que ha sido continuado por el Papa León XIV. Creo que además ha tomado un texto muy significativo del gesto del texto de Isaías, en donde invita a convertir las espadas en arados. Y es un llamado a la paz, pero esta paz hay que entenderla, bueno, primero con nuestro propio medio ambiente, que es muy importante generar condiciones de justicia social, equidad, paz y bienestar con el medio ambiente. Uno va viendo cómo en la sociedad, lamentablemente, se sigue manteniendo una dinámica de producción fundamentada en el mundo del carbono, le hace el petróleo, le hace el carbón, le hace el quemar gas, y estas estructuras lo que están es generando daños. Y en concreto, yo tendría que decir, como una experiencia subjetiva personal, que en estos días, cuando vi hacia el Pico Bolívar, pues lamentablemente vi que ya había perdido su glaciar. Y uno termina diciendo, wow, yo recuerdo perfectamente haber conocido el Bolívar con un glaciar importante y recuerdo haber subido al Pico Espejo a través del teleférico y encontrar nieve y claro, el Bolívar absolutamente nevado. Y vaya, varios años después te consigues con este cuadro en donde lamentablemente el Bolívar ha perdido su glaciar. Pero al poner esta imagen, quiero poner la imagen de tantos contextos en donde uno ve desastres ecológicos, en donde los pobres son los que más sufren, son los que peor salen. Y cuando la Iglesia llama a la oración para construir espacios de paz, efectivamente está tratando de reconciliar la idea de la ecología con la idea de la justicia social, que no son dos cosas aparte, como decía el Papa Francisco, sino son una misma realidad, porque en la medida en que no cuidamos nuestro medio ambiente, tampoco estamos cuidando a nuestros hermanos. Y en el fondo sentimos un profundo desprecio y vivimos en un profundo egoísmo, en donde lo más importante es vivir cómodamente, tener todos los recursos disponibles, importando muy poco cuál es el efecto que eso genera. Orar por el medio ambiente es hacernos conscientes que somos cuidadores, que no somos unos actores irresponsables frente al medio ambiente, explotadores, que simplemente traen para su propio beneficio las distintas cosas que la naturaleza nos puede dar, que cómo no, eso no está mal, pero cuando lo hago de manera irresponsable, inconsciente y hecho desde el mero capricho y el deseo, pues termino siendo un destructor de ese medio ambiente. En cambio, en la medida en que oro porque me hago consciente de la maravilla que Dios nos ha regalado, en esa misma medida me hago responsable de eso. Y hacerme responsable de eso es hacerme responsable de la necesidad de que la armonía que tiene la naturaleza debe ser cuidada por el hombre, así como la armonía social debe ser cuidada.
0: En el caso específico, padre, de la explotación minera en Bolívar o el incremento de la explotación petrolera, ¿cómo se puede crear conciencia social, política y pensar en que, bueno, que a todos nos afecta la contaminación ambiental, ¿no?
1: Sí, efectivamente, y es de los lugares en donde lamentablemente más efectos dañinos estamos viendo y escuchando. Basta ver, por ejemplo, medios como SOS Orinoco u otros medios que han estado señalando las distintas afectaciones que de nuevo vuelven a tener una combinación. Estás dañando el medio ambiente, has dañado las aguas. ¿Qué significa eso? La gente no puede, lisa y llanamente, frente a un río navegable, ir y a beber agua, ni siquiera calentándola, porque sucede que lo que tienen son metales pesados, mercurio, que no los vas a poder evaporar ni eliminar del agua. Y lamentablemente estos afectan incluso a la fauna que está allí. Es decir, que si tú vas a consumir pescado, también ese pescado que está del lugar está afectado por la misma realidad. Y este desprecio por el medio ambiente se transmite al desprecio también por la vida humana. Entonces te consigues temas como la esclavitud moderna en el estado Bolívar, en donde te consigues grupos armados que tienen sometidos a los mineros a condiciones de vidas inhumanas y a estructuras de vidas de pobreza. Entonces es muy llamativo que tú estés sacando oro, que supuestamente es una riqueza, pero viviendo una vida miserable. Esto más bien se parece a la maldición del rey Midas, que todo lo convertía en oro, pero en realidad él era profundamente miserable, porque nada podía tener. Esa paradoja que vive en la historia del rey Midas es la paradoja que ocurre en el estado Bolívar, en donde lamentablemente la gente vive en una situación de miseria por sometimiento a la violencia, sometimiento a la esclavitud moderna, sometimiento a prostitución y maltrato a la infancia, etcétera. Y detrás de todo eso, un gigantesco desprecio a la creación, que termina expresándose en este rompimiento de todos los elementos de la vida natural para obtener algo que se llama oro, que uno no termina sabiendo si es una bendición o una maldición.
0: Claro, es esta paradoja de la que usted está hablando que me llama mucho la atención, este desprecio a la creación y que lo estamos viendo en otras áreas también como contaminación de los ríos, con basura, bueno, todo lo que son el caso de los derrames petroleros. Pero el Papa Francisco también instituyó esta jornada en el año 2015 tras esta encíclica Laudato Si, ¿no? Y cómo se puede conectar la oración para los que nos están escuchando a nivel nacional con la acción en la espiritualidad ignaciana, pues de buscar, digamos, y hallar a Dios en todas las cosas.
1: Sí, mira, yo creo que es importante cuando uno en la oración ignaciana comienza los ejercicios espirituales, comienza algo que se llama principio y fundamento. Y esa oración con la que uno comienza los ejercicios es fundamentalmente un momento en que la persona es invitada a hacerse consciente que es una criatura en el contexto de la creación. Es decir, yo soy una criatura más en el contexto de la creación, pero una criatura que además tiene que hacerse responsable de un uso adecuado de los bienes que Dios ha puesto en nuestras manos, porque nada de lo que ha sido creado es malo. Todo es profundamente positivo y hecho para ayudarnos. Eso sí, quien tuerce el sentido de lo positivo para convertirlo en un desorden es la voluntad humana, cuando actúa de manera caprichosa, cuando actúa sin tener en cuenta esta necesidad armónica de actuación. Y bueno, por eso esa oración inicial te pone delante de ese Dios que te ha invitado a vivir en una armonía interior que tiene que expresar este camino juntos de rearmonizar la realidad. Y cuando tú terminas los ejercicios espirituales, Es un mes, normalmente los ejercicios espirituales, uno lo pasa más corto, pero terminas entonces en una oración que llamamos contemplación para alcanzar amor. ¿Y de qué se trata esa oración? A un momento en que después que tú has vivido todas las gracias y dones que Dios te ha llamado para hacerte descubrir cuál es la misión que Él quiere de ti, te dice, bueno, pero vuelve a reinsertarte en esta naturaleza en donde Dios está presente, en donde Dios se hace sentir a través de las plantas, de los animales, del aire, del agua, de absolutamente todo, porque todo ha sido creado por Él, todo es signo de su presencia, y esta conciencia de presencia permanente de Dios en todas y cada una de las cosas, y en todas y cada una de las personas, es como el ser humano se descubre. Profundamente amado por Dios, por eso lo llamamos contemplación, para alcanzar amor, porque tú descubres un amor infinito de Dios en cada planta, en cada flor, en cada animalito, en cada cosa, Dios se está manifestando como amor y lo que te pide es que lo ames. Y allí termina la oración cuando uno termina diciendo en todo amar y servir, porque en definitiva, quien se siente profundamente amado se siente invitado a amar y servir.
0: Claro, tenemos casos específicos, por ejemplo, padre, como el de La Guaira, con lo que sucedió con el doble terremoto, una de las zonas más afectadas, cuando estamos viendo esta también contaminación con con los escombros que caen en las costas que están, no saben qué hacer con los escombros, incluso ya se había hablado de que iban a pulverizar los escombros para reutilizarlos. Estamos viendo también de personas que son de La Guaira y que están en campamentos ahorita, que están tal vez escuchando el programa, que están en refugios temporales, personas que no quieren dejar La Guaira, que quieren seguir viviendo en La Guaira, pero también pasa por entender que tienen que vivir en una zona de alto riesgo y cómo puedes también conectarte con esta zona de otra forma, porque ya entender que lo que vivieron pues cambia nuevamente sus vidas, ¿no?
1: Y primero, lamentablemente, bueno, no, lo primero es que expresa realmente muchísimo dolor con lo que ha ocurrido en La Guaira y una inmensa solidaridad con cada persona que está en un refugio o que siguen en las calles buscando, lamentablemente, sus familiares difuntos, porque eso es lo que está pasando ahorita en La Guaira. Y eso es realmente un dolor indescriptible. Y yo creo que difícilmente uno puede llegar a algún lugar a empezar a decir, mire, usted tiene que hacer esto y aquello y lo otro, ya va. Primero hay que empatizar, primero hay que sentarse, primero hay que oír, y hay que oírlo, y hay que escucharlo. Por tanto, lejos de mí empezar a girar a instrucciones y digamos, empezar a decir qué es lo que hay o no hay que hacer en el estado La Guaira. Además, pues bueno, ya es la segunda lamentable tragedia, porque recuerda que en el año 99 ocurrió el deslave. Y lamentablemente prácticamente en la misma zona vuelve a ocurrir esta tragedia. Eso claro que nos está diciendo que no podemos seguir repitiendo la historia, porque vaya, ya van dos veces, algo tenemos que aprender, pues, como
0: Claro.
1: sociedad. Pero ¿cuál es la respuesta? Bueno, yo creo que primariamente hay que escuchar a la gente. Yo creo que tenemos que pensar en conjunto qué significa un plan de desarrollo urbano para La Guaira, razonable, sensato, que respete la vida y la voluntad de las personas y que efectivamente haga posible una nueva historia. Yo no creo que a la gente tú la puedas mover de cualquier manera. Creo que eso requiere un proceso. Ojalá que los actores que están vinculados a este proceso, tanto el gobierno como actores particulares, pues puedan efectivamente pensar maneras inteligentes en las cuales sea posible buscar espacios en donde haya un poco más de seguridad para la construcción de viviendas con condiciones adecuadas para un terreno que es sísmico y por el otro lado, pues ampliar las oportunidades de trabajo en el estado de La Guaira, porque sigue siendo un espacio turístico y yo creo que no hay por qué cerrar ese espacio turístico. Lo que creo que hay que hacer es inteligente, e insisto, esto pasa por escuchar muchísimo a la gente y su vida y lo que ellos sienten que deberíamos hacer. Aquí es donde la democracia participativa juega un papel fundamental y las organizaciones civiles, juegan un papel central para poder dirigir este proceso.
0: Cuando hablamos, padre, cuando usted habla, por ejemplo, de contemplación para alcanzar a Dios, que eso es bien importante, porque es entender también que tiene que haber un equilibrio entre la naturaleza, el ser vivo, la espiritualidad, respetar esa naturaleza que está ahí frente a nosotros, en el caso, bueno, específico de La Guaira, con el tema de las playas, con el tema también del Ávila que tenemos acá, y cómo se puede unir la causa ecológica a cristianos de distintas confesiones, bueno, en este momento de globalización y fragmentación a la vez, ¿no?
1: Sí, bueno, yo lo primero que creo es que todos profesamos el mismo, fundamentalmente el mismo texto de fe, no solamente las comunidades cristianas, estamos hablando de comunidades judías, comunidades islámicas. El Génesis está en suena cacofónico, pero está en la Génesis de todos nuestros textos religiosos, pues es el primer texto de todas las grandes religiones. Y otras confesiones de fe y modos de fe también tienen un gigantesco respeto por la naturaleza, las espiritualidades indígenas y espiritualidades africanas. En general hay un gigantesco respeto y un descubrimiento de que hay una suerte de presencia espiritual en la naturaleza que puede ser leído de manera distinta. Digamos, obviamente los cristianos vemos un Dios mucho más trascendente que ha creado una naturaleza abierta en donde Él se hace presente, pero no es Él, Él está más allá de eso. Hay otras espiritualidades indígenas que consideran que la naturaleza es una deidad existente que. Pero en cualquiera de los casos hay una sensación de presencia espiritual en la naturaleza que creo que nos puede unificar en torno a esta noción de respeto y sacralidad de la naturaleza. Y ese respeto, sacralidad de la naturaleza constituye una base ética fundamental que podemos compartir incluso con no creyentes. Como pasa con los derechos humanos, se transforman en una base ética fundamental desde la cual podemos ponernos de acuerdo en elementos fundamentales que permitan la supervivencia de la humanidad, no solamente de nuestra generación, sino de las que siguen. Por eso mencionaba lo del Pico Bolívar, por ejemplo, porque una vez que tú secas un glaciar, el agua que producía ese glaciar termina no existiendo para las siguientes generaciones. Yo tengo que hacerme responsable no solo de mí, sino de los que me siguen. Y esto es parte de esa conciencia que colectivamente podemos tener, creyentes, no creyentes, de otras espiritualidades, y creo que cada cual a su manera debe manifestar este sentido de responsabilidad y sacralidad. Y en el caso de los creyentes, claro que la oración es el modo por excelencia de hacer esto.
0: Eso me llama mucho la atención, lo que es la oración. Hacerse responsable de mí y de los que nos siguen, pero muchas veces se piensa que la ecología es una cuestión secular, que es algo muy político. ¿Cómo se le puede explicar a los creyentes que el cuidado de la casa común es un imperativo de fe?
1: Claro, bueno, para eso lo primero que hay que ver es el libro de Génesis, vuelvo a insistir, o sea, está en la Biblia. De allí para adelante vas a tener incluso las parábolas de Jesús, todas las parábolas incluyen el universo natural en el que vivía Jesús, el de la semilla, la parábola de la pesca, es que sin fin, o sea, Jesús es un hombre que vive en el contexto de la naturaleza. Y es parte de ella, él se retira solo a orar a las montañas, o sea, es un hombre que convive con el medio ambiente y que nos invita, si yo quiero hacer oración y parecer mi oración a la oración de Jesús, pues es una invitación a volver a la naturaleza, porque eso era lo que él hacía. Eso no niega que puedan haber otros espacios, pero ese es un espacio preferente en la medida en que yo veo a Jesús orar. Y como eso, pases usted por donde usted quiera en el texto bíblico y te vas a conseguir ese tema. Entonces eso no es un tema meramente secular. Tiene una dimensión política secular, claro que la tiene, como los derechos humanos. Pero si tú después me preguntas, ¿y el fundamento por el cual un cristiano respeta los derechos del otro es fundamentalmente un elemento secular político? No, tiene una dimensión innegablemente política, pero el respeto al ser humano nos viene de nuestra fe, de la convicción de que ese es mi hermano, que es lo que predica la Biblia fundamentalmente, y esa convicción de que estoy delante de mi hermano me lleva al respeto, me lleva a la ayuda, me lleva a la solidaridad. A eso me invita el camino de fe. Entonces, igualito, el camino de fe me ha invitado a tener presente la naturaleza. Y un hombre como San Francisco de Asís es casi una evidencia de ese tema, de cómo su espiritualidad está transida completamente de la experiencia de que están los elementos naturales presentes en su vida espiritual y en su oración.
0: Eso es bien interesante el respeto, ¿no? Cuando hablamos, por ejemplo, del tema de la solidaridad, el respeto, pero también a no sentirse el ser humano o imponerse a la naturaleza o sentirse el ser humano superior a la naturaleza, sino verlo como también un semejante y en este lazo de fraternidad, ¿no?
1: Así es, y el credo, de hecho, y el credo, digamos, el Génesis lo propone así: nosotros somos parte de la creación, seremos la parte más querida de la creación, pero parte de ella, no nos entendemos fuera de ella. Cualquiera de los actos del texto de la creación, el capítulo primero de Génesis o el capítulo segundo de Génesis, insiste en que el hombre es insertado en medio de su contexto de naturaleza y se le responsabiliza de ella. Eso es lo que le da Dios como responsabilidad al ser humano. Crezcan, multiplíquense, porque cuiden la tierra, háganla producir, y le dio los árboles, y le dio las plantas, y le dio los animales para que los cuidaran. Entonces hay una misión de Dios respecto a la naturaleza que está claramente expresado al inicio del primer libro sagrado que tenemos, digamos, los tres religiones monoteístas más importantes.
0: Padre, en medio de esta incertidumbre que vive la población mundial, donde últimamente estamos viendo huracanes, ciclones, terremotos, hay muchísimo, digamos, incertidumbre y la gente se pregunta, la opinión pública dice, pero ¿qué está pasando? Dios mío, la Tierra está hablando, la Tierra se está moviendo tanto, hay volcanes, erupciones, o sea, ¿qué mensaje nos está dando Dios?
1: Bueno, a ver, pues, lo primero es que ya sabemos que hay unas placas tectónicas que se están moviendo y que están en un sistema causal. Eso no es Dios mandándonos ningún mensaje. Otra cosa es que los seres humanos, en cualquier realidad que ocurra, sentimos el acompañamiento de Dios y aprendemos también algo más. O sea, los seres humanos sabemos leer algo más además de la estructura de mera causalidad. Y eso es lo que la fe te enseña. La fe te enseña a encontrar a Dios en todas las cosas y sucesos, no como estructura causal, sino como estructura concomitante que te acompaña y te está enseñando el camino de la vida. Entonces, claro, cuando yo me consigo, por ejemplo, esta estructura de fricciones, yo me podría preguntar, ¿y qué fricciones tenemos los seres humanos, por ejemplo, en Venezuela, que terminan casi como un terremoto, destruyendo a nuestra sociedad, destruyendo nuestra paz, destruyendo las relaciones humanas? Eso puede aplicar en la familia, pero en la sociedad venezolana también. Ha habido placas tectónicas sociales que han chocado y prácticamente han sido una hecatombe en esta sociedad y nos volvieron miserables. Entonces, claro, cuando uno ve todos esos edificios en La Guaira caídos, lamentablemente, yo no estoy diciendo que Dios mandó a que se caigan para que después explicar que nosotros debemos, eso es una torpeza, por favor, es no saber distinguir las cosas. Hay una estructura causal, física, de placas tectónicas que se mueven independientemente que nos gusten o no, y otra cosa distinta es, pero algo más puedo aprender. Y puedo entender que lo que pasa en el mundo físico también ha pasado en el mundo social, y allí sí tengo yo responsabilidad. E incluso, ¿qué fue lo que yo hice en el mapa físico construyendo unas edificaciones que no obedecían a la responsabilidad de haber cuidado qué tipo de terreno podía aguantar, cuánto podía aguantar, qué fue lo que yo debía aprender? Eso es aprendizaje. Entonces, allí es en donde Dios sí habla, en ese aprendizaje que tengo que hacer. No en las placas tectónicas, propiamente dicho.
0: Eso es bien interesante, sí. Eso es bien interesante porque, claro, cuando uno ve por lo menos historias que han reflejado varios colegas o las historias que pudieron recoger cuando en medio de la tragedia y personas que perdían su familia, 7 miembros, 10 miembros, niños, podríamos hablar, bueno, de situaciones también que te cambia completamente la vida, ¿no? La gente preguntaba mucho y se hacía preguntas también cuando llegaban al punto espiritual, ¿no?
1: Es que yo creo que las preguntas no están mal formuladas. Creo que la realidad te golpea a veces de tal manera que te lleva a hacerte preguntas. Lo válido es la pregunta, pero no como estructura causal. Bueno, y Dios me mandó esto para aquello. No, no es así. Solo que a la luz de lo ocurrido, hay algo más que yo puedo leer y entender y comprender o preguntarme que me invita a ir más allá. Descubrir que la existencia es una cosa frágil, que yo requiero saber aprovechar, y esta experiencia me ha devuelto la sensación de fragilidad y también del sentido del tiempo que tengo que aprovechar con mis seres queridos. A ver, usted sacó una lección. Pero no es que Dios mandó un terremoto para que usted aprendiera eso, no, eso no es así, sino que a través de esa experiencia sí hay un movimiento espiritual que te está tratando de mostrar algo que tú sí puedes hacer. Lo que no podemos hacer es cambiar las placas tectónicas, eso es lo que no vamos a poder hacer y además no depende ni de Dios ni de nadie, sino que de hecho, si hay vida en el planeta Tierra es porque hay unas placas tectónicas que se mueven, si no se movieran, esto estaría frío y congelado como están otros planetas, Marte, por ejemplo. No se mueve ni un centímetro, pues está muerto, y está muerto y no hay vida. Entonces, claro que las estructuras causales son complejas en la naturaleza, somos parte de esa complejidad, pero tenemos que aprender a convivir con ella y además aprender más cosas. Cuando cayó la pandemia y nosotros nos creíamos sobrepoderosos, bastó un virus para descubrir lo frágiles que éramos, tuvimos que parar aviones, barcos, tuvimos que pararnos todos porque había un virus. Entonces, ¿qué es lo que no entendemos los seres humanos de que somos absolutamente frágiles y pequeños y que cualquier cosita puede romper lo que yo creo que es una seguridad y que en el fondo yo necesito aprender a caminar en humildad, aprovechando el tiempo para querer a la gente, ser solidario y ayudar y querer a mi familia y entender que este es un tiempo hermoso que Dios me ha regalado y que soy responsable de él, como soy responsable de la naturaleza, de mis vecinos, de mi país? Eso es el entender la nueva vida que Dios nos quiere proponer.
0: Es bien interesante esto, padre, porque es reflexión, es reflexionar, es sentarse, pensar, porque tienes también esto, ¿no? De sentarte un momento y decir, bueno, ¿qué cosas puedo yo cambiar? ¿Qué cosas voy a cambiar? ¿No? Esa comunicación interna, ¿no? El ser humano cuando se sienta a pensar y a reflexionar, ¿no? Es una manera también de conectarse con Dios y creo que también con la parte ecológica.
1: Así es, porque además creo que toda la ecología, lo que sí nos está diciendo cuando hemos hablado de cómo estamos ensuciando los ríos, dañando la naturaleza, explotando las minas de manera indebida y creando un caos en un pulmón fundamental del planeta, como es la zona amazónica, etcétera, en el fondo sí se nos está diciendo, miren, ustedes tienen una responsabilidad y esa responsabilidad cambia en la medida que la vida del espíritu de la gente cambia, porque si solamente vivimos de la ambición, de la riqueza inmediata, pues al final del día nos quedaremos sin nada, porque el oro no va a comprar oxígeno, el oro no va a comprar agua para beber. Es decir, esto va a ser un cuento chino en donde yo me estoy empobreciendo y estoy empobreciendo a todo el mundo y no descubro que esa lógica de ambición ciega lleva a la destrucción del hombre. Y eso es la acción propia del mal espíritu. En cambio, la acción de Dios es la invitación a la vida plena. Y parte de la vida plena ocurre es aquí en la tierra, no más allá. Ocurre lo del más allá porque más acá lo hicimos y estamos invitados a construir una vida en plenitud. Y por eso el Papa incluso se refiere a la violencia como un elemento que quita la paz y quita por eso esa vida plena. Y nos invita a reflexionar que podemos cambiar, nuevamente insisto la frase, las espadas en arados.
0: Vamos a hacer una pausa, padre. Al regreso, vamos a seguir conversando ya en la segunda parte del programa, Háblame Bajito, de la Red Nacional de Radio GP de Alegría Noticias, sobre cómo se va a llevar a cabo esta jornada. Tengo entendido, comienza el 1 de septiembre y termina el 4 de octubre. ¿Cómo va a ser esta invitación a la oración? ¿Cómo se va a llevar a cabo, ¿no? De esto y más podemos hablar. 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

0: Bien, ya estamos de vuelta en Háblame Bajito. Seguimos conversando de un tema importante que tiene que ver con esta jornada de oración que arranca este 1 de septiembre hasta el 4 de octubre, convocado también por el Papa. Y para eso, pues hoy estamos hablando con el padre Arturo Peraza, quien es rector de la Universidad Católica Andrés Bello, y además también padre jesuita, que está muy conectado con todo lo que es el medio ambiente. Padre, el Papa habla con frecuencia de la conversión ecológica. Desde la perspectiva pastoral, ¿en qué consiste realmente esa conversión cotidiana?
1: Fíjate que este es un tema muy, muy importante. ¿Qué significa ese tema de la conversión ecológica? Que cuando uno habla de ecología, a veces uno trata de tomar alguna política que signifique que de lo que se trata es de ponerle un parche al problema ecológico, pero no toma conciencia en realidad ni de su propia responsabilidad ni de la responsabilidad colectiva que tenemos con el medio ambiente. Nos volvemos personas absolutamente dispendiosas, en donde no nos importa cuál es el gasto y cuál es el daño que yo puedo estar generando a mi alrededor con tal de tener comodidad y beneficios. Esa actitud egoísta especialmente es más fuerte en los países de mayor riqueza, que terminan consumiendo la mayor cantidad y produciendo la mayor cantidad de CO2, la mayor cantidad de daño ecológico, y los países más pobres son efectivamente los que peor quedan en este proceso. Si no producimos un cambio en nuestra cultura de consumo, en nuestro modo de vivir, en hacernos conscientes de que yo no puedo estar encendiendo el carro para irme a un lugar que queda a 2 cuadras de mi casa a buscar un paquetico de comida y volver gastando gasolina indefinidamente. Si yo no me doy cuenta de que yo el plástico no puedo disponerlo de cualquier manera porque eso daña el medio ambiente, que yo no puedo agarrar las pilas y disponerlas de cualquier manera u objetos de cualquier forma porque eso daña el medio ambiente. Y como eso, además, si yo no asumo una actitud proactiva de cuidado de la naturaleza e incluso de exigencia de esto, entonces al final no estoy en ese camino de conversión y cambio que la realidad me está demandando. Todos estos conjuntos de cambios medioambientales que estamos viviendo, donde por ejemplo el Rin, ahorita un río tan importante para Europa y que servía de tránsito importante dentro de Alemania, se está secando y por tanto no pueden ahorita atravesar los barcos, e incluso otro de los problemas que tienen es que el agua era un enfriador natural de las plantas nucleares que producen electricidad en la zona, y al no haber suficiente agua tienes que parar las plantas en cuestión. Por tanto, la gente o se queda sin electricidad o, todavía peor, empiezan a producir electricidad quemando más gas y más petróleo para producir la misma cantidad de energía que debían haberla producido a través de un método más limpio. Entonces, claro, todo este ciclo de daño que estamos hablando, en la medida que no se produce la conversión, lo que hace es ahondarse. Y en la medida en que se ahonda, los más afectados, como siempre pasa, son los países pobres, son las personas con menos recursos. Y esto se vuelve una vorágine de destrucción que puede llevarnos a situaciones caóticas a nivel de la humanidad.
0: Claro, porque, por ejemplo, eso que usted está hablando a nivel mundial, y que, bueno, yo me acuerdo que Arturo Larpietri, que siempre ha sido una frase que toda la vida se ha repetido, y él decía que hay que sembrar el petróleo, y vemos cómo la explotación petrolera no ha cambiado los cordones de miseria de muchas comunidades, incluso que viven en la periferia de esos campos petroleros. Y ha pasado, y cuando uno se acerca, uno ve la pobreza sigue la misma situación. Ahora vemos y escuchamos, por ejemplo, declaraciones, por ejemplo, de Donald Trump, que dice que le da gracias por ese regalo que le han dado el pueblo venezolano. Frente a esta realidad, frente a este discurso también, ¿qué puede hacer el pueblo para dejar de ser dependiente de la renta petrolera? Pero bueno, un poco volviendo a la posición inicial de lo que decía Arturo Larpietri, ¿no?
1: Sí, en la lógica de lo que decía el doctor Arturo Larpietri, Larpietri lo había pensado incluso materialmente, es decir, pensaba que el petróleo había que invertirlo en el campo. Después eso se, digamos así, se entendió más en términos de parábola, y entonces hablas de la industria y hablas de otros elementos de producción. Eventualmente eso es así. Uno tendría que decir que efectivamente Venezuela tiene gigantescas capacidades para desarrollar un modelo económico que no tiene por qué ser dependiente exclusivamente de la materia de los hidrocarburos. Vamos a seguir siendo un país petrolero, pero uno tiene que invitar a la humanidad a superar el tema de los hidrocarburos y los carbonos y de seguir quemando carbono y pasar a otra fase. Y eso significará que, bueno, que en ese plazo, buena parte del petróleo ojalá se quede debajo de la tierra tranquilamente y no haya por qué estarla explotando. Porque tú me dices, ¿y entonces qué vamos a hacer? Bueno, perdón, nos tenemos una cosa como el río Orinoco, que es un gran río y que podría servir de planta enfriadora de elementos de base de datos en donde tú pones los servidores que funcionan para la inteligencia artificial. Entonces tú puedes desarrollar todo un ámbito en Venezuela, además tienes plantas eléctricas relativamente cerca, tienes el Caroní cerca, o sea, podrías tener otro modelo de desarrollo en donde sumas elementos informáticos con la electricidad, con otros elementos relativamente más limpios de producción, por ejemplo, energía solar, que es una de las cosas que nosotros en Venezuela disfrutamos casi 24 por 24, nosotros no tenemos invierno, no tenemos cambio de estaciones. Entonces, bueno, tenemos un conjunto de oportunidades bien importantes que creo que es la estrategia de desarrollo de Venezuela alternativa. Pero lamentablemente yo creo que nuestro liderazgo no está casado con esa estrategia de liderazgo de conversión de nuestra economía a una economía alternativa con responsabilidad medioambiental y que efectivamente tenga una visión de mediano y largo plazo para toda la población. Y eso, pues, al final del día creo que nos está dañando a todos los venezolanos. Volver al esquema rentístico petrolero venezolano del periodo gomecista no creo que nos va a ayudar mucho a adelantar. Podremos volver a recibir dinero, pero esto puede volver a ser el mismo ciclo que ya vivimos los venezolanos, en donde incluso puede llegar a nuestra fabulosa situación en donde dame dos, está barato, teníamos dólares para repartir para todo el mundo, y volveremos a vivir otra crisis más, porque inevitablemente el petróleo es cíclico y cada ciclo además es mucho más corto, por tanto mucho más falso y mucho más engañoso. Entonces, creo que necesitamos aprender que ahí hay un engaño en el cual no podemos seguir cayendo y creo que necesitamos potenciar otro modelo de desarrollo económico y de inversiones que supone un Estado que motiva otras estructuras distintas.
0: Eso es bien importante. Desde la academia, desde el ámbito universitario, ¿cómo se puede promover una ecología integral? Que tomando en cuenta la formación de los futuros profesionales, ¿no?
1: Fíjate que en la Universidad Católica tenemos un edificio ecológico completo, que por cierto, cuando fue construido no era de ese tipo. Pero nosotros hicimos un rediseño de ese edificio para mostrar cómo era posible que tú pudieras tener un edificio con características ecológicas. ¿Y qué hicimos? Hicimos un techo verde. ¿Y ese techo verde qué significa? Bueno, claro, había que impermeabilizar, había que hacerle un trabajo al techo para que efectivamente pudiera soportar un tipo de planta que logra el efecto de bajar la temperatura del edificio aproximadamente 3 o 4 grados respecto a la temperatura que hay en el medio ambiente. Además, todos sabemos que las placas, cuando son de cemento, captan calor y te lo echan a las habitaciones, a la zona. Entonces todos tenemos aires acondicionados porque tenemos una placa arriba que echa calor y entonces pongo un aire acondicionado para evitar que el calor me haga daño. Claro, eso es hacernos daño doblemente. Es distinto si yo entendiera que la naturaleza me ofrece esa oportunidad y me ofrece también la oportunidad de poner una suerte de productor eléctrico de viento. Y eso también puede producir electricidad utilizando simplemente el viento o los paneles solares, y eso puede generar iluminarias con costo casi prácticamente nulo, porque estás valiéndote de la energía del sol. Es decir, hemos tratado de demostrarle, y eso lo llevamos a todos los chicos, no importa cuál es la carrera, no solamente en ingeniería, los chicos de administración, de contaduría, de comunicación, de derecho, el que sea, todos van. Ven en la planta, ven las oportunidades, reciclaje de agua, reciclaje, utilización de luz solar, utilización del techo verde para reducir el uso de energía y de ventilación forzada, de forma tal que podemos mostrar capacidades para conservar lugares tecnológicamente desarrollados, porque ese edificio Prácticamente todos los salones tienen capacidad para clases híbridas y eso significa que pueden recibir y transmitir. Y tenemos aulas que efectivamente permiten dar clases incluso a distancia porque están conectados por wifi. Y todo eso está sostenido de manera natural, sin necesidad de utilizar otras estructuras que no sean las que la misma naturaleza nos provee. Creo que al tratar de mostrar este ejercicio, estamos tratando de mostrar que efectivamente hay alternativas viables y que, bueno, requerimos hacer un esfuerzo mayor todos para lograr efectivamente viabilizar un modelo distinto que no sea simplemente quemar hidrocarburos.
0: Claro, cuando vemos, por ejemplo, que los jóvenes suelen pues, liderar las demandas por el clima a nivel mundial, ¿qué mensaje tiene la Iglesia y en este caso la Compañía de Jesús para las nuevas generaciones que sienten esta necesidad, esta ecoansiedad, ¿no?
1: Mire, yo les aconsejaría que vayan a la página web de la Compañía de Jesús como modelos de incidencia política en el tema medioambiental, en donde hemos hablado de la necesidad de superar esta lógica de quemar hidrocarburos y pasar a modelos alternativos de producción de energía. Que suponen una inversión para los estados, pero efectivamente para eso es que tú recabas fondos, para generar alternativas distintas. Eventualmente también hemos hablado de la necesidad que los estados se comprometan en la manutención de los espacios verdes a nivel global y el tener que mantener impuestos verdes, como se

0: Qué bueno que es una forma de poder dar generar un pensamiento y un discurso que obligue a los estados efectivamente a cambiar su modelo político. Y eso incluye al señor Trump, que está tan centrado en el modelo petrolero, probablemente por su edad y por las condiciones mentales en las que él juega la situación, pero que si uno fuera un poco más joven, probablemente pensaría en alternativas distintas al modelo estrictamente petrolero.
1: Eso, claro, eso es bien importante porque, por ejemplo, en el caso de Venezuela, cuando hablamos ya de esta jornada que arranca ahorita el 1 de septiembre hasta el 4 de octubre, muchas personas de repente se van a preguntar, bueno, ¿cómo yo puedo desde las parroquias y comunidades integrarme activamente en todo este proceso de la oración?
0: Así es, bueno, yo creo que primero qué importante sería que en la oración ante el Santísimo tengamos presente esta petición de creación de responsabilidad y conversión ecológica. Yo creo que pedimos por la conversión de los pecadores, pedimos por los difuntos, pedimos porque haya justicia y paz, pedimos porque nuestros líderes efectivamente se comprometan a crear un mundo mejor. Pero bueno, también tenemos que pedirle al Señor que nos dé este sentido de responsabilidad ecológica y de conversión en favor de, y esa oración tiene que ser permanente. Segundo, creo que se pueden buscar este conjunto de textos que yo te comentaba, empezando por el que el Papa nos ha propuesto este año, pero este conjunto de textos en donde de alguna otra manera nuestra fe nos invita a volver los ojos hacia la naturaleza. Y eso creo que nos puede ayudar a sensibilizarnos como comunidad parroquial, como comunidad cristiana, en torno a ese don que hemos recibido del Señor. Y eso también puede ser un paso importante para esa creación de conciencia y celebración de la fe y reconocimiento de la presencia de Dios en medio de la naturaleza. También se pueden organizar retiros en donde el elemento natural juegue un papel fundamental, porque yo, la verdad, poner a la gente en un retiro en medio de un lugar encerrado es de las peores ideas que a mí se me puede ocurrir que se pueda hacer. Oye, hay grandes casas de ejercicios y lugares donde hay espacio verde. ¿Y por qué hay espacio verde y la gente busca esos espacios? Porque allí fácilmente se consigue a Dios. Entonces, bueno, explotemos estas posibilidades como grupos y comunidades cristianas para celebrar esa presencia de Dios en medio de esta naturaleza que nos ha sido dada. Entonces, creo que ahí hay distintos modos y yo creo que se pone efectivamente el 4 de octubre, como tú acabas de decir, como finalización, porque ese es el día de San Francisco de Asís. Y Francisco de Asís es como el omega de esta historia, ¿no? Es su espiritualidad abierta al hermano Sol y hermana Luna, quien nos pone en ese horizonte. Y estamos hablando de un hombre del siglo XII que ya descubre esta responsabilidad y este sentido espiritual de toda la naturaleza.
1: ¿Cómo se puede, por ejemplo, padre, mantener este espíritu de oración hacia el medio ambiente y de conexión con el medio ambiente? ¿Cómo evitar, pues, que este compromiso se quede solo en un mes de actividades y se convierta, pues, en una actitud permanente, ¿no?
0: Sí, yo creo que, bueno, lo primero es que este mes es un momento bonito para tomar conciencia de ello, pero es que no vale los propósitos que sean espasmódicos. El camino cristiano no es un proceso de espasmos en donde hay este mes esto y aquel mes el otro. No, ya va. Es un camino, es un esfuerzo, eso es la ascesis cristiana que es. Digamos, es muy llamativo cómo tú ves que hay otra gente que la ascética le parece maravillosa, porque para tener un cuerpo fitness, hermano, usted tiene que matarse, literalmente, ¿no?
1: Claro.
0: Y usted ve todo el montón de consejos que hay que hacer para tener un cuerpo más o menos sustentado, saludable y no sé qué, y el montón de cosas que la gente hace por eso. Pero cuando usted le dice a un cristiano, mire, pero tenemos que hacer esfuerzo y un ejercicio espiritual y personal y un camino de ascesis. Ah, no, eso es medieval. ¿A quién se le ocurre eso? No, todo tiene que ser happy y bonito, no, hermano. Para llegar al momento happy y bonito en donde tú tienes un espíritu fuerte, antes has debido hacer un trabajo espiritual. No se llega sin camino. Entonces, ese camino que Jesús decía que era cuesta arriba, que era chiquito, que era estrecho, que era difícil, pues incluye este tema ecológico. Y este tema ecológico supone ese cambio permanente, no ocasional, de mi modo de consumo. Y invitar a los que están alrededor mío también a un cambio en el modo de consumo, de forma tal que me hago consciente de evitar lo dispendioso en el que a veces incurrimos por mera comodidad. Y como eso después cada vez pedirnos más cosas. Oye, yo soy capaz de sembrar cosas en los terrenos que yo tengo que eventualmente ayuden al medio ambiente y puedan convertirse en signos en mi comunidad.

0: Por ejemplo, incluso el solo sembrar arbolitos en la comunidad y rearborizar la comunidad y ponerla y darle un espacio verde a la comunidad. Ya eso es una actividad que como comunidad cristiana supone el cuidar el espacio, proteger el espacio, mantener el espacio y ayudamos. Y aunque sea un signo pequeño, ya es un signo de avance en la dirección de lo que queremos expresar.
1: Finalmente, padre, ya para concluir la entrevista, ¿cuál es, por ejemplo, su oración o deseo principal para la comunidad en este día que comienza, bueno, comienza el 1 de septiembre, en este tiempo, digamos, de oración para el cuidado de la casa común?
0: Bueno, como ha puesto el Papa León XIV, uno pediría que la conciencia de paz profunda que debe imperar a nivel global, que necesitamos construir, que lamentablemente está retada por ese conjunto de guerras que estamos viendo, Ucrania con Rusia, lo que pasa en Norcorea, lo que está pasando en Irán, lamentablemente con nosotros también, pues puedan ser superados. Y superado justamente por esta conciencia de fraternidad que genera la naturaleza. Sentirnos todos parte de la única y misma creación que debo cuidar y proteger tanto a la naturaleza como a mis hermanos. Y esto nos invita a esa a hacer posible la verdadera paz que nace de esta sensación de fraternidad. La paz nace si yo me siento hermano del otro. Porque yo no quiero matar a mi hermano, yo no quiero matar a quien yo quiero. Y por tanto no quiero matar a la naturaleza, porque yo soy hermano sol, hermana luna, hermano lobo, hermano no sé qué. Y también soy hermano de mi hermano, aunque piense distinto a mí, aunque vea otras cosas distinto a mí. Pero aunque tengamos diferencia, es mi hermano. Y yo estoy llamado a construir fraternidad, es decir, paz.
1: Sí, es bien importante esto que estamos hablando porque podríamos tener también todo lo que se habla participación activa, no solamente orar, pero también participar en los problemas comunes, ¿no? También que tenemos, porque participar significa también el espacio público, en que podamos nosotros entender que tenemos que exigir nuestros derechos, pero de forma global, o sea, no pueden ser tampoco cosas muy aisladas, ¿no?
0: Y entender que somos una globalidad, o sea, los ríos que corren en el Amazonas vienen de la zona de los Andes. Si yo destruyo los Andes, termino destruyendo los grandes ríos amazónicos, y si destruyo los ríos amazónicos, lo que voy a construir es un desierto allí. Entonces, darme cuenta de que esto es una gran unidad y que todos somos interdependientes. Y esa interdependencia es lo que nos debe ayudar a entender que en definitiva lo que le pase a cualquiera en cualquier lado del planeta, en el fondo sí me afecta y soy responsable de ello.
1: Bueno, padre, muchísimas gracias. Así es. Gracias por el tiempo, por estar acá con nosotros en Háblame Bajito de Radio Fe y Alegría Noticias.
0: Que el Señor nos bendiga y que esta oración sirva para que efectivamente crezcamos en el encuentro y en el conocimiento de Él a través de la naturaleza.
1: Amén. Muchísimas gracias. Bien, conversamos con el padre Arturo Peraza, jesuita, sacerdote jesuita, rector de la Universidad Católica Andrés Bello, quien nos hablaba sobre el inicio de esta oración, de esta jornada de oración para preservar y mantener nuestra casa común como es la naturaleza. Bueno, agradecer a todos ustedes también por la sintonía. Nosotros salimos bajo la dirección de Vidalina Campos, su dirección de comunicaciones Gurmel de Villalobos, en producción y programación Anthony Galindo, producción general Carlota Rojas, producción Ángel Gamboa. En los controles técnicos me acompañó José Rondón desde la ciudad del Tigre y quien les habló Jorge Labrador. Que tengan excelente tarde-noche.
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2: Bienvenido a este momento de encuentro y oración con Jesús. Disponte respirando profundo. Escúchate y pon nombre a los sentimientos con los que acabas esta jornada y pon atención al Evangelio. Pídeme lo que quieras, que te lo daré. En ocasiones se nos llena la boca de promesas. Hablar y prometer la luna es muy fácil. Vivir cada día desde la vulnerabilidad y la confianza en Dios requiere fe, pero esa fe no defrauda. Seamos personas de palabras sólidas, no de palabra fácil, en la que se pueda confiar porque son veraces. Jesús, en esta noche enséñanos tú a no tener miedo de nuestra vulnerabilidad y confiar siempre en ti.
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